es jueves ya, jueves de reflexión. Catorce de mayo, compa. Treinta y un grados, temperatura ambiente aquí en la capital tamaulipeca, Ciudad Victoria, para todo el planeta entero a través del internet. Sensación térmica de 32, mañana alcanzamos una máxima de 34, sensación térmica 36.

parecer el fin de semana, el dominguito, cae la lluvia. Agradecemos al pariente Rubel García Niño. El oriundo de la Sosa, compa. Es un gusto saludarles como siempre, con alegría, con entusiasmo. Ya llegaste de la chamba. Qué bueno que estás en casa. Por cierto, Aniceto. ¿Es cierto que llueve el domingo, Aniceto? Siempre latinas, Cheto, siempre latinas. ¡Gente hermosa, damas y caballeros! ¡Quédense con nosotros! Porque aquí comenzamos.

0: Hola, hola, hola, ya el estudiantil, mi compadre Rodolfo Infante apreciable quiere bailar, ¿verdad? Ya preparó la escoba, dice, ya tengo la escoba lista, ¿corda? Lista para bailar, ahorita agarramos vuelo. Dicirá nomás, mensaje, audio.
1: ¡Cuenta con una garza!
0: ¡Doña Tola!
1: ¡Me gustó! ¿Qué vamos manejando por la calle Juárez y tomé la foto? Ahí por el mango, 13 Juárez, esquina Gaspar de la Garza, 170 Sur. ¡Oilo! ¡A Tola!
0: ¡Ah, doña Tola!
1: Aquí, ¡vamos con el nieto!
0: ¡Ay!
1: ¡Aquí vamos con el nieto, manos libres! ¡Saludos a todos! ¡La mejor distinta, la Santa Gracia!
0: ¡Oy, doña
1: Tola! ¡Sí!
0: ¡Oy, nomás, doña Tola! ¿Pasó? Pasó aquí por el 13 Juárez y me le tomó foto al carro y aquí me la manda, mira. No, hombre, doña Tola, debería ser locutor, doña Tola. Ahora que me jubile te voy a dejar el lugar, mijo, vas a ver. Faltan como 11 años, pero ya mero. ¡Hora, hora, hora! 834-318-2402, línea de ustedes. Hoy es noche de reflexión, tarde noche de reflexión para que esté pendiente. Así que, pues, esté pendiente porque hoy tenemos reflexión. Están pidiendo bailando el Camargo, ¿no? 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Está merendando. ¡Ah, qué rico! ¿A que no se toma una foto así con unos enamorados y unas donotas y una... ¡Ay, un vasote así grandototote de atolito así de avena, corna o de maicenita! ¡Ay, qué rico de merienda! O unos cochinitos, oiga, así bien sabrosos. ¡Ah, su mecha! Hablando de cochinitos, tengo rato que no veo que pase por la casa de mi compadre panadero Marcelino Vargas. Marcelino, ¿te pierdes, hijo? ¿Te pierdes? ¿Eh? Mi compadre Marce, el saludito. Vamos a recibir porque mi compadre Rodolfo Infante, apreciable, quiere bailar. Ya tiene lista la escoba, ya por estudiantil. Y Adolfo Peña, acá en el 7 Bravo, que ya está café.

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1: Salud para Jacobo y Petrita, que se están aventando una raspita de vainilla. Ay, papá rey. Yo pensaba que era un cocón. No, es una raspita de vainilla. Órale, ¿no tienen raspas de vainilla al tiempo? Para que no me hagan daño en la garganta, que están muy frías. Ahora. Bueno, vámonos con la que sigue, compa. Saludos para toda la racilla. 834-318-2402. Estudio, márcalo. Márcalo, aquí te vamos a acompañar hasta las 8 de la noche. Así que no tienes pretexto para no llamarnos. Aquí te contestamos de bolón, pim, pon. A ver, por acá checamos mensajitos. A ver si llegaron. Tan. Ah, mi compadrito Ángel Lara. ¿Qué onda, compadre Ángel Lara? Qué gusto saludarte, mijo. Mi buen amigo Ángel Lara, un saludo súper cordial. ¿Quién más anda por aquí? Martita Yepes, Martita, ¿dónde anda Martita? ¿Qué tal de calor, Martita? Saludos a mi amiga Martita, también en sintonía. ¡Vámonos, recio, con! Esa polquita me gusta y se me fura que vea a mi compadre el tremendo pajarito baile. Puro guarache de dos correas, compa.

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7: ¡Olé! En este Día del Maestro, a todos los maestros, maestras, un saludo súper cordial. Ándale, pues. De las maestras de la secundaria, Corona. ¿Te acuerdas de las maestras de la secundaria? No, una chulada de maestros. ¿Cómo no recordabas con tanto cariño? Dijo una persona hace poco, dijo, oiga, usted se acuerda mucho de los de la secundaria, de los profes y de sus excompañeros, ¿verdad? Pues sí, oiga, uno se llevó bien con todos ellos. ¿Cómo no acordarse de ellos con mucho cariño? Dice, mándeme saludos para la chaparra, a la charra, a la chivis, al cuate, al cejas, al galo y a Toto y al eléctrico de la obrera, compadre, te estamos escuchando. Ok, gracias, gracias. Mi hermano en Cristo, mi hermano es diferente, ya por Cruz y Carmen, dice que se metió al Zacatal, andaba baile, baile entre el monte, y dice, hombre, cállate, me llené el pantalón de pura cochinilla, dice, ahora mándame otra rola para sacudirme las cochinillas que se me pegaron. ¿Sí sabe usted qué son las cochinillas? Son cadillos, cafés, color café, le llamas cochinillas. Bueno, así anda mi hermano en Cristo, el buen diferente, lleno de las patas, dice, bueno, el pantalón de la parte de abajo, el pantalón. Lleno de pura cochinilla. Dice, saludos para el profe Javi de la telesecundaria Manuel Ávila Camacho, que se está aventando un refresco bien helado. También para Toño Morales y al Pelaca y a Gaby y al maestro Lalo del Torno. Ahí al movidito compa Porfis. Ok, Maguey. Ahora, todos los maestros. A los maestros que sí van a trabajar. A los que se la pasen en el celular, eso no lo voy a dedicar. Bueno. Sí.
8: Yo tuve un maestro, Miguel Ángel Moctezuma Alonso.
7: ¿Oí?
8: Pero nomás lo hubiera visto, se le tenía miedo. Tenías que hacerle caso. Y no, te estoy hablando. O sea, hasta te paraba. Nos enseñó muy bien, que nos enseñó el profe.
7: ¿Qué decía? ¡Firme ya! No,
8: todo
7: que no.
8: Se lo debo a este señor.
7: No.
8: Miguel Ángel Moctezuma Alonso, en Tula, Tamaulipas, donde no se cobran celos ni se carga el agua en Guadalajara.
7: Eso cayó. Bueno, más. Está bueno, mi Rodolfo.
8: Órale,
7: ya ve, que como todos tenemos en nuestra infancia, en nuestra adolescencia, preadolescencia y demás, a un maestro favorito, ¿no? Siempre fue un maestro favorito, o varios maestros favoritos. Ahí en la secundaria 5, yo destaco siempre a la maestra Josefina Alviso, hermosa, como la quiero esa maestra. Y una maestra chulada de mujer, de veras, bien buena onda con nosotros. Gran maestra, maestra Josefina Alviso, que por cierto hace poco la vi en el ISSSTE. Y sí, fui tan vivo que ni el número de teléfono le pregunté. Pero bueno, y otro de los profes que recordamos con mucho, mucho cariño, Pedro Ernesto Carrizales Hernández, hasta lo alto del cielo, que lo recuerdo siempre con cariño. Un gran maestro con el que tuve la fortuna de coincidir allá en Graciano Sánchez en la primaria y acá en la secundaria. Secundaria 5. Otro maestro de la secundaria que también, Juanito Mireles, el profe Juanito Mireles, bien buena onda. El profe Terán Caballero también, bien buena onda. Bueno, chorro de maestros, hay buena onda de la secundaria 5. Hoy día del maestro, a todos los maestros, a todas las maestras, un saludo súper especial. Vámonos con más y más. Ahorita cotorreamos de los maestros. Y ahorita voy a pasar la lista de los maestros que se la pasen en el celular. Cálmese, coronado. ¡Ah, raza! ¡Ay, ay, ay! Tragaron saliva algunos, ¿verdad? ¿Eh? ¡Hola!

0: Estamos de regreso, 6:25 p.m. Donde quiera que te encuentres, recibe siempre la bendición. Siempre recibe la buena bendición. René Juárez, saludos, mi compa Coronado. Mándame saludos para mi sobrino Luis Obregón. Soy René Juárez. Aquí te estamos escuchando por la López Mateos. Aquí andamos de vacaciones visitando a la familia, compadrito. Ok, Maguey. Le recuerdo que hoy es jueves de reflexión. Ahorita en un momento más le voy a decir cómo se llama la reflexión. Mientras tanto, avanzamos. Mari Carriedo, ¿qué onda, Mari? Mi amiga Mari Carriedo también por aquí estaba escribiendo un texto y al último se arrepintió. Se te acabó el saldo, ¿qué, Mari? Bueno, ¿qué onda, mijo?
1: Soy yo, de amigo de usted y de Jorge Enrique y la güera Sigua.
0: Eso, gallo, ¿quién habla?
1: Oye, soy yo, don Javi, salsita, don Javi.
0: Pensé que ibas a decir, soy yo.

0: arrasa. ¿Qué onda, mijo?
1: Oye, nada más quiero ver si me puedes mandar un saludo para mi señora.
0: Ajá.
1: Marisa Lucio. Marisa Lucio.
0: Ah, canijo. ¿Cómo está eso que te ando olvidando el nombre?
1: Hombre, ya se me está trabando la lengua, hijo.
0: Te van a peinar como a Chompira, mijo.
1: Y a don señor Abraham Aguirre. Y saludos para ustedes. Y con todos, yo los quiero mucho a la OR.
0: Gracias. ¿De parte de quién, mijo?
1: De don Javi.
0: Don Javi.
1: Don Javi, ya sabes.
0: Ya está, mijo, va para allá, ¿cómo no?
1: Vale, cuídense bastante, los quiero mucho.
0: Gracias, mijo, gracias, don Javi. Don Javi, para Maritza Lucio y para Abraham Aguirre, que están tirando cotorreo. Salud para la charra, frijoles a la charra. Hola. A la charra, al chivis, al cuate. Oye, sí, ¿cierto, Corona? ¿Cómo te caerían los frijolitos a la charra? Ah, su mecha, con bastantes cueritos de marrano, ¿verdad? Poca salchicha, pero bastante cuerito de marrano, tocinito y ponle poquito chilito así de ese de serrano. ¡Ay, papá rey! Y con unas tostadas. Ahora. ¡Ándale! Saludos para el Cejas, al Galo y al Toto y a toda la racía allá por la obrera. Saludos para los camaradas allá en la colonia Azteca, primera, segunda y tercera etapa. Muy especialmente la familia García Gómez, que todas las tardes tiene la radio a todo vuelo ahí por la calle Tula. Vámonos recio con la que sigue, compa. Seguimos bailando. Esto es una buena polquita que se llama Evangelina.

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1: Estamos de regreso cuando son las 6:32 p.m. Me llega un audio, dice que dice...
2: Buenas tardes, justo no traigo saldo, nomás estoy por internet.
1: Hola.
2: Ahí salúdame a Víctor Mireles y a Hugo Francisco.
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1: Estamos de regreso cuando son las 6:32 p.m. Me llega un audio, dice que dice...
2: Buenas tardes, justo no traigo saldo, nomás estoy por internet.

0: Ay, ay. Bueno, ¿quién más anda por acá? Saludos para doña Mari, para don Panchito, que ya están cenando bien temprano. Ya ve que le digo que hay gente que acostumbra a cenar temprano. Y de hecho, sí, la verdad es importante cenar temprano. Y es recomendable cenar temprano, porque a veces anda cenando uno a las 10, 11 de la noche y ya pláquese, ya para qué anda cenando a esa hora. Me estoy aventando una agüita bien rica. Por cierto, me aventé una agua de pepino bien rica. Luego les traigo. Ah, sí, le decía que es bien recomendable cenar temprano. Si usted cena a las 6 de la tarde, más que excelente. Cena a las 8, bueno, excelente. Cena a las 9, medio excelente. Ya cena después de las 10, no tan excelente. Tómelo en cuenta. Otra cosa que les dije hace poquito, los ando cuidando, pero son bien calabazas, unos coronados, no se dejan cuidar. Ya les dije, si van a tomar café, procuren tomar café y poco a poco irle quitando el azúcar al café, porque hay cierta persona, que no quiero decir su nombre, que se avienta una taza de café como con 4 o 5 cucharadas de azúcar coronado. Cálmate, mijo, cálmate, mejor compra piloncillo. ¡Bueno! ¿Qué, mijo? ¿Cómo andas?
1: No, me ha quitado en el Corpus, te hablo de Corpus.
0: ¿Corpus Christi, allá en la Unión Americana o acá en Padilla?
1: Ah, no, estoy en Corpus.
0: ¿En Padilla?
1: Sí, no, en Corpus.
0: Ah, ¿al otro lado?
1: No, hombre, aquí de Padilla. No, me fallar, hijo, no sé cómo estás mi tarde para allá.
0: ¿Qué onda, hijo?
1: No, pues quiero un saludo, si se puede.
0: Claro. ¿Para quién, hijo?
1: Celso López.
0: Celso López, sí.
1: De José Rodríguez, alas el Poché de Corpus.
0: Ah, el tremendo Poché, ¿cómo no?
1: El mental Poché, sí.
0: Ah,
1: sí.
0: Mira, ¿quién más?
1: Y lamentable, un hijo mío le se llama José Feliz en La Marea.
0: ¿La Marea?
1: Sí.
0: ¿Por qué, hombre? ¿Vive en el agua o qué?
1: Pues es que este cabrón lo más antes cuando...
0: Acababa con las tilapias. No, está bien, mijo. Ya está la calabaza.
1: Ah, sí, gusto saludarte, coronado. No, estamos, siempre estoy gol. Aquel programa está muy bonito.
0: Gracias, mijo. Cuídate bastante.
1: Ándale, coronado. Gracias, bueno, ahí estamos.
0: Hola, mijo.
1: De parte del Poché de Corpus.
0: Órale, mijo, ya está. Órale, compadrito Poché. A su hijo que le dicen La Marea, dice que es ingrato. No dejaba robalos, no dejaba tilapia, no dejaba nada. Cuando iba a la pesca, es más, ni agua dejaba el ingrato. Ay, ay, ay. A ver, ¿quién más anda por acá? Dice, mándeme saludos, porfa. A Silverio Fragoso, mi esposo. Dice, mi amiga Migdalia Gámez. A toda la familia Gámez Guerrero allá en Soto la Marina. Y especialmente a su niña, a su hija, Ivana, el saludito. Bueno. Buenas tardes. ¿Con quién tengo el susto? Perdón, el gusto. Mándeme. Sí.
2: Bueno.
0: ¿La escucho?
2: Quiero mandar un saludo.
0: Ajá.
2: Muy cordial, muy especial para el señor Horacio Cifuentes.
0: Horacio con H, sí.
2: De la colonia Mariano Matamoros, que hoy está cumpliendo años.
0: ¿Cuántos cumple el viejo? Oiga, si no, mucha la indiscreción.
2: 86.
0: 86, como el Mundial de México, 86. ¿De parte de quién, oiga?
2: De la señora Marina.
0: ¿Esposa?
2: No, amiguita.
0: Bueno, ¿ya lo está escuchando Medio Planeta?
2: Ah, muy bien, que Dios lo bendiga y le permita muchos años de vida.
0: Ah, bueno, con mucho gusto y te le mando mañanitas, ¿cómo no?
2: Gracias.
0: ¡André! Don Horacio Cifuentes, Mariano Matamoros, cumple 86 primaveras el día de hoy de parte de su amiguita Marina.

Decirte que dije, Marina, se me antojaron unas de harina, coronado. Bueno, son las 6:37. Vámonos con la que sigue. Y como dijo Elenita Pérez,

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1: De la tarde, 40 minutos. A los filósofos de Tamatán, al cuate y a Meme, que se están reportando. Dice que ellos son los reporteros de Tamatán. Dice, no me acuerdo, nosotros somos los reporteros de Tamatán. ¿Eh? Cualquier noticia aquí con nosotros. ¡Ah, bárbaro! ¡Ah, raza! Dice, para mi esposo Rigoberto y a Lupita López, ponme un valsecito a Rogelio Gutiérrez, porque nos queremos bailar. Ahora. A ver, ¿un valsecito, Cordón? Échales un valsecito, por favor, mijo. Un vals. Ahorita se lo mandamos, cómo no. Saludo para mi hermano Raúl Camacho, que se ha de andar baile y baile, vuelta y vuelta, de parte de su carnal. ¿No me le pusiste aquí de parte de quién, mijo? Nomás que de su carnal. O su carnala, no supe ni de quién. Pero bueno, para mi hermano Raúl Camacho, de parte de su carnal o de su carnal, aquí ya me está escribiendo. De parte de su... ¿De quién? Ya no me escribió. Bueno, ahorita seguimos. Mándame saludos, porfa, para toda la racía chiquilla. A toda la racía chiquilla, dice la familia. Allá en Corpus Christi, Celso López, José Rodríguez el Poché, mi compadre, y a su hijo La Marea, que también está escuchando HP. El saludo para Maritza Lucio y a Abraham Aguirre y a Don Javi, que se está reportando. Ok, ahora sí me están escribiendo. Gracias. De su hermana Bella Camacho, a su hermano Raúl, le manda el saludo, que anda baile y baile. ¿Querían un valsecito? Pues va a bailarse bicho tú, Lupita. Y póngale pura de a 500, oiga. No se aceptan cheques, ¿eh?

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9: Ya está, hijones. Ponchito, Aranza, Diana, los niños.
10: Qué bueno, ahí lo pues Aranza.
9: Bueno.
11: Bueno.
9: Hola, Aranza, ¿cómo estás?
11: Bien.
9: Entonces, ¿ya estás cenando?
11: Sí.
9: ¿Taquitos de?
11: El trompo.
9: Ay, ay, ay. Mira, hija, a esos taquitos de trompo, si tienes ahí en el refri un pedacito de piña, ponles poquita piña así rebanadita. ¡Ah, ¡oh, su mecha! No, hombre, cállate la boca. No vas a...
11: Así me los comí.
9: Andele, así mero se comen los tacos de trompo con piña. Dijo el Derbez, ¡deliciosos! No, hombre, calle boca. ¿Cómo está la racita en Escandón?
11: Bien.
9: Qué bueno, qué bueno. ¿A quién saludamos, hermosa?
11: Sí, gracias.
9: Órale, mi corazón, cuídese mucho. Bueno, ándale, que ya están cenando bien temprano, ¿verdad? Ponchito, Aranza y Diana se aventaron unos taquitos de trompo con piña, que pa' qué le platico. Doña Imelda también se los preparó, ¿verdad? Y don Poncho, ahí en la José Escandón. No, qué chulada, de veras. Luego le voy a recomendar un lugar donde venden una salsa tan rica y unos tacos tan ricos. Pero esos muchachos socarrones no se quieren anunciar con nosotros, Coronado. Ya les dije, anúnciense cuando no quieren. Bueno, pues hasta que se anuncien les voy a decir dónde. Oiga, por cierto, si usted quiere anunciar su negocio, hágalo. Si usted quiere anunciar su negocio con Coronado, con Coco Quique, con el Florencio Montelongo, con el Tacón Cubano, con Willy Cortés Garza, el pariente, que ya me lo sabe de vacaciones, Willy, ¿verdad? Me está platicando. Bueno, Anúnciese, oiga, anúnciese. Y de veras, hay buenos paquetes de promociones para anunciarse, paquetes publicitarios para que usted aumente las ventas. Anúnciese, que por cierto, allá por la avenida la 20 de noviembre, por ahí tengo un cliente que está muy, ya está decidido a anunciarse con nosotros, y en estos días andamos arreglando ese asunto. Dice, hasta que, ¿dónde los, dice doña Tola, que en dónde están los tacos? No, mijo, hasta que se anuncie conmigo, ahora sí que valga la redundancia, lo anunciamos. Mientras no, porque me cobran, dijo el perro Bermúdez, me cobran el golazo, pero en serio, así que mejor me aplaco. Bueno, usted tiene negocio de tacos, gorditas, flautas. Ah, ahorita que dije comida, hay un negocio que no voy a decir por dónde, que vende hot dogs, y que siempre que paso por las noches tiene bastante gente, bien buenos, han de estar bien buenos, coronado. Pero tampoco voy a decir el nombre hasta que se anuncien. Ay, ay, ay. ¿Usted tiene alguna forrajera? ¿Usted se dedica, tiene alguna, algún negocio de qué será? Pues el negocio que usted tenga de venta. ¿Quiere anunciarse? Anúnciese, márqueme al 834-318-2402. Le doy más datos. ¿Usted tiene negocio de hot dogs? ¿Negocio de hamburguesas? Anúnciese. De veras, anúnciese. A veces anunciarse es necesario. ¿Usted que vende comida en el día, comida corrida? No, hombre, ¿qué andas haciendo? Ya no hables de comida corrida, me está dando hambre, mejor me aplaco. ¿O usted que vende pan? Tengo un amigo panadero que pasa por mi casa y que a veces me deja así, me regala así empanaditas, oiga, o de repente así, cochinitos, no voy a decir el nombre, pero, y también ya me lo anuncio mi compadre, se apellida Vargas, órale. Bueno, el caso es de que hay que anunciarse, si usted tiene posibilidad, hágalo. Recuerde que la publicidad no es un gasto, es una inversión. Ay, ojón, pues si yo me anuncio con los jugos de sábila, oiga, que no se anuncie usted. ¿Jugos de sábila? Es más, reparto mañana jugos de sábila por si quiere. ¡Hábleme! Bueno, son las 6:51. Vámonos con más y más. Y esto suena, que suena bonito. A ver quién anda por aquí. A ver, ¿en qué me quedé? Tiki, tiki, tiki, tiki. Taca, taca, taca. Aquí mero. Vámonos con la siguiente polquita. No, es un guapanguito, ¿verdad? Tic, tic, tic, tic, taca, taca, taca, taca, taca. ¿Ese? ¡Anda de doña Tola!

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1: Ay, qué hace guapangallo, Eloisa Pérez, ¿cómo está? Buenas tardes, saludos mi compadrito Miguel Loredo, salud para su amorzote Almadelia y para la racita en el yon que dice el buen Javi, al gordero, que ya estamos escuchando como todos los días. Gracias, bendecido día, mi hermano, igual para ti. Guillermo Morales, saludos para Eva y para Raquel Morales, allá por la colonia Campestre y La Luz. Marinita Valladares, mi querida amiga Marina, también está en sintonía de HPM. Ay, ay, ay, a ver quién más anda por acá. Ya nos estamos acercando a la recta final, ¿verdad? Sí, ok. Doña Mari, don Panchito, allá por Miraflores. A toda la familia Guerrero Martínez, a todos los profes y a todos los lagartijitos, los nietos de mi amiga doña Mari, don Panchito, allá de Miraflores, que también se están comunicando. ¿Quién más anda por acá? Ok, déjame repetir por acá estos saluditos. Bueno. Mándigo. Sí, dime.
2: Para Héctor Hernández. Ajá. Que cumple años hoy, el viejón es mi suegro.
1: Okay, ¿en qué colonia?
2: De la colonia Pedro Sosa.
1: ¿De parte de quién?
2: De su yerno.
1: Ajá.
2: Carlos Cruz, el Joker.
1: Ya está, mijo, va para allá, ¿cómo no?
2: Muchas gracias.
1: Hasta luego.
2: Ahí lo está oyendo, está echando mecánica.
1: Correcto, y le mando mañanitas, ¿cómo no?
2: Dale, muchas gracias.
1: Hola, hijo.

Héctor Hernández de la Pedro Sosa está echando mecánica, viejón. Hoy cumpleaños, muchas felicidades de parte de su yerno Carlos Cruz, el Joker, que le manda el saludito. Ahorita que dice que está echando mecánica, me estoy acordando de un camarada que no voy a decir el nombre, pero que me habló ayer y que dice que estaba arreglando un abanico y que le sobraron piezas. Más vale que te sobren, mijo, y no que te falten. Ay, compadre Toño, que ayer estaba arreglando unos abanicos y que le sobraron piezas. Pues más vale que te sobren, mijo, y no que te falten. ¡Ah, raza! Bueno, 6:56. Saludos para Silverio Fragoso y su esposa Migdalia Gámez y a su niña Ivana, que van con rumbo a Soto la Marina. Que la pasen bonito, bonito. ¿Quién más anda por acá? Saludos para don Daniel López del Ejido del Olmo, de parte de la señora Bella y a la señora Sofía Flores del fraccionamiento Loma de Santander, de parte de la madrina. Ok, ok. ¿Quién más por aquí? ¿Quién más por aquí? Bueno, pues vamos a cerrar este espacio de Punto y Talón con esta buena rola. Esta buena. A ver, ¿cómo si es esta? A ver. Hoy nomás es un rolonón. Ramones de Nuevo León.

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2: ¿Te has preguntado qué contienen los productos que consumes a diario? Conocer los ingredientes es el primer paso para elegir mejor.
3: Exacto, por eso una gran alternativa es preparar tus propios productos en casa.
2: Hoy te contaremos sobre las tecnologías domésticas, una opción para cuidar tu salud y tu bolsillo al mismo tiempo.
3: Por eso te enseñaremos a preparar una crema de cacahuate para toda la familia.
2: Y para ahorrar también hay que aprender de finanzas personales.
3: Te diremos cómo hacer un presupuesto familiar. Es fácil, rápido y con resultados efectivos de apoyo a tu economía.
2: Presta atención y quédate con nosotras.
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3: Desde hace más de 4 décadas, en la Profeco brindamos opciones para elaborar productos útiles, seguros, económicos y con excelente calidad.
2: Se trata de las tecnologías domésticas, una pieza clave de nuestras actividades de educación para el consumo.
3: Con ingredientes que se encuentran fácilmente y procedimientos simples, buscamos que las infancias y las familias tengan alternativas para elaborar lo que necesitan a un menor costo, comparado con los precios que ofrece el mercado.
2: Todo este esfuerzo tiene el respaldo del Laboratorio Nacional de Protección al Consumidor, donde se encargan de validar cada receta.
3: Con la meta de cuidar el bolsillo de los hogares y ofrecer nuevas alternativas, la Profeco organiza talleres en toda la República a través de sus oficinas de defensa del consumidor.
2: Tan solo en 2025 se realizaron 10.983 talleres de tecnologías domésticas, logrando apoyar a 347.500 personas en todo el país.
3: Esta labor ayuda directamente al ahorro familiar, fomenta un consumo más consciente y desarrolla habilidades que impulsan la autonomía económica.
2: Incluso, estas tecnologías han servido para quienes desean emprender y generar algo de dinero extra. Bajo este modelo hemos hecho, por ejemplo, limpiador de piso, pasta dental, gel para el cabello, protector solar y productos de confitería y panificación.
3: Hoy toca el turno de la crema de cacahuate.
2: ¡Comenzamos!
3: Con pocos ingredientes podemos hacer algo muy rico. Prueba de ello es que para hacer crema de cacahuate necesitaremos solamente
2: una taza de cacahuates pelados sin sal, una cucharada de piloncillo molido y una cucharadita de extracto de vainilla.
3: Seguro tienes en casa alguno de los ingredientes. De cualquier forma, se consiguen en el mercado más cercano.
2: De utensilios necesitaremos un procesador de alimentos o licuadora, taza medidora, cuchara sopera, cuchara cafetera, espátula de plástico y para envasar, un frasco de vidrio con tapa hermética.
3: Y esto me encanta, Nat. Una ventaja más de esta tecnología doméstica es que solo toma 30 minutos hacer la crema de cacahuate y en cambio se conserva por mucho tiempo. Su caducidad es de 1 año.
2: Pues manos a la obra. Para empezar, molemos los cacahuates en el procesador de alimentos hasta formar una pasta. Es importante que lo hagamos en intervalos cortos y al mismo tiempo ir reduciendo la velocidad mientras se va moliendo. Ya que tengamos la pasta de cacahuate y sin apagar el procesador, agregamos el piloncillo y la vainilla.
3: Mientras integramos todo muy bien, quiero comentarles que la crema de cacahuate es rica en proteína vegetal, tiene grasas saludables y mucha fibra.
2: Pero sobre todo brinda saciedad y mucha energía. Volviendo a la receta, hemos seguido mezclando en el procesador. Continuamos hasta obtener una crema suave y homogénea.
3: Ojo, si queda muy seca, podemos agregar media cucharadita de aceite vegetal. Se va agregando poco a poco en el procesador para que se incorpore correctamente.
2: Ahora, a envasar. Con ayuda de la espátula, vertemos la crema de cacahuate en el frasco de vidrio y lo etiquetamos con la fecha de elaboración y caducidad.
3: Esto es primordial para que luego no estemos comiendo algo ya caducado que nos pueda hacer daño. Finalmente, recuerda que hay que mantenerla en refrigeración.
2: Además, toma en cuenta que si con el tiempo percibes un aroma rancio, debes desecharla de inmediato, independientemente de la fecha de caducidad.
3: Da ese paso hacia un consumo informado e inteligente y anímate a elaborar esta tecnología doméstica.
2: No olviden que pueden ver más procedimientos de diferentes tecnologías en el canal de YouTube Profeco TV.
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3: Sigan en Revista del Consumidor Radio, porque vamos a escuchar cómo una tarea sencilla puede proteger nuestra economía.
5: El presupuesto familiar es una herramienta básica para cuidar tu dinero.
6: Así es, aunque cada familia es distinta, organizar los ingresos y gastos puede marcar la diferencia entre vivir al día o empezar a ahorrar.
5: Ojo con este dato. De acuerdo con la Encuesta Nacional de Inclusión Financiera 2024, solo el 36.6% de las familias lleva un presupuesto o registro formal de sus gastos.
6: Esto no significa que las familias no intenten organizarse. Hay personas que tienen otros hábitos. Por ejemplo, apartar dinero para pagos, llevar el registro de recibos o anotar deudas. El problema es que no siempre lo hacen de forma estructurada.
5: Entonces, ¿por dónde empezar? Un presupuesto familiar efectivo se construye con 4 elementos básicos: ingresos, gastos, compromisos financieros y ahorro.
6: El primer paso es anotar todo el dinero que entra al hogar: sueldos, ingresos extra, apoyos o cualquier otra fuente. Es importante considerar el total mensual real.
5: Ahora, registra los gastos del día a día: alimentación, servicios, transportes, educación, entretenimiento.
6: En el tercer punto van los compromisos financieros o pagos mensuales como renta o hipoteca, seguros o créditos. Es importante que anotes montos, fechas de pago y revisar si puedes adelantar pagos para reducir intereses.
5: No hay que olvidar que el ahorro no es lo que sobra, es una prioridad. Define un objetivo: vacaciones, emergencias o algún proyecto familiar, así como el monto que le destinarán cada quincena o al mes. Tenlo en cuenta. Una meta clara motiva a todos en casa.
6: Ahora, te compartimos recomendaciones prácticas para que tu presupuesto funcione de verdad.
5: Lleva un registro constante de tus gastos, ya sea en libreta o en tu celular.
6: Usa categorías sencillas y ajústalas conforme te familiarices.
5: Sé flexible. Si algo no funciona, cámbialo. El presupuesto debe adaptarse a ti, no al revés.
6: Automatiza tus pagos para evitar recargos y olvidos.
5: Evita compras innecesarias, esas que parecen pequeñas pero desbalancean todo.
6: Y muy importante, hablen en familia sobre el dinero, sin juicios, con empatía.
5: También es fundamental revisar el presupuesto periódicamente. La vida cambia y tus finanzas también deben hacerlo.
6: Antes de hacer una compra importante, pregúntate: ¿está dentro de mi presupuesto? ¿Realmente lo necesito?
5: Y si hay niñas o niños en casa, inclúyelos. Desde pequeños pueden aprender a ahorrar y a tomar decisiones responsables.
6: Recuerda, no importa cuánto ganes, sino cómo administras lo que tienes.
5: Un presupuesto familiar no solo organiza tu dinero, te da tranquilidad, claridad y control sobre tu economía.
6: Empieza hoy. Tu bolsillo y tu futuro te lo van a agradecer.
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5: Ahora ya que estamos de regreso, las 7 con 12 minutos, les recuerdo a las 7:45 la reflexión del día de hoy. Una reflexión de Peter Fernández, ¿sí, verdad? Sí, Peter Fernández. Muy buenas reflexiones, por cierto. Esta reflexión se titula Mil Años. Mil años son como un día para Dios. ¿Se acuerda que ayer antier le dije que para Dios mil años son como un día y un día son como mil años? Bueno, esa reflexión se la voy a compartir ahorita a las 7:45. Esta reflexión no es mía. Esa reflexión yo nomás se la comparto. Es de Peter Fernández. Honor a quien honor merece. Así que bueno, vamos a la siguiente rola, Corno, y ahorita regresamos. ¿Sí? ¿No? Nos vamos a ausentar 15 minutos más después de esa rola.

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Guaitamanda Anzacataracatungua Guastare Guacharacazú Quitahuayca Cayacama Guanday. Buena, buena, buena. 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Mucho gusto, hermano civilizado. 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Sí, señora. Porque tu esposo, el señor Orlando, ay, chamanduy, tu esposo Orlando de Jesús, él tiene otra mujer, por eso se fue de tu casa. Tu esposo Jesús Orlando, él no va a la casa. ¿Por qué? Porque esa otra mujer te lo quitó con brujería, con hechicería. A te probé, hombre, lo tienen cruzado con alfiler de cabeza negra. 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

0: 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Seguimos en esta momenta a la señora Daisy. Atención a Daisycita, que escribe de aquí, de Ciudad Victoria. Amiga la Daisy, escucha muy bien. No te vayas a ir de casita tuya. No le vayas a dejar, como se dice, el lugar, el puesto a otra mujer que nada le ha costado lo que tú has sufrido, lo que has soportado, lo que has aguantado y lo que te has esmerado, porque en tu familia no falte nada. Atención, Huitota, ay, chamanduy. Lo que está pasando ahí en casa tuya, matrimonio, es que hay una persona que los quiere separar, que los quiere divorciar. Usted tiene un buen esposo. Esposo ser bueno, trabajador, responsable. Han luchado, han sufrido. Pero esta mujer es que ha aparecido en la vida allá donde tu esposo trabaja. Es una vividora. Sí, una trepadora. Hablo así, pero pido perdón. Porque mujer es mi madre, mujer es mi hija, mujer es mi esposa y mujeres son muchas lindas aquí que me escuchan. Pero esta que anda esposo tuyo, ¡uy, chamanduy! Te lo quiere quitar. 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Atención, señor Lorenzo, ay, chamanda pura pía, Huizaramandú, Huazaramatanchi. Señor Lorenzo, haceme favor venir consulta urgentemente aquí, Ciudad de la Victoria. Sí, señor Lorenzo. Usted tiene problemas de salud, sobre todo que todo lo que come lo vomita. Tu esposa, la señora Amparo, ¡uy, chamanduy! Está más enferma porque ella vomita, pero bota una baba maloliente y le queda la barrigota grandota, como si estuviera embarazada, Dios mío bendito. A usted y a tu esposa, en unos tacos que llevaron a comer, ahí le dieron brujería y esa brujería los tiene enfermos. Aquí le voy a mostrar rostro de persona quien hizo brujería. Aquí le voy a mostrar rostro de persona quien hizo hechicería. Y yo voy a curar para siempre a toditos ustedes. Que Diosito ampare, que Diosito bendiga, que Diosito proteja. Atención, toda la gente prepare papel y lápiz para que escriba la dirección. Pero antes vamos a escuchar la testimonia de gente contentas.
1: 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Yo soy una nueva Pamela, distinta. Gracias a Dios estoy renovada, muy bendecida, ya no... Soy feliz. Conocí el amor, la alegría, la paz que antes no tenía.
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1: Luisa Fernández. Mira, yo tuve vicio, fumé mucho, me fumaba de 2 cajetillas diario. Eso fue en un lapso más o menos de 3 años. Y tomé mucho, tomaba mucho porque estaba pasando un periodo de una depresión muy fuerte. Tomaba whisky, pasaba la noche entera despierta, mirando por la ventana. Y, estaba viviendo en los vicios completamente, sin perspectiva de vida, durante 10 años. A través de la oración, primero comencé a sentir rechazo, un rechazo por el cigarro, un rechazo de querer tomar. Cuando alguien me decía que fumara, yo no sentía deseo, gana ni nada. Y poco a poco, paulatinamente, de un día para otro, después de pasar un tiempo, desapareció completamente el deseo de tomar, de beber y de todo. No, salí de la depresión. Hoy día no hay problema que a mí me afecte o que me haga sentir por bajo, como se dice. No, todo por lo contrario. El problema cuando viene, yo digo, uno más para vencer, y voy saliendo uno a uno. Y estoy feliz, tranquila, luchando, trabajando con fuerza, y voy por más.
0: 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Pero antes, señor Fermín, tu hermana Blanca, ella anda con un hombre que es casado. 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Por eso a tu hermana se le está cayendo cabello, a tu hermana le duele cabeza y no duerme, Dios mío, porque la esposa de ese hombre le está haciendo brujería. 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

0: señor.
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2: Órale, pues, que estamos de regreso, 7:34. Salud para Meme, para Pelón, allá en la misión, de apellido Maldonado. También para Luis Fernando, a José Luis, a Miguel Hernández y al buen Beto Maldonado, que están tirando cotorreo. Juanito Urbina y su esposa María Conchita, acá en la zona centro, y su hijo Raúl Urbina, que nos están sintonizando. Muchas gracias. Les recuerdo que a las 7:45 tenemos reflexión de esta noche, así que no le cambies. Quédate con nosotros.

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1: Hola, pues que estamos de regreso. Cerramos momentáneamente línea telefónica, 7:47. Vámonos con la reflexión de esta noche titulada 1,000 años son como un día para Dios. Mil años son como un día para Dios. 1,000 años para ti son como el día de ayer que ya pasó. Son como una vigilia de la noche. Salmos 94. El Salmo 94 habla de cómo Dios ve el tiempo de manera muy diferente a como lo vemos nosotros. Dice que 1,000 años para Dios son como si hubiera pasado un solo día o como las horas de la noche, que son muy cortas. Esto significa que a Dios no le preocupa tanto el tiempo como a nosotros. Para nosotros el tiempo es importante y muchas veces nos ponemos ansiosos pensando en el pasado o en el futuro, pero Dios ve todo de una manera mucho más amplia. Él conoce toda la historia de la humanidad y tiene el control de todo. Dios es eterno. Eterno significa que no está condicionado a tiempo, espacio, que no tiene límites. El tiempo es un paréntesis dentro de Él. Eterno significa de donde Él se va, eso deja de existir. Dios no existe, Él es la existencia. Esa idea nos muestra que Dios es eterno y mucho más grande de lo que podemos imaginar. Nos recuerda que podemos confiar en Él, incluso cuando las cosas parecen ir demasiado rápido. Además, el Salmo 94 nos anima a disfrutar el presente, a vivir cada día con gratitud y buscar la dirección de Dios en nuestras vidas. Incluso cuando el tiempo parece pasar volando, Dios siempre está con nosotros, escuchando nuestras oraciones y ayudándonos en nuestro camino. Por eso recuerda que aunque el tiempo pase muy rápido, Dios está siempre a nuestro lado, cuidándonos y mostrándonos el camino correcto. Confía en Él y aprovecha cada día al máximo. Dios tiene el control de todo, que no se te olvide. Vive el presente con gratitud. Valora el hoy. Agradece las bendiciones y aprovecha las oportunidades que se te presentan. Confía en la sabiduría de Dios. En tiempos de incertidumbre, busca dirección y paz en Dios, recordando su visión integral del tiempo. Busca el propósito. Al reconocer la eternidad de Dios, intenta comprender su plan para tu vida y sigue sus principios con fe y confianza. El apóstol Pablo en Efesios 5:15-17 y en Colosenses 4:5-6 habla de aprovechar y de redimir, o sea, de rescatar el tiempo y aprovecharlo y administrarlo correctamente, porque esa es la voluntad de Dios. ¡Qué tremendo! ¡Qué tremendo! Ver estos pasajes, porque estos pasajes nos dan una idea más clara y complementa el Salmo 94. Recuerda, rescata el tiempo, no lo desperdicies.

André, que así llegamos a la parte final. Lo voy a dejar ahorita con el pariente Willy Cortés Garza. Le comparto del libro de Proverbios, capítulo 28, versículo 14, dice así: bienaventurado el hombre que siempre teme a Dios, mas el que endurece su corazón caerá en el mal. Soy Justo, soy Coronado, soy Garza, soy tu amigo a través de HP La Más Prendida. Recuerda que tenemos una cita mañana en viernes para recordar en punto de las 6 de la tarde. Por mi parte ha sido todo. Lo dejo con esto, que más o menos dice así.

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0: señor.
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Hola, hola, ¿qué tal, mis amigos? ¿Cómo están? Buenas noches, buenas noches, buenas noches. Bienvenidos todos en este ya jueves ya 14 de mayo del 2026. Les saluda su servidor, su servilleta, Willy Cortés, desde las merititas conchas de Padilla para el mundo entero. Señoras y señores, ya listo, presto y dispuesto para complacerles a partir de este momento y hasta las 10 de la noche. Aquí estamos y no nos vamos hasta que salgamos. El equipo está completo, definitivamente que el equipo está completo en los controles técnicos. El tremendo Irineo, también me acompaña el viejo loco, su servidor Willy Cortés, la voz que hacía falta en el cuadrante. Estamos completamente en vivo y en directo desde la capital tamaulipeca. Le transmitimos desde el centro de la capital del estado para todo Tamaulipas, para todo México, a través del internet y también, claro, por supuesto que para todo el mundo, ¿verdad? A mis amigos que nos oyen allá en la Unión Americana, a través del www.ort.com.mx. Si estás cenando, buen provecho. El teléfono está disponible, el teléfono de cabina 834-318-2402. También le recuerdo que puede mandar su mensaje de WhatsApp al 834-352-0830. Bienvenidos, mis amigos, ánimo, vamos a arrancar de una vez. Porque es poco el amor y luego para gastarlo en celos.

0: Son ya las 8:15, las 8:15. Saludos para, dice aquí, Willy, por favor, quiero un saludo para ti y para Irineo, y también para el viejo loco, te escucho por acá en la Echeverría, tu amigo Santitos, allá para su esposa Abigail, sus hijos Renata, Nicole y Mateo, de parte de Santos, también a su madre, doña Julia Vázquez, HP, bueno.
1: Buenas noches.
0: Sí, buenas noches.
1: Unos saluditos para los amigos del Ejido de la Misión.
0: Ejido de la Misión.
1: Para Fidel Limón.
0: Fidel el Limón.
1: Jorge Turrubiates.
0: Jorge Turrubiates.
1: El Rolly.
0: El Rolly.
1: Pifas.
0: Pifas también.
1: Así es, de un amigo acá que nos escucha acá por el fraccionamiento Villarreal.
0: Del fraccionamiento Villarreal, ok.
1: Fidel Briones de Gallego les manda un saludo a todos mis amigos por allí, porque va a haber mucho trabajo ahora con la lluvia, va a haber mucho trabajo, creció mucho la hierba.
0: Sí, muchos solares que chapolear, todo eso, mucho trabajo, compadre, mucho trabajo, bendito Dios.
1: Mucho trabajo y estoy a punto de invitarlo para que nos ayude.
0: Claro, yo soy experto en machete, estoy titulado en machete de cinta entera. ¡Ay, machete de cinta entera! ¡Y!
1: Bueno, sí. qué bueno, nos da gusto que nos acompañe un ratito, qué bueno.
0: Bueno, usted me invita, compadre, yo como quiera.
1: Gracias.
0: Arre, me acuerdo cuando chapoleaba solares, oiga, ahorita ya no, ahorita soy empresario, ya yo. Bueno, fuera. No, en Denantes yo era chapoleador de solares, o sea, era de la locución y de la mano también, ¿verdad? Lo que es el chapoleo de solares. Ahorita ya soy empresario, locutor, empresario y creador de contenido. Creador de contenido. Ya ven que ahorita está muy de moda eso, oiga, está muy de moda eso de los creadores de contenido. Antes no había ninguno, ahorita ya hay bastantes aquí en Victoria, mucho creador de contenido. Sí he escuchado esa palabra, sí he escuchado usted de los creadores de contenido, ya hay mucho creador de contenido aquí en la capital tamaulipeca, ¿verdad? Y bueno, vamos a avanzar saludando a la raza por allá de la Misión, dice Willy, para Fidel Limón, para Jorge Turrubiates, para el Rolly, también para el Pifas, de parte de su amigo allá por el fraccionamiento Villarreal, don Fidel Briones, que está sintonizando el programa. Hasta allá los saludos cordiales para Paco Torres, que dice que hay bastantes zancudos y que están bien grandotes, que parecen sopilotes, dice, de parte de su amigo, también para el tremendo Vela, que se quisiera dormir pero no puede, porque es su función, ¿verdad? Es mantenerse despierto, mantenerse alerta, porque es el velador. Así es que bueno, saludos para ustedes, amigos, para mi compadre Paquito Torres, que manda un saludo para la güerita de Teocaltiche, de parte del buen Paquito.

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3: 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Amigos en la colonia Solidaridad, saludos para Arnoldo, para el maestro Richard, para Eduardo Torres, para Teodoro Cardiel y para Eleazar Morales, de parte de José Pineda. HP, bueno, buenas noches.
4: Buenas noches, Uli, José.
3: ¿Cómo están, compadrito?
4: Soy un fiel radioescucha de tu programa. No me lo pierdo todos los días.
3: Muchas gracias, compadrito, qué bueno que nos acompañes.
4: De aquí de Infonavida Delitas de Velázquez.
3: Infonavida Delitas, muy bien.
4: Quiero un saludo para un compadre mío de aquí de Rancho Nuevo.
3: Sí, claro.
4: El profesor Enrique Esquivel, por ser día del maestro jubilado.
3: Profesor Enrique Esquivel, ok.
4: Garza.
3: Garza, ok.
4: Así es.
3: Muy bien.
4: Quiero que me complazcas con el bonito corrido de Recuerdos de mi Rancho.
3: Ah, bueno. Perfecto, sí. Perfecto, don. Compadrito, ¿me dices que te llamas, compadre?
4: Amador Gutiérrez Ortiz.
3: Ándele, sí, claro, don Amador Gutiérrez. Muy bien.
4: Un saludo para mi compadre Enrique.
3: Claro que sí, don Amador. Ahorita
4: le vamos a... nuevo.
3: Ahorita le vamos a buscar su tema y con mucho gusto le saludamos ahí al profe,
4: Muchas gracias, no, agradezco.
3: Igualmente para usted, don Amador, le estamos dando mucha prioridad a las llamadas, se lo hemos comentado. Claro que vamos a dar lectura a los WhatsApps que están llegando, pero insisto en eso, que me propuse darle más prioridad a lo que son las llamadas, ¿verdad? Porque últimamente había mucha queja de las llamadas, que no entraban las llamadas, que no se escuchaba como antes la participación de la gente que hablaba a través del teléfono, que se comunicaba a través del teléfono. Entonces, por eso hemos dado prioridad al teléfono, ¿verdad? Entonces, la invitación para que siga llamando, el teléfono está disponible. Allá en Infonavida Delitas, saludamos a don Amador Gutiérrez, al profesor, a su compadre, el profesor Enrique Esquivel Garza, hasta Rancho Nuevo de Arce, por ser día del maestro jubilado. El saludo especial para él, de parte de don Amador, su compadre. HP, bueno, buenas noches.
5: Buenas noches, Willy.
3: Sí, buenas noches.
5: Aquí estamos en el ranchito.
3: Allá en el ranchito.
5: En la gallera.
3: Allá en la gallera, muy bien.
5: Oye, un saludo para, para María del Carmen, Camelia.
3: Para María del Carmen.
5: Camelia.
3: Camelia, ok.
5: Para Luis Hernández, el borrao.
3: Luis Hernández, el borrao.
5: No, Luis Fernando.
3: Luis Fernando, Willy Sordo. Luis Fernando.
5: El borrao.
3: El borrao.
5: Para Marlene Esmeralda, la borrada.
3: ¿Para qué? Perdón.
5: Marlene Esmeralda La Borrada.
3: Marlene Esmeralda La Borrada.
5: Para Manuel Isaac, el Junior.
3: Manuel Isaac, el Junior. Ok.
5: Y para el Tokio.
3: ¿Y el Tokio?
5: Así es.
3: Ok.
5: Que estamos disfrutando aquí una gotita de baigón para el calor.
3: El Tokio ha de tener ojos de ficha aplanada, por eso le dicen el Tokio, ¿verdad?
5: Así es.
3: Sí. Ojos de ficha plana. Bueno, no, a él le saludamos a mi compadre el Tokio, sabe que es de cariño, mi compadre Tokio,
5: Así es.
3: Bueno, con mucho respeto le saludamos, compadre.
5: Estamos aventados una carnita asada aquí, ¿ves?
3: Uf, una carnita asada, compadre.
5: Y mucho saludo para todos los profesores.
3: Sí, claro. Sí, claro. Oye, que sí, para todos ellos.
5: Oye, te encargo un corrido, el corrido del gallero.
3: El corrido del gallero. Bueno, ahorita lo mandamos, compadre.
5: Ándale, gracias, Willy.
3: Igualmente, compadrito. Saludos para María del Carmen, Camelia, para Luis el Borrado, Luis Fernando el Borrado y para Marlene Esmeralda la Borrada. También para Manuel Isaac el Junior y para el Ojos de Ficha Aplanada, el tremendo Tokio, que están haciendo una carnita asada. Echaron unos pellejos al asador. La están pasando fenomenal. Si usted ve humadera, no se espante, no es una quemazón ni nada. Están haciendo carne asada, hasta rimó. Qué bárbaro, de veras que ando con todo. A mí se me hace que porque es quincena. HP, bueno.
6: HP, buenas tardes.
3: Sí.
6: Willy.
3: Hola, ¿cómo está? Buenas tardes, noches. ¿Cómo está, compadre?
6: Buenas noches.
3: Sí.
6: Oye.
3: Mande.
6: Por ahí tendrás la de Juan Ramos.
3: Juan Ramos. Sí, la tengo. Sí, la tengo.
6: Bueno, soy el diferente.
3: Ah, mi compadre el diferente.
6: De Cruz y Carmen.
3: Bueno, te saludo diferente. Hasta allá, hasta Cruz y Carmen, compadre.
6: tú sabes mi situación, por eso no puedo marcarte seguido, pero todos los días te escucho.
3: No, no, te agradezco que hagas el intento de comunicarte, compadre. Muchas gracias, ¿eh?
6: Sí. Okay.
3: Sí, bueno, sí,
6: que
3: sí.
6: Tenga una excelente noche.
3: Igualmente, igualmente, compadrito, saludos, saludos para ustedes, allá para mi compadre diferente. Y como nombre, hasta allá está Cruz y Carmen, ¿verdad? Hasta allá. El saludo especial, ¿verdad? Muy, muy amable, mi compadrito. Qué bueno que nos esté llamando. Vámonos con este tema que nos estaban solicitando. Ponme el Simu Play, Irene, por favor, ponme el Simu Play. Porque no me pusiste ahí el Simu Play, ¿verdad? Porque luego después batallo, Irineo. Yo apenas con el Simu Play. ¿Por qué no me deja, Irineo? ¿Por qué no me deja poner el Simu Play? Ahí está, ándele, muy bien. Sí, es que yo apenas con el Simu Play, porque si no me pones el Simu Play, pues yo no trabajo a gusto, Irineo, tú sabes. Sí, porque así en el Simu Play ya puedes ligar 2-3 cancioncitas y ya no batallas. Ponte el tiro, Irineo. No tengo que estar yo haciendo tu trabajo también, aparte de eso. Oye, pues no tengo que estarte diciendo cómo hagas ahí tu jale, ¿eh? Ándale, mira, si pones el Simu Play, ya puedes poner, irá, puedes poner una aquí, otra acá y otra allá. Y ya no batallas. Pues claro, pues ahorita, por ejemplo, pones esta de mi ranchito. Y luego pones la de Juan Ramos, mira. A ver, chécale la de Juan Ramos. Juan Ramos, a ver. Juan Ramos. Sí, Juan Ramos, esa es la de Juan Ramos. Ándale, esa mera. ¿Y esa la pones allá? ¿Y qué tienes? No, batallas. A ver, ponle play. Ponte el tiro, Irineo. Póngase el tiro. ¿Para qué quieres la cabeza? No, póngase el tiro. Póngase el tiro.

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6: Son las 8:35. Saludos a la maestra Jimena Ángeles, de parte de su hijo Rosbel Maldonado, quien escuchan allá en la colonia López Mateos, quieren un...
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6: Son las 8:35. Saludos a la maestra Jimena Ángeles.

0: Morales, y saludos para, sí, mi compadrito Guillermo, allá para Eva Raquel, Eva y Raquel Morales, Colonia Campestre de la Luz, de parte de mi buen amigo Guillermo Morales. Saludos para, dice Will, aquí en sintonía, en Loma Alta, gracias, qué bueno que nos acompañan allá en Loma Alta. Y se manda saludos a la familia Hernández Barrón y familia Castro Barrón, de parte de doña Mari, que siempre nos sintoniza. Tengo llamada, Macho P. Bueno, buenas noches.
1: Buenas noches, mi Willy.
0: Sí, buenas noches.
1: Oye, carnal, tengo un saludito ahí para mi tío Horacio Cifuentes Vélez.
0: Sí.
1: Le elegió 15 de febrero, un municipio de Padilla, que hoy está cumpliendo años.
0: Horacio Cifuentes.
1: Cifuentes Vélez.
0: Vélez.
1: No, es que el rabito está radicando aquí en Victoria.
0: Ajá, ok, radica aquí en Victoria.
1: Ahí somos los vecinos tuyos, nomás nos divide la resaca.
0: Nomás la resaca, compadre. ¿Te acuerdas del columpio que había? Y había un columpio ahí, compadrito, ahí bien padre, ahí en la resaca había un columpio bien grande, yo me acuerdo.
1: Sí, que te aventaban en el entre lodo con tu cartera.
0: Sí, ¿verdad? Sí. Y luego, compadre, ¿tienes tiempo o estás muy ocupado?
1: Sí.
0: Mira, había un peluquero ahí, cuando uno subía a la resaca, yo me acuerdo que ahí, cuando subía uno ahí, cuando cruzabas de las Conchas para el 15, ahí en la subidita, ya cuando ibas a llegar al Ejido, ahí al 15 había un peluquero ahí. Y yo me acuerdo que mi papá nos llevaba ahí a cortarnos el cabello. ¿Quién sabe quién será ese señor? ¿Quién sería? Pero era ahí en el 15, compadre. Era ahí. Luego, subiendo ahí en la resaca.
1: Voy a averiguar, ¿sabes que era Maguito?
0: A lo mejor, sí, fíjate, era un peluquero ahí. Mi papá nos llevaba en la bicicleta. Ahí cruzamos, llegamos ahí en la resaca. Y Lolo, ahí en la mera subidita, ahí estaba el peluquero. Sí. Lolo, ahí enseguida. Qué tiempos, compadrito. Pero bueno, saludos especiales para don Horacio. Con mucho respeto, que cumple años. Cumple años, ¿verdad?
1: Sí, cumpleaños el día de hoy. Ahí, por favor, si tienes por ahí los laureles.
0: Bueno, lo buscamos y lo mandamos, compadre.
1: Está bueno, carnal, gracias.
0: Igualmente, cuídese mucho para toda la raza por allá del Ejido 15 de febrero. Para toda la racita por ahí del Ejido el 15 de febrero, que está ahí pegadito a las Conchas. Un saludo para Chabelo Ayala, que hoy cumple un mes de que se nos adelantó en el camino, de parte de su esposa, que lo ama con todo su corazón. Yo prendo el radio desde las 6 de la mañana y hasta las 10, porque a él le encantaba escucharte, mi Willy. Si nos puedes poner una canción de Los Alegres de Terán. Se llama Renunciación. Alegres de Terán. Hasta el cielo para don Chabelo Ayala. Con mucho respeto para toda su familia.

0: Bien, allá para amigos en la colonia Ampliación López Mateo, saludamos a la familia Carrizal, de parte de Carlos Iván Carrizal. Dice William, salúdame a todos los que lleven el apellido Carrizal, de parte de Iván Carrizal, Carlos Iván Carrizal, acá en la Ampliación López Mateos. Hasta allá les saludamos con mucho gusto. Oiga, qué bonito, de veras. Yo estoy muy contento, le voy a decir la mera verdad. Estoy muy contento porque, bueno, me doy cuenta de su participación, ¿verdad? A ver, tengo otra llamadita, HP. Bueno, buenas noches.
1: Buenas noches, Willy.
0: Sí, buenas noches.
1: ¿Cómo está?
0: Yo muy bien, ¿y usted?
1: Bien, gracias a Dios, aquí lo estamos escuchando en el ejido Miguel Hidalgo.
0: Ejido Miguel Hidalgo, le quiero hacer una pregunta.
1: A ver, dígame.
0: ¿Batalló para que entrara la llamada?
1: No, bueno, sí, hace ratito, pero ahorita ya intenté otra vez y ya.
0: O sea, fue la segunda vez que lo intenta. Digámoslo,
1: sí, la segunda
0: así.
1: Vez.
0: Gracias a Dios, que entonces no batalló tanto, ¿verdad?
1: No. Bueno, oiga, ¿me puede mandar unos saludos?
0: Sí, claro, ¿para quién?
1: Para el señor Mario Turrubiates, de acá del ejido Miguel Hidalgo, que está cumpliendo años, y me le pone las mañanitas, por favor.
0: Señor Mario Turrubiates.
1: Sí, de acá del ejido Miguel Hidalgo.
0: Ejido Miguel Hidalgo, cumple años el día de hoy.
1: Sí, y un saludo para mi esposo, el señor Juan Elías.
0: El señor Juan Elías también.
1: Sí, aquí lo estamos escuchando.
0: Ándele, ¿usted cómo se llama? ¿De parte de quién?
1: De la señora Esmeralda.
0: La señora Esmeralda, muy bien. Perfecto.
1: Sí, y ahí me complace con una canción, por favor. Canción bonita.
0: Sí, ¿cuál será la canción?
1: La de Mi Ranchito, por favor.
0: Mi Ranchito, muy bien. Bueno, ahorita la vamos a buscar y se la vamos a mandar.
1: Sí, gracias. Sí. Aquí el señor que se está echando una amarguita.
0: Dele una amarguita. Pues ahorita el tiempo lo amerita, este calor está intenso.
1: Así es, porque está cociendo frijolitos para la cena.
0: Qué rico. No, hombre, pues bien padre en el rancho. ¿Qué tal de zancudos?
1: Acá en el rancho.
0: ¿Qué tal de zancudos? ¿Más o menos? O...
1: Más o menos, zancudito.
0: Zancudito y todo. Pues viene bien padre. Es parte de meter manotea ahí, aplaudiendo y aplaudiendo.
1: Ándele así como que si estuviéramos bailando.
0: Exactamente. Bueno, les saludamos con mucho gusto y respeto, sobre todo a ustedes allá en Miguel Hidalgo, de municipio de aquí de Victoria, ¿verdad?
1: Sí, de Victoria, Willy.
0: Bueno, con gusto, saludos para ustedes y buenas noches.
1: Gracias y bendiciones.
0: Ándele, igualmente, saludos. Estoy muy contento porque pues me doy cuenta que sí nos oyen. Sí, sí nos escucha la gente, sí nos oyen. Yo sé que, porque sí, claro, nosotros somos responsables de que a lo mejor usted haya perdido ya esa confianza de llamar, ¿sí? Como que creamos esa desconfianza de decir, pues ¿para qué llamo si no contestan, verdad? Pero con toda confianza puede llamarnos, oiga, reitero, en mi programa, usted llame, ¿verdad? Usted llame y no va a batallar, ¿verdad? No va a batallar para que entre la llamada. Vamos a dar prioridad, le digo, vamos a dar prioridad. Aquí, por ejemplo, tengo bastantes mensajes de WhatsApp. Ahorita los voy a decir, claro que los voy a pasar, los mensajes de WhatsApp, porque no quiero que después la gente que se reporta por WhatsApp me va a decir, entonces, ahí va a venir ahí me van a voltear la tortilla, me van a decir, Winnie, bueno, Willy, ¿y ahora? Entonces, ¿ya no vas a dar los mensajes de WhatsApp? Claro que los voy a dar. Claro que lo voy a dar, claro que lo voy a decir, pero también estamos atendiendo todas las llamadas. HP, bueno, buenas noches.
2: ¿Conoche, Julio Cortés?
0: Sí, buenas noches.
2: Habla Teo Cardiel, guardia de seguridad.
0: ¿Qué pasó, Teo? ¿Cómo estás?
2: Pues que estamos trabajando 24 horas, hasta mañana desmonto la guardia, compadre.
0: Está bien, compadrito, pues no hay más que jalar, hay que echarle ganas.
2: Así es, oye, mandamos saludos.
0: A ver, ¿para quién?
2: Para José Pineda.
0: ¿Para José Pineda? Sí.
2: Para el Gualo.
0: ¿El Gualo?
2: Para el maestro Ricardo.
0: Para el maestro Ricardo.
2: Para mi amigo Arnold.
0: Para su amigo Arnold.
2: Aquí te dejamos aquí en la corona de solidaridad, compadre.
0: Bueno, para allá los saludos.
3: De los Barrón.
2: Oye, compadre, tengo una canción de ahí, de los Barrón, compadre.
0: De los Barrón.
2: Ahí, porfa, compadre.
0: Bueno, ahorita la vamos a mandar, compadre.
2: Ahí, por respeto, me deja, compadre, porfa.
0: Sí, seguro que sí, seguro que sí.
2: Vale, Roberto, buenas noches.
0: Órale, igualmente. Vámonos con el siguiente tema, otra petición, porque el tiempo apremia. Esto de Juan Ramos, que estaba pendiente. Aquí le complacemos, ya son las 8:44 minutos. Ánimo, alegría en esta noche.

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8: Estamos de vuelta, de regreso, 8:49. Voy a dar seguimiento a los WhatsApps. Dice Willy, manda saludos de parte de tu amigo Nazario. ¿Cómo estás? Pues yo muy bien, compadrito. ¿Y tú? ¿Cómo te va? Yo a mí muy bien, compadrito. Gracias a Dios. Espero que también te esté yendo bien a ti. Dice Willy, aquí estamos listos, tus amigos del dueto Chalo y Trini. Dice Willy y Coronado, para mí son los locutores, para mí, dice mi compadre Chalo. Mis locutores preferidos. Qué bueno, compadrito Chalo, muchas gracias. Claro que sí, mi compañero Justo Coronado, gran locutor y un gran amigo también, ¿verdad? Gran amigo, además de compañero, Justo Coronado Garza. Saludos para ti, compadrito Chalo. Saludos para ti, compadrito Chalo. Dice Willy, ¿cómo estás? Aquí Felipe Delgado, escuchando acá en Sierra Ventana, sintonizando tu programa. Gracias, compadrito. Compadrito Felipe, gracias por estar pendiente del programa. Dice, soy Esperanza. Dice, saludos, mi Willy. Dice, pura tecnología. Dice, ahora ya ni güira ni machete. Ahora los pelados ya chapolean con tractores. Sí, unos tractorcitos bien curiosos. Sí, los he visto, Esperanza. Sí, los he visto, esos son como, pues sí, son tractorcitos pequeños, o cómo se dicen esos, carritos, o chapoleadoras, así chiquititas, sí los he visto, sí, no, ya la tecnología ya está bien avanzada, ya rato ya ni, no, pues ya ni machete, ni güira, ya puro ese, puro tractorcito de ese chiquito, puro mini tractor, pura mini chapoleadora. Qué bueno, saludos para el diferente, que ya tiene rato que no lo escuchaba, de parte de Esperanza Sánchez, que le manda saludos. Allá para mi compadre Panchito Tamés, dice Willy, mándale saludos para mí y para Meli, que siempre estamos pendientes de tu programa. Saludos para mi amiga Linda, dice Willy, buenas noches, quiero que mande un saludo y una canción, la que sea, si nos puede complacer, claro que sí. Ahorita les vamos a complacer también. Bueno, vámonos con otro de los temas, son los líricos. Son los líricos, Junior, mi Matamoros querido.

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4: Estamos de vuelta, mis amigos. Son ya las 9:09 con un minuto, ya arrancando esta segunda hora, de aquí hasta las 10 de la noche. La música de La Fiera de Ojinaga. Y esto se llama Mi Forma de Sentir, a cargo de La Fiera. La Fiera de Ojinaga.

Oiga, qué bárbaro la Fiera de Ojinaga y este tema para todos los enamorados. Mi forma de sentir la Fiera de Ojinaga. Bueno, por acá vamos a dar lectura a los siguientes saluditos que siguen llegando. Usted también que se reporta a través del WhatsApp. Muchas gracias. También puede escribirnos en el Face. Ahí también en el Face vamos a dar lectura a todos sus... a todos sus mensajes ahí en el Facebook también de La Más Prendida. Así nos encuentran en el Face como La Más Prendida. Ahí estamos también activos en las redes sociales, en el WhatsApp y en el 834-318-2402. Dice por acá, dice Willy, ¿me puede mandar un saludo para Paquito Lumbreras Mota de parte de su amigo Alex y Yuli? También para el tío Lacho, que está cumpliendo años el día de hoy. Lo queremos mucho de parte de Alex y Yuli. Mañanitas para mi tío, por favor, si le puede dedicar un corrido. Claro que sí, felicidades.

Dele, le deseamos lo mejor, lo máximo, que la siga pasando bien, pero bien bonito. Enhorabuena, muchas, pero muchas felicidades. Lo mejor de lo mejor. Seguro que sí. Dice por acá también, dice Willy, me puede mandar saludos allá para la raza de Tamatán, allá para Meme y para Agapito, que están también escuchando el programa, para Agapito y Meme. Meme y Agapito allá en Tamatán también están muy pendientes de la 97.5. Gracias por la preferencia, amigos allá en Tamatán. ¿Cómo están?

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1: Ándele, ándele, muy bien. Bueno, Ireneo, ¿qué tienes? Ábreme el micrófono, Ireneo, si no, ¿cuándo? No, buscan el micrófono abajo, pues cuando, ¿verdad? A ver, dice por acá, Willy, mándame saludos para el ingeniero Esteban Cantero de por allá de Tula. Claro que sí, para Esteban Cantero de por allá de Tula. Le mandamos el saludo para Esteban Cantero. Sí, escuchando allá por Tula. Hasta allá el saludo. ¿Eh? Claro que sí. Gracias por acompañarnos y muy amable Esteban Cantero allá en Tula. Si nos puedes complacer, Willy, con algo de los montañeses del Álamo, coronelas, coronelas, coronelas, oleri, oleri, oleri, la, la, la. Ay, fue la mañana, qué bárbaro, ¿eh? 9:11, 9:11 de la noche. Queremos la canción de Lulú de parte de Homero, de por acá de La Malia. Amigos de La Malia, ¿cómo les va? Buenas noches, amigos allá en La Malia. Las norteñitas. Y este tema, las noches eternas. Son las norteñitas.

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1: Ahí escuchamos a las norteñitas, ya casi casi que es viernes, hombre, ya casi casi que es viernes, viernes para recordar, sí señor, los montañeses del Álamo. Este tema que estaban solicitando, coronelas, olerí, olerí.

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5: Hoy no más. Estamos de vuelta, son ya las 9:18. Saludos, para mi compadre, el tremendo pajarito, que ya se reporta. Mi compadre, el pajarito. Buenas noches, pajarito. Saludos para ti, para toda tu raza. Mi compadre, el pajarito. Ahí le saludamos. Ahí que anda con todo, mi compadre, el pajarito. Saludos, para la maestra Jimena Ángeles, de parte de su hijo Rudel Maldonado, que escuchan allá en la colonia López Mateos. Está pendiente su tema, ya viene. Es la que sigue, ¿verdad? Laurita Garza, para complacer con mucho respeto. Allá la maestra Jimena Ángeles, de parte de su hijo Rudel Maldonado, que escuchen allá en la colonia López Mateos. Quieren Laurita Garza, es la que sigue, es la que sigue. Allá en Infonavit, Adelitas, para don Amador Gutiérrez y para saludar a su compadre, el profe Enrique Esquivel Garza. Allá está Rancho Nuevo de Arce, hasta allá mandamos los saludos.
6: Tanta humillación.
5: Saludos para el señor Mario Turrubiates, allá en el ejido Miguel Hidalgo, y el señor Juan Elías, de parte de su esposa, la señora Esmeralda. Escuchan allá en el ejido Miguel Hidalgo, municipio de Victoria. Les saludamos y agradecemos su amable compañía.

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1: Ánimo, ahí escuchamos este tema bastante bueno, ¿verdad? Torrente y Lalo Mora Junior. Juega mañana. Laurita Garza, la maestra de la escuela. Ahorita la vamos a poner. Es la que sigue para complacer allá a la maestra que lo estaba pidiendo. Y bueno, claro, para todos los maestros que les gusta mucho este tema de Laurita, ¿verdad? Laurita Garza, la maestra de la escuela. Bueno, ahorita la vamos a mandar, ¿verdad? Dice Willy, mándame un saludo para mi cuñado. Mándame un saludo para mi cuñado. Adelante Ramos, así dice aquí. ¿Cómo se llama? Bueno, se me hace que hubo un error de dedo, ya va a corregir mi compadrito ahí. Para la gente por allá de Alianza de Caballeros, Abel, ok. Un saludo para mi cuñado Abel Ramos, allá en Alianza de Caballeros. Claro que sí, para don Abel, de parte de su cuñado, que le manda muchos saludos de parte de su cuñado. El saludo especial. Saludos para Paquito Lumbreras, que también está escuchando el programa. Gracias, Paquito, por la preferencia. Paquito Lumbreras, también le saludamos. Para mi compadrito Brian, dice Willy, manda saludos para la raza por acá de la Altavista, para Brian y también para Arthur, que estamos ya pendientes de tu programa. Gracias también a ustedes, buenas noches. Los Invasores de Nuevo León y este corrido a Laurita Garza, Invasores de Nuevo León.

9:27 ya minutos, 9:27 ya de la noche. Dice Willy, manda saludos para el truco de caballeros, dice para mi hermano Ramón Rosales del Ejido de la Presa de parte del Negrito Navarro. Órale, saludos para todos ellos, a la raza de caballeros. Y se manda un saludo para mi hermano Ramón Rosales del Ejido de la Presa de parte del Negrito Navarro. Andamos con todo en este jueves, ya 14 de mayo, jueves de quincena, mi raza, juevesito ya de quincena, ay, ay, ay.

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2: Ándale, traicionaron a Mateo, 9:37 ya minutos, 9:37 en este jueves 14 de mayo, jueves ya 14 de mayo. Bueno, vamos a enviar más saluditos. Por acá dice William, manda saludos para Ramón Pedraza, que se está echando unas amargas. Un saludo para toda la gente por acá, elegido Pancho Villa, la coma, ¿verdad? Claro, allá para Ricardo Charles, para Pánfilo, para el profe Medina, para el profe Dagoberto, para Pancho, también para Basilio, para Narciso Charles y para amigos de Elegido, una rola de Rigoberto Rosales, por favor, si nos puedes complacer. Claro, saludos para ustedes, amigos de la Coma, que están pendientes del programa, para Ramón Pedraza y para toda su raza allá por la Coma, escuchando la HP, la 97.5 FM. Saluditos para Fernando Hernández, que se encuentra festejando, Abel Ramos también, que está de manteles largos, echando pura agua esa de guamuchil con anona. Órale, de parte de Homero Hernández, de acá de la Amalia. Quiero un tema, las parcelas de Mendoza, dice arriba las conchas. Y échate un grito, Willy. Un grito de las conchas. Ese grito que ya de veras, oiga, ya no me sale. Pues es que, ya oiga, ya lo viejo. Ya lo viejo, hombre. No, ya lo viejo, ya no sale. Allá para mi compadrito Manuel Ruiz. ¿Cómo te va, Manuel? Un saludo para ti. Allá para Manuel Ruiz. Ahí le saludamos a lo buen Manuel. Tremendo Manuel Ruiz. Pues yo muy bien, Manuel, gracias a Dios. Al igual que mi familia. Y se mandemos un saludo para mi hija María y para Keila. Y también para mis padres, que vamos a empezar a jugar aquí un ratito lotería. Allá para Laurita, a ver si saco ese. A ver si saco para unas agüitas amargas. Seguro que sí, Manuel, échale ganas, ¿eh? Agarra la que tiene palma en la esquina. Yo le tengo bastante fe. ¿Eh? A esa carta. La que tiene palma en la esquina, compadre. Y de veras que te vas a ganar, ¿eh? Échale ganas, compadrito Manuel. ¿Sí? La que tenga palma en la esquina y que tenga venado en el centro. Y vas a ver qué nombre vas a ganar. Vas a sacar hasta, no pa' uno, vas a sacar pa' dos, compadre, ¿eh? Sí, vas a sacar pa' dos. Vas a ver que sí.

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1: Estamos de vuelta, son ya las 9:48 ya minutos, 9:48 minutos. Dice Willy, mándale un saludo para, bueno, Manuel, mi compañero Manuel, dice, mándame un saludo para mi, dice, para mi otro cuate y para mi padre, Pepe Rivera, quiere una de Carlos y José, y también para mi amigo Miguelito, que acaba de parir su becerra. Órale, qué bueno, va a haber bastantes becerritos, sí. El saludo para ustedes también. Gracias, compadrito Manuel. Allá para la raza de Benito Juárez también les saludamos, amigos de Benito Juárez. Gracias por acompañarnos. Ya en la recta final, ya casi casi en la recta final, los nacionales de Linares y la linda Tampiqueña.

así como llegamos al final de este espacio, muchas gracias por la preferencia, muchas gracias por la sintonía. Yo regreso, si Dios permite, el día de mañana. Bueno, dice Willy, Mickey Ruiz, dice, mándale un saludo para don Horacio Cifuentes, elegido 15 de febrero, que hoy está cumpliendo años, de parte de todos sus hijos, Luz María, Erika, Neto, Rosendo, Martín y Horacio Junior, que te escuchan. También para su sobrino Robert, mejor conocido como el Polocote. Órale, saludos para él, de parte de Mickey Ruiz. Gracias. Buenas noches, pásenla bonito. Hasta mañana, si Dios quiere, si Dios permite.

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¿Cómo estamos? Buenos días. Buenos días. Viernes 15. Oiga, ¿cómo está? ¿Cómo le va a usted? Me da mucho gusto poder pues saludarle en este super viernes, viernes del recuerdo. Pero no es cualquier viernes, ¿eh? Es viernes para recordar, viernes día del maestro, viernes de quincena, viernes, ¿qué más, compadre? Viernes de San Isidro Labrador. No. Hoy es un día muy especial, ¿sí? Por eso hablando de todos los maestros, hoy en este su día, muchas felicidades, enhorabuena, que la pasen bien. Hoy es el día del maestro. También es el día de San Isidro Labrador. Hoy a todos los chilos, felicidades. Enhorabuena, que la pasen bonito. Bueno, pues aquí comenzamos, ¿eh? Déjenme mandar un saludo rápidamente por acá para Laurita García. Buenos días, Laura, buenos días. Mi comadre Chelito en el Poviste, saludos. Benita Trujillo también, buenos días, desde el Barretal, Tamaulipas. Salud para Juan Carlos Rangel de la Cruz. Dice aquí empezando ya a trabajar con la... Con la bendición de Dios, ¿no? A bendición de Dios. Y escuchando a la mejor, el mejor locutor, gracias. El que nos alegra las mañanas, un gran saludo, bendiciones, gracias, compadre, muy amable, Juan Carlos Rangel de la Cruz. Ahí fue, yo creo que fue un error de dedo, compadre. Dice, trabajar con la apendicitis de Dios. Se me hace que es con la bendición, ¿no? Me imagino. Pero bueno, saludos, Juan Carlos Rangel de la Cruz. Ciro Álvarez, le mandamos un saludo a mi compadre Ciro Álvarez también en esta mañana. Gracias, buen día. Moy Velázquez, también saludamos con todo gusto en esta mañana a mi compadre Moy Velázquez. Sí, excelente fin de semana. Que Dios te bendiga, compadre. Saludos, gracias desde la colonia Betel, de parte de mi compadre Moy, a quien le saludo en esta mañana. Buenos días, Robert, ¿cómo estás? Dice, ¿cómo nació? Demos gracias a Dios por otro día más, ya escuchando su bonito programa. Que tenga un excelente día ya, llena de bendiciones, saludos, ya lo escuchamos en la colonia Satélite, fieles a la HP. José Manuel Padilla Rivera, también le saludamos en esta mañana, ya también echándole ganas, feliz día del maestro, aquí estamos al pendiente, gracias. Ahorita buscamos el tema, compadre, ahorita lo buscamos, sale, vámonos. 6:10 a.m. aquí comenzamos. Esto es, ¿sí? ¿Mandé? Ahorita lo checamos, aguántame. Sí, esto es el viernes del recuerdo. Así es que lo invito para que le trepe el radio, le trepe la mormeta, sí, el volumen. Y aquí comenzamos. Sale, bienvenido, buenos días.

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4: Continuamos, damas y caballeros, señoras y señores, 6:16 a.m. Ya estamos de regreso en este super viernes 15, oiga, una temperatura de Reyes, una temperatura de los 20 grados aquí en Ciudad Victoria. Hoy se espera una máxima de los 34 grados, pero ese día una mínima de 20 grados, ¿sí? Parcialmente soleado. Hoy vamos a hablar de los maestros. Lo invito para que usted felicite a quien lleve quien lleve esta profesión, este ser que le da educación a nuestros seres, a nuestros niños y a nosotros mismos que nos han forjado con la educación. Bueno, el día de hoy queremos saludar y hacer este programa especial para todos los maestros, ¿sí? Un saludo especial a todos los maestros hoy en este su día. Muchas felicidades. Pues bueno, usted que nos está escuchando, ayer le comentamos que este programa iba a ser especialmente para ellos. Recordar a aquellos maestros que la verdad, en mi tiempo fueron excelentísimos, ¿eh? Y acuérdese que cuando dicen que cuando recuerda uno a un maestro, no fue por mala onda, sino fue por sus enseñanzas y por lo bueno que fue en enseñarnos, ¿sí? Entonces, pues ahora sí, oiga, ¿a quién va a saludar usted? ¿Conoce algún maestro en su familia, en su casa? Felicítelo, llámenos 834-318-2402 a través del WhatsApp, mande sus audios 834-352-0830 en el Facebook. Ahí está la publicación también. Dice por acá mi compadre Pepe Cabrera: buenos días, Robert, ¿cómo estamos? Te escuchamos en Conrado Castillo de Padilla. Bendiciones, amigo, te encargo una de Chuy Cardosa. Hoy puras caras, sí, saludos, gracias. Mario López, también le saludamos a Mario López. Saludos, Dorita Navarro, muy buenos días también. Gracias por acompañarnos. WhatsApp, saludamos a Sarita Martínez, buenos días, ¿cómo está usted? Gracias. Francis González, también le saludamos en este día, gracias, bendiciones. Bueno, recordando a todos los maestros y maestras en este su día, muchas felicidades, señoras y señores, aquí les mandamos a la maestra del pueblo.

0: acuerdo, oiga.
1: Bueno, señoras y señores, avanzamos con más música, más ambiente musical en esta super mañana. Viernes 15 de mayo. Oye, le voy a mandar un saludo allá a la señora Isidra Barrón Ortiz, ¿sí? Allá en Nuevo Progreso de Güemes. Saludos, felicidades. Hoy está muy contenta por ahí, doña Concepción de Matamoros. Saludos, doña Conchita. También para mi hermano Isidro García González, allá en la Unión Americana, que todos los días lo escucha, de parte de Concepción, allá en Matamoros. Repito el saludo para la señora Isidra Barrón Ortiz, hoy por ser el día de su santo, allá en Nuevo Progreso de Güemes. También para el señor Isidro García González, allá en la Unión Americana. Saludos a todos los chilos, hoy en este su día. Día de San Isidro.

para el profe Nacho Márquez, casi mi hermano, mi canalito. Él te escucha en Américo y arriba.

Raza que se reporta con nosotros vía WhatsApp, también les mandamos un saludo a todos y cada uno de ustedes en este día especial, San Viernes. Juan Carlos Rangel de la Cruz dice, disculpa Rosbel, ayer estuve en la... con la... ¿qué, a poco? ¿Y qué dice la pesadilla? Dice, no, el pensionado dice que va a meter un equipo, ¿sí? Al Mundialito RT y lo va a patrocinar. ¿A poco? Dijo, sí, ¿en serio? Dijo que iba a hacer un partido, bueno, que iba a enlistar un equipo de fútbol para el Mundialito y que les iba a patrocinar uniformes, ¿sí? Y que cada juego les iba a hacer, pues, un pollito aunque fuera, dijo, porque se lo merecen, digo, pero que le echen ganas al equipo, dice mi compadre Juan Carlos Rangel de la Cruz. Compadre, pues sí te creo, por cierto, ayer vi a la pesadilla que iba ahí por, ahí con el rumbo del Puente Negro, a mi compadre la pesadilla, ¿sí? Ya se parece a mi compadre este, ¿cómo se llama? El güero Cumbias, iba por la bici por un lado, yo hasta pensaba que el güero Cumbias, pero ya es que el güero Cumbias trae su pelo bien bonito, largo y estrecho, digo, y largo, y la pesadilla no, ¿eh? Por eso dije, ay, la pesadilla, ¿ah? Carmen Guerrero, saludos, buenos días. Lo estoy escuchando en la colonia Buenavista, que tenga un excelente día, gracias, bonito día, igualmente para usted, bendiciones, Carmen Guerrero. Vamos a irnos rápidamente con más música. Vamos a disfrutar musicalmente este super viernes, viernes para recordar. Vamos a disfrutarlo con este bonito tema. Se llama La Martina. ¡Súbale, pariente!

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0: Ya son las que tenemos 6:33 a.m. Oiga, como que amanece más temprano, ¿no? Oiga, quiero mandar un saludo para Isaac Compeán. Gracias, compadrito. Buen día, buen día. Allá en la colonia de las playas, a la familia Carrizales. El saludo especial, familia Carrizales, que también por ahí nos están escuchando allá en la colonia de las playas. A la familia Carrizales les enviamos un saludo especial en esta mañana. Saludos, dice, buenos días. Salud, porfa, para mi hermana. ¿Para qué? Mi hermanita Isidra Licón, por su cumpleaños. Le deseo todo lo mejor y que Dios me la bendiga hoy y todos los días, de parte de su hermana Aurelia Licón. Gracias. Allá para doña Isidra Licón, ¿sí? Buenos días, HP, bueno.
1: Buenos días, Rubén.
0: Buenos días, hola.
1: ¿Cómo amaneciste?
0: Bien, gracias a Dios, fíjese, bendito Dios, ¿sí?
1: Ay, qué bueno, gracias.
0: ¿Y usted?
1: A Dios.
0: ¿Cómo amaneció?
1: Bien, también, gracias a Dios.
0: Ándele, mire, qué bien, qué bueno, qué bueno, qué bueno.
1: Uh-huh. Oye, Rubén, quiero un saludito para recordar al compadre Isidro Acuña.
0: Ajá, Isidro Acuña.
1: El esposo de la comadre María Luisa.
0: Ajá.
1: Para recordarlo en este día que cumpliera años.
0: Hoy estaré cumpliendo años.
1: Sí.
0: Bueno.
1: Hay de la parte de nosotros acá, de la familia Salomo Pugh.
0: Perfecto.
1: Lo recordamos con cariño.
0: Isidro Acuña me dijo, ¿verdad?
1: Sí, Isidro Acuña Vitua.
0: Bueno, pues muchas gracias. Ahorita lo saludamos y pues ánimo
1: a darle un saludito.
0: Claro que sí.
1: Saludos para la señora Isidra Banoye también.
0: Doña Chilita Banoye.
1: Isidra Banoye también es vecina de aquí, de la Vicente.
0: ¿A poco?
1: Sí.
0: ¿Va a haber tamales?
1: Yo creo que sí, no me invitaron, pero yo creo que sí.
0: ¿Qué dice? Yo me voy a autoinvitar.
1: Sí.
0: No, hombre, qué bueno, oiga, a mí me gusta autoinvitarme siempre también. Pero bueno, sí. Le mando un saludo, Cuquita.
1: Sí, gracias, Rubén, me dio gusto oírte. Saludos para todos.
0: Salúdame
1: a todos los maestros.
0: Ándale, saludos para Juani también, ¿eh? Sí. Bendiciones.
1: Sí, gracias.
0: Ándale, pues, buen día. Oiga, pues así es. Oiga, ¿sabía usted? Ponga mucha atención. ¿Sabía usted? Yo creo que muchos no lo saben. Pero ¿sabía usted por qué el 15 de mayo se celebra el Día del Maestro en México? Sí, esto es una para reconocer la labor de los docentes. Fecha establecida desde allá por 1917 por decreto presidencial en aquellos años. Sí, por decreto presidencial y legislativo, sí, coincidiendo con la fiesta de San Juan Bautista de la Salle y el aniversario de la toma de Querétaro, sí. Este origen histórico y legislativo, sí, lleva como celebración el Día del Maestro en todo México y se instituyó formalmente allá por 1917. Le repito, durante el gobierno de Venustiano Carranza. En un contexto, pues digámoslo así, como reconstrucción nacional tras la Revolución Mexicana y la promulgación de la Constitución de 1917, que se estableció la educación laica, gratuita y obligatoria, ¿sí? Desde entonces, la iniciativa fue presentada por los diputados en aquel tiempo, Benito Ramírez y Enrique Viesca Lobatón, ¿sí? Quienes destacaron la importancia de dignificar la labor docente, y es por eso que propusieron que el 15 de mayo oficialmente se suspendieran las clases para rendir homenaje a los maestros, ¿sí? Y el primer día que se festejó el Día del Maestro fue allá en 1918, un 15 de mayo. Entonces, pues, mi reconocimiento para todos los maestros en este su día. Muchas felicidades, ¿sí? Y que sigan cumpliendo muchos años más en su trabajo. Y a los que están retirados, también les mandamos un saludo muy especial a todos los maestros, ¿sí? Muchas gracias. Pero buenos días, hola, hola.
2: Buenos días.
0: Buenos días, amigo.
2: Estoy hablando acá de Matamoros, soy Max, el que siempre habla.
0: ¿Qué pasó, mi querido amigo Max?
2: Ah, pues aquí lo estoy oyendo, ahí del 15 de mayo, que felicidades a todos los maestros.
0: Sí, felicidades para todos ellos.
2: A mis primos que son maestros.
0: ¿Cuáles son sus nombres, amigo?
2: Oscar Quilantán, Blanca Estela Guerrero.
0: Sí.
2: y sus hijas, Kenia y Carolina.
0: Perfecto, un saludo para ellos en este día, ¿eh?
2: Oye, disculpa, ¿tú le puedes mandar un saludo para mi esposa Luz María Pedraza, que el domingo va a estar?
0: Claro.
2: El baño no me permite. Recuerda a tu esposa Mar, que la quiere, la ama mucho.
0: Perfecto, Mar, yo te lo mando, ¿eh? ¿Cómo se llama tu esposa, me dices?
2: Luz María Pedraza Sánchez.
0: Luz María Pedraza Vázquez, ajá.
2: Sánchez.
0: Sánchez. Uh-huh.
2: Sí, sí.
0: Perfecto.
2: Ay, ay, la manga es un saludo, una melodía bonita. Grito, me
0: da. Bueno, ya está, viejo, ¿eh? Cuídate mucho.
2: Ustedes también, muchas bendiciones y cuídense con color.
0: Gracias por acompañarnos más, cuídate.
2: Aquí voy a internet, aquí lo voy escuchando, voy para la chamba.
0: Esto, Max, bendiciones, ánimo, compadre.
2: Igual.
0: Guadalupe Antonio Marroquín partida, mi amigazo el profe. Dice, ¿qué onda, compadre? Mejor inicio de semana, de fin de semana, perdón. Compadre Rubén, un abrazo. Saludos a tu familia y audiencia. Bendiciones y a seguir cuidándonos todos. Buenos días. Hoy un saludo para todos y todas las maestras y maestros, a mis colegas hoy en su día. Hombre, pues felicidades a todos los maestros. A mi amigo el profe Pepe Alemán, compadre. A la maestra Estefanía Villegas allá hasta Oslo, Noruega. Hasta allá le enviamos un saludo especial en este día del maestro. Felicidades, profesora Estefanía Villegas, hasta Oslo, Noruega. Le enviamos el saludo especial. Sí, señor.

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9: Estamos de vuelta, mis amigos. 6:49, ya 6:49. Lo invito para que nos siga llamando aquí a cabina 834-31-82402. Le recuerdo a usted que se va levantando y apenas está, dijo que él apenas está reiniciando. Está reiniciando su sistema mental. Digo, porque nos levantamos y ahí estamos. Ay, buenos días, hija. Hoy, ¿qué día es, hija? Y ahí estamos sentados en la cama, ¿verdad? Oye, viejo, ¿hoy qué día es, viejo? Hoy es 15, vieja. ¡Ay! ¡Hoy cumpleaños mi mamá! ¡No fue a la escuela a trabajar! Hoy es el día del maestro. Y también hoy es el día de San Isidro Labrador, ¿sí? Por ahí el día de hoy queremos saludar, ¿sí? Hoy es el día de San Isidro Labrador. También nacido, ¿sí? Allá por Madrid, allá por 1080, en el año 1080, ¿sí? Pero bueno, ¿sí? Hoy es el día de San Isidro Labrador, patrón de los agricultores y la ciudad de Madrid, conocido también por su piedad y milagros, ¿sí? Por supuesto, amigos allá en el campo, ¿sí? Que son, pues ahora sí, devotos a lo que es San Isidro Labrador. Bueno, pues un saludo muy especial. Le repito, San Isidro Labrador, patrón de los agricultores. Dentro de los otros, dentro de lo que es San Isidro Labrador, también hoy saludamos a quienes lleven el nombre de Aquileo, quien lleva el nombre de Caleb, Ruperto. ¿Quién más? Bueno, para todos ellos, el día de hoy, muchas, pero muchas felicidades.

frente ahora el base, el teléfono, compadre. Hoy no hay maestros, ¿o qué? ¿Eh? Han de haber amanecido medios, así como medios García. ¿Cómo medios García? No. Un saludo especial a los maestros. Familiares de los maestros, ¿qué onda? ¿Qué ha habido? ¿Qué? ¿Eh? Un saludito para los maestros, para su papá que es maestro. Sí, saludos también para todos los que son, a todos los que ven el nombre de Chilo también. Felicidades en este día muy especial, ¿ok? Vámonos con la música, ya son las 6:51. Llega este bonito tema a cargo de los hermanos Telles.

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1: Bueno. Ya estamos de vuelta, mis amigos. Dice por acá, buenos días. Saludos para Eva y Raquel de la colonia Campestre La Luz, compadre. Aquí estamos al pendiente escuchando la más prendida. Gracias. Para Elenita Zapata, Betty Rodríguez, para Mari Carriedo, Lupita González. Gracias, Sarita Martínez. Por ahí saludando a todas las chicas guapas. Sí, saludos a las chicas acheperas. Sí, de parte de Sarita Martínez. Órale. Buen día, mándame un saludo y felicitaciones para mi hijo César Andair Rivera Cuellar. Hoy por ser el día de su cumpleaños y que Dios le llene de bendiciones, le conceda muchos años más de vida. Y saludo también, lo quiero mucho de parte de su papá desde Western Washington. Dice, allá en el ejido Balconcitos de Güemes, desde Washington, hombre, saludos. Allá de parte de mi compadre, mi amigo, sí, el tremendo Julio César Rivera. Dice, saludos, gracias, bendiciones, al pendiente. Sí, a mi hijo César Aldair Rivera Cuellar, hoy por ser su cumpleaños. Felicidades, que la pase bien bonito. Le deseamos...

0: Buenos días, señor Rudo García.
1: Mi contador, mi amigo contador Cuco Heredia, ¿cómo estamos?
0: Pues un saludo también para mi esposa, la señora Raquel Mota, que está cumpliendo años hoy.
1: Hombre, felicidades, claro, sí.
0: Y ahorita voy allá con Doña Maru, allá a Santa Engracia.
1: ¿A poco? Qué bueno.
0: Me invitó a almorzar, pues, ¿qué hago?
1: No, hombre, esos almuerzos de allá están bien sabrosos, ¿eh?
0: Digo, traes a tu esposa aquí para festejar aquí en el negocio. Oh, ah, bueno, ahí nos vemos más tarde.
1: No, qué bueno, compadre, me da mucho gusto, ¿eh?
0: Sí, voy de parte de su hijo consentido, Chicho Gaitán.
1: Ajá.
0: De él. Uh-huh. Dice este Chicho que es consentido ahí.
1: ¿A poco?
0: Sí, digo, no, pues ahorita voy aparte, estoy ahí, hay que te anoten en la libreta.
1: ¿Y si será el consentido, puro rollo?
0: Pues sí, dice que se levantó a las 6 de la mañana y echarle gorrito de barrocoa. Eso me dijo. Oye, también un saludo para mí, que también soy maestro.
1: Sí. Uh-huh.
0: Sí, no ejerzo su profesión porque ya es mucha avaricia.
1: Ya sé.

0: el Martín Pérez, aunque sea chile del monte.
1: ¿Eh? ¿Sea chile del monte o estas tilapias o algo?
0: Una tilapia, sí.
1: Ándale. Voy a andar en ese rumbo por ahí más rato.
0: Ahorita hay bastante, ¿cómo se llama? Pepina y pepinillos del monte.
1: ¿Hay qué?
0: Hay pepinillos del monte, ¿sí los conoces?
1: Ah, sí, hay. Ahorita, a ver si está viendo.

0: De acá de Padilla, dice para mis compadres Panchita y Javier también, de parte de Chayito de Güemes. ¡Oh, hombre, pues felicidades! Allá para Paquito, para doña Panchita y don Javier, allá en Marte Regómez de Padilla, de parte de Chayito de Güemes, hoy por ser el día del maestro. ¡Oh, hombre, pues felicidades! ¡Que la pase bonito! ¡Chepe, buenos días! ¡Hola, hola! Buenos días. Hola, buenos días.
1: Oiga, quiero mandarle un saludo a Maribel Báez Colunga.
0: María Báez Colunga, ¿sí?
1: Maribel Báez Colunga.
0: Claro que sí.
1: De acá de Poblador de México.
0: ¿Hoy cumpleaños o por el Día del Maestro?
1: No, oiga, no, por el Día de las Madres, tarde pero seguro. Es que ayer me reclamó, me dijo, oye, no me mandaste saludos. Le digo, oye, no había señal, no había luz, ¿cómo quieres que mande saludos?
0: Ajá, ¿sí? Bueno, pues nosotros se lo mandamos, ¿sí? ¿Qué pasó, sí, oiga?
1: Un saludo para Mari, póngamele una canción bonita.
2: Oye, pues mejor le hubiera mandado para el otro año.
0: ¡Cállese! No sea así. Gracias, cállese, yo se lo mando.
1: Cállese.
0: Yo se lo mando, ¿eh?
1: Sí, oiga.
0: Dígame.
1: Y un saludito para su hijo Brando.
0: ¿Para mi hijo Brando?
1: Su hijo Brando, de su hijo de ella Brando.
0: Ah, ok. Sí. Me espanté, dije.
1: Para el señor del Güero.
0: Óndale, yo se lo mando.
1: De parte Claudia Maribel.
0: Claudia Maribel.
1: A ver, gracias. Un saludo para mi esposo también, que ya está con el cafecito ahí.
0: Para su esposo.
1: Que tiene como una hora menegilo de estar ahí con el café y tortillas.
2: Oye, pues así se tarda, imagínate.
0: ¡Cállese! ¡Ay, usted, hombre!
1: ¡Cállate!
0: Oiga, ¿y cómo se llama su esposo?
1: Menegildo.
0: ¿El Menegildo?
1: Menegildo, sí.
0: Menegildo. Bueno, pues un saludo para Menegildo y
1: que lo amo.
0: Dígale algo.
1: Ella sabe que nos amamos como el primer día.
0: Dígale algo bonito, ¿sí?
1: ¿Algo? Te amo, mi amor. Ya sabes que te amo.
0: Con toda mi alma, con todo mi ser.
1: Dígale, dígale. Alma, papi.
0: Ándale, dígale algo más bonito, ándale.
1: Te amo con toda mi alma, papacito. Ya sabes que voy a estar contigo en las buenas y en las malas. Te adoro.
0: Ándale, cuídese mucho, ¿eh?
1: Ándale, igual.
0: Ándale, gracias.
2: Compadre, para que veas,
0: ella no tiene miedo de decir cosas bonitas al aire, ándale. ¿Quién fuera don Menegildo, que así le dedican cosas bonitas? Ándale. Emily García, le mandamos un saludo. Emily García, buenos días. Para mi hermana, la maestra Petris García Rico, por ser el día del maestro, le esperan acá en la Colonia Estrella para un mole. ¡Qué bárbaro! Juan López, Juanito López, buenos días, amigo. Feliz viernes del recuerdo. Bendiciones, Juanito López. Ánimo. ¿Quién va por acá? Feliz Huerta, saludos. Hoy viernes de recuerdo a todos los Isidros y a todos los maestros. Hoy en este su día. A todos los hecheperos de corazón, felicidades de parte de Feliz Huerta. Oye, le mando un saludo especial también a mi amigo, el profe Temo López, ¿sí? El hermano de Ñameli, ¿sí? Y allá para Mingo Tobar también. Sí, allá para Teresita Tobar. ¿Quién más, compadre? Bueno, para todos ellos les mandamos un saludo especial en este día del maestro. Vamos rápidamente a la pausa y regresamos con más aquí a través de la 97.5 FM.
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Bueno. Ya estamos de vuelta, mis amigos. Oiga, por ahí continuamos, pues saludando a toda la raza, a todos los amigos que se siguen conectando con nosotros vía Facebook, WhatsApp, vía telefónica. Por acá saludamos a Irma Garza. Buenos días, Irmita. Guille Rosales, Marina Valladares. Saludos, bendiciones. Que Dios te bendiga. Gracias. Buen día.

0: señores, sí, le mandamos un saludo a mi compadre Layo. Dice, hoy madrugué, salúdame porfis a Guadalupe Antonio Marroquín Partida, al profe, a toda la raza que escucha La Más Prendida. Que tengas un excelente viernes. Gracias, compadre, buen día. Igualmente para usted, bendiciones, ánimo. Por acá tengo otro saludo para, dice, hasta Altamira, Tamaulipas, para mi hermana Marta Ramírez, por ser el día del maestro. Felicidades de parte de mi gran amigazo, Santiago Ramírez. Repito el saludo para Altamira, a la gente de Altamira, Tamaulipas, a todos los maestros allá en Altamira, Tamaulipas, pero especialmente a mi hermana Marta Ramírez, por ser el día del maestro. ¡Felicidades! Comuníquese con nosotros, siga mandando sus mensajitos, sus saludos, felicitaciones. Día del maestro hoy, 15 de mayo. Sí, ¿a quién recuerda usted? Maestro, ¿qué recuerda usted? A ese maestro que era, bueno, en aquellos años, el más regañón, el más estricto, y que gracias a él, usted aprendió, se aprendió las tablas, se aprendió las vocales, se aprendió las tablas de las sumas, las restas, ¿sí? Yo, es más, le voy a decir una cosa. Casi la mayoría de la gente, y usted me va a decir, hay que ser sinceros, hábleme, dígame, ¿sabes qué? Pues la verdad, habemos, yo también lo digo, que no sabemos hacer las, ¿cómo se llama? Los problemas de casita. ¿Cuáles son esos problemas? No sabe usted ni el nombre, dígame. Buenos días, HP, bueno.
1: Buenos días, hoy quiero mandar un saludo para mi primo Mario Galván.
0: Ajá.
1: Güero Vaquero, de Ciudad Victoria.
0: Perfecto.
1: Sí. Quiero mandarle un saludo a él.
0: ¿Me repite, por favor, para quién va el saludo?
1: Para Mario Galván.
0: Mario
1: Galván. Vaquero.
0: Ajá, sí.
1: Que es el día del maestro, ¿verdad?
0: Con todo gusto va para allá, ¿eh?
1: Sí, de parte de Claudia Maribel.
0: Claudia Maribel, seguro que sí, Claudita, ¿eh?
1: Espérese, no me
0: cuelgue. No, le estoy colgando, dígame.
1: Y para mi prima Marta Galván Palacios.
0: Marta Galván Palacios, sí.
1: Que es maestra también.
0: Sí.
1: Para Carla Galván también.
0: Sí.
1: Que es maestra, que está muy triste por la pérdida de su abuelita.
0: Ajá, sí.
1: Que Dios lo tenga en el cielo a ella.
0: Uh-huh, sí, ¿para quién más?
1: Marta. Pues nomás para mi cuñadito Evelio Cisneros.
0: Ajá.
1: Que él también, pues, él no fue no es maestro, ¿verdad? Pero ahora es día de su santo porque cumple años, ¿eh?
0: Ajá.
1: Evelio Cisneros en Santa Marina, Tamaulipas.
0: Ajá, perfecto, muy bien.
1: Bueno.
0: ¿De parte de quién?
1: Un saludo para usted también, de Claudia.
0: Bueno,
1: Para usted que tenga un bonito día.
0: Gracias, Claudia, cuídense mucho, bendiciones, ¿eh? Ya terminó, Claudia.
1: No, y como usted dijo ahorita, no me da vergüenza decir nada al aire.
0: No, claro que
1: hasta
0: no.
1: Hasta debería hacer un concurso de canto y yo le entro.
0: A ver, ¿se sabe alguna canción?
1: Me sé muchas, pero le digo, debería hacer un concurso.
0: A ver, véngase, cántese una capela, véngase.
1: ¿Cómo cuál?
0: ¿A cuál se sabe? Usted dígame, ¿cuál se sabe?
1: No, pues yo me sé mucho, la de Amor Eterno.
0: A ver, avíntese la de Amor Eterno, ándale.
1: De Chelo Silva.
0: A ver, avíntese la de Amor Eterno. Diga,
1: es que eso me hace llorar porque ya no tengo mamá.
0: Oh, Dios. Bueno, Claudita, cuídese mucho,
1: sí,
0: gracias.
1: Sí, me gusta la canción.
0: Ándale, cuídese bastante.
1: Ándale.
0: Ándale.

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1: Ya estamos listos, para la Vicky. Saludos. Oye, le voy a mandar un saludo a la maestra. ¿Ya está listo? ¿Sí? ¿Están grabando? Dorita Camacho, buenos días. Bendecido viernes. Oye, le voy a mandar un saludo a la maestra Victoria. Sí, a la maestra Vicky. Sí. Marta Selene de la Rosa Niño. Sí, parienta, saludos. Marta Selene de la Rosa Niño. Hoy, por ser el día del maestro, una excelente maestra, Felicidades. Ella labora actualmente allá en la escuela General Luis Caballero, acá en Horacio Terán. Le mandamos un saludo, maestra Marta Selene de la Rosa Niño, hoy por ser el día del maestro. ¡Felicidades! Enhorabuena, que la sigan pasando bien a todos los maestros, sí, en este su día. Muchas bendiciones, que Dios les mande mucha más sabiduría para que sigan ilustrando a los futuros los futuros ciudadanos, a las futuras profesionistas, sí, pero especialmente a la maestra Marta Selene de la Rosa Niño, el día de hoy por ser el día del maestro allá en la Escuela General Luis Caballero de la

0: yo salí de la primaria y nunca me prendí de esos problemas de casita. Salud desde Graciano Sánchez de San Carlos. Ahí está el primero. La verdad, yo tampoco, ¿eh? Yo, es más, hasta la fecha, ya no me acuerdo. Que hay que ser sinceros. Amigos. ¿Cuántos tuvimos problemas con esos problemas de casita? Y que seguimos todavía con esa duda. Oye, pues ¿cómo se resuelven esos problemas de casita, verdad? Así les decíamos, problemas de casita, ¿sí? Y yo tenía un maestro que nos explicaba y nos decía, y me aprendí las tablas gracias a él, ¿sí? Le estoy hablando del maestro, el profesor Rubén Aguirre, allá en la Simón Bolívar, en la primaria, allá por La Libertad, que en aquellos años fue un excelente maestro, el maestro Simón, la maestra Conchita, si mal no recuerdo, el maestro Pedro también, sí, en aquellos tiempos, que últimamente creo que fue director aquí en la Mainero, ¿no? Por ahí lo saludamos también. Pero bueno, sí, que fue. Recuerdo todos esos grandes maestros, la verdad, mi respeto y admiración para esos maestros, que la verdad lo recuerdo, ¿por qué? Porque me enseñaron mucho. Y esos son los maestros que uno recuerda, a los más regañones, ¿se acuerdan ustedes de los más regañones? Esos son los que realmente uno recuerda. ¿Por qué? Porque ya sabe cómo nos traen a uno. Vámonos a la pausa, regresamos, dale huevo, no le cambie.
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este bonito tema, Los Traileros, un homenaje a Los Traileros en la voz de Carlos y José, el corrido de Los Traileros y a todos esos seres que pues no tienen días, los días les llegan en la carretera, las noches en las carreteras y pues gracias a ellos también, oiga, nosotros disfrutamos que del refresco, el refresco que usted se toma, sí, hasta la tortilla que usted se come a diario, es gracias también al transporte, gracias al servicio del trailero, ¿sí? Si no, ¿cómo llega la harina de maíz a las tortillerías? Por medio del transporte. Gracias a ellos, todo eso se lleva a cabo. Bueno, oye, le voy a mandar un saludo, dice por acá, buenos días, para mí, matemáticas era la mejor clase, y en especial los problemas de casita y también sumar, restar y multiplicar, sí, sí, pero de hecho, o sea, la pregunta es, yo, así como bebé, yo los problemas de casita, aún todavía como que, dijo aquel, no termino muy bien así, pero bueno, antes era lo básico, hoy sí está muy complicada las matemáticas, ¿eh? Sí. Buenos días, Rubel, para pedirte favor, un saludo para la LIC, Jessica Aguirre Valderas, por ser el día del maestro, una excelente maestra, y felicitarte por tu bonito programa, gracias. Nombre al contrario, gracias a ustedes por ser parte de este espacio, Jesús Aguirre Requena, compadre, saludos, gracias. También por acá, el saludo especial a mi compadre Jesús Gámez Rodríguez. Dice, no, hombre, compadre, los problemas de casita, aún todavía tengo dudas. Por dos, compadre, por dos, ¿eh? Pero no faltaba aquel maestro que con su técnica te enseñaba. ¿Se acuerda de aquellos? Yo creo que los jóvenes hoy no saben ni cuál es el signo de mayor ni de menor, ¿verdad? Mayor ni menos. Yo recuerdo aquel profe que me enseñó con una técnica muy buena los signos de mayor, igual, menor. Me gustaría que usted en casa, usted que llevó estas materias, le preguntara a los jóvenes, oye, hijo, a ver, pregúntele ahorita, hijo, ¿tú te sabes el signo de mayor, el de menor e igual? No, bueno, si nomás me sé el arroba y el logotipo de TikTok. Pregúnteles, ahí en casita, pregúnteles. ¿Sí? Pero bueno, hoy es el día del maestro, no lo vamos a meter en tanto rollo, más saludando a los maestros, hoy en este su día, felicidades, y también el día de San Isidro Labrador. Vámonos a ir rápidamente con otro tema, 7:00 a.m, ¿ya con qué? ¿Con qué tenemos? 26 minutos, 7:00 a.m, 26 minutos, 23 grados, la temperatura aquí en Ciudad Victoria. ¡Mano Briseño! ¡Los Aguarares!

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0: entonces se contagia uno de la buena música, ¿no? La música del recuerdo. Claro, compadre. Ya son las 7 de la mañana, 37 minutos. Échamelo para acá, papá. Échamelo. A ver qué tenemos por acá. Échamelo.
1: Buenos días, Rubén. Muy buenos días. ¿Podrás mandar un saludo a mis maestros?
0: Claro.
1: Que se me hace que ya no existen. A la maestra, me acuerdo de los nombres, la maestra Araceli, a la maestra Amparito, a la maestra Esther Sevilla, a la maestra Guillermina y al profesor Federico Godínez, que fueron unos excelentes maestros. Me jalaban de vez en cuando las orejas y me coscorroneaba la maestra Amparito y la maestra Esther Sevilla porque no sabía nada de matemática, Roosevelt, no sabía nada. Pero fíjate que a pesar de eso, un poquito, a pesar de que no terminé la primaria, como quiera no me hacen tonta, o sea, sí sé, como quiera sacar sumitas a veces. Y es muy bonito que los maestros de vez en cuando te regañen y te den tu cocorronito ya, porque pues aprendes, porque si no sabes nada, pues ahí ya. O sea, eso quiere decir que son buenos maestros y que lo que quieren ellos es el bien para nosotros, ¿verdad? Bueno, Rubel, a ver si me puedes poner ahí, por ahí un balsecillo, hombre, no seas malo. Aquí te escucho en la Pedro Sosa.
0: Muchas gracias por su buen comentario, muchas gracias. Sí, hoy festejando y recordando a los maestros, sus maestros, allá en la primaria. ¿Usted lo recuerda? ¿Recuerda a sus maestros? ¿Sí, no lo recuerda? ¿No? Decía mi papá, no hijo, porque yo le decía, oye papá, pues es que la maestra me regañó bastante, es bien mala la maestra, decía yo. Decía, no hijo, no, acuérdese que los maestros malos son los que no regañan, los que no llaman la atención. Y los maestros buenos son los que le llaman la atención y le corrigen. Esos eran los maestros buenos. Digo, hay que ser sincero, así me lo decía mi papá. Buenos días, HP, dígame.
2: Buenos días.
0: Hola, buenos días, Charito, buenos días.
2: Quiero felicitar a mis hermanas.
0: Sí, claro.
2: Por ser maestra.
0: También.
2: Así te cantó.
0: ¡Ándele!
2: Sí, ya. Ajá. Leticia, no era Leticia Cantú.
0: Ajá.
2: Ay, tengo una sobrina hermosa que es maestra, se llama Ana María Cantú.
0: Ana María Cantú. Oiga, tiene nombre como que de corrido, Ana María Cantú, tiene nombre de corrido.
2: Así se llamaba mi mamá.
0: ¿A poco?
2: Sí, igual que la tuya.
0: Sí, imagínese si hubieran hecho un corrido o si hubiera
2: hecho. Sí, yo tengo muchas Ana Marías porque yo creo que admiraban mucho a mi mamá y mis hermanos, muchos le pusieron a Ana María a sus hijas.
0: Bueno, usted.
2: Esas maestras y una que está en el cielo, que era mi amor y era mi consentida María de la Luz.
0: Ay.
2: Está en el cielo ella y hasta allá le mandamos el saludo y las mañanitas si me haces favor.
0: Oiga, Charito, ¿y usted no se acuerda de su maestra? ¿De una maestra de usted?
2: Me acuerdo de una maestra que nomás el nombre, porque fue la señales, pues imagínate que me voy a acordar.
0: No, pero digo, de alguna maestra debe de haber dejado, le debe de haber una huella bien marcado
2: sí,
0: algo.
2: Sí, una que me molestó conmigo, se llamaba Lupita.
0: Uh-huh. Pero, la había dejado sin recreo, por eso la recuerda. La dejó sin recreo, ¿verdad?
2: Por eso me acuerdo, porque la Pedro José Méndez había un cuadro donde ahí jugábamos y ahí me castigó en una esquina.
0: A mí me caía mal una maestra, pero ahora la recuerdo con todo cariño. Me caía mal una maestra porque nomás me paraba tantito y me dejaba sin el recreo. Oiga, pues no iba ni a las tortas allá al recreo, allá a la cooperativa.
2: No, hombre, si eres como dice tu mamá, que eres como chica, ya me imagino por qué.
0: Yo era el último que salía, imagínense.
2: Sí, pues ya me
0: imagino. Ay,
2: sí,
0: no.
2: Te creo.
0: Bueno, cuídese mucho, Chelito. Gracias por su comentario,
2: Sí, gracias a ti. Y saludos a la familia también.
0: Bendiciones, cuídese bastante. Gracias. Qué bonito recordar, ¿no? Sé que tuvo maestros en la primaria, secundaria. Yo en lo personal, digo, yo recuerdo mucho a un maestro a quien con todo cariño y todo respeto lo recuerdo. No me dejaba salir, oiga. En aquellos años, yo me acuerdo que salía a la 1 de la tarde, casi a la 1, y me dejaba salir casi a las 2 de la tarde. Y todo porque no terminaba el trabajo a tiempo. Y es que antes, si usted no terminaba lo que estaba en el pizarrón, porque tenía que anotarlo.
3: Ahora no hay con que investiguen, impriman. No. Es más, yo... Nos decía, nos trajo el trabajito, porque en aquellos años había unas biografías azules, que de Pancho Villa, que de Miguel Hidalgo, y que los niños héroes, nombre, nomás se acercaba el 16 de septiembre, y todos los personajes tenemos que anotarlos con lo de atrás, ¿a poco no? ¿Sí? Y no llevaba la tarea, y uno se quedaba a hacerla. Digo. Yo lo recuerdo muy bonito, ¿eh? A todos los maestros les mando un saludo, mi reconocimiento para todos ellos en este su día, ¿sí? Ándale, felicidades.

0: gracias. Mira nomás, qué chula imagen nos manda Jesús Gámez, ¿eh? Saludos, compadre, gracias. Dice salud para Jerry González, que anda bien crudito el chavalón y es maestro, pero de la cheve. Echándole tamales de jabalí, compadre. Aquí te escuchamos, gracias. Ánimo, bonita mañana. A darle con todo, compadre. Oye, allá para mi compadre, el pajarito, le mando un saludo al pajarito y a las gorderas que también están echándole ganas, sí, bendiciones. Vámonos con la música.
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1: 7 de la mañana, 47 minutos, ya 7:47 de la mañana. Oye, por acá para el vaquero Torres. ¿Qué pasó, vaquero? ¿Qué pasó, vaquerito? Un saludo, Merubel. Feliz fin de semana. Desde saludos a los Castillo, allá en La Sosa, al tremendo Paulín Castillo Moncada. Sí, el hombre que le sobran tornillos y tuercas. Dice, pero no de él, sino de los motos. Sí, sí, no. Dice mi compadre, dice, oye, le llevé una moto al pariente Paulín Castillo. Me dijo, ya quedó la moto, le digo, oye, y esos tornillos, dijo, no, andaban sobrando, digo, ay, se los quité porque se veían mal, póngaselos, hombre. Sí, Paulín Castillo, saludos, de parte del vaquero Torres. Miguel Loredo, también un saludo para la raza del Rincón del Diablo, a la raza ya para King Kong, la Borre, el Poli, el Robin, el Masi, Ángel, Don Arturo, la Grilla, el Conan, el Ibin, la famosa Pesadilla, la Calceta Veloz. Sí. 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La cumbia barulera, Beto Villa.

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1: Llegamos a la parte final, señoras y señores. Faltan ya 7 minutos ya para que sean las 8. Faltan 7 minutos para que sean las 8 de la mañana. Ok, ahorita marcamos, sí. Gracias, cuídense mucho, que tenga bonita mañana, cuídense bastante. Que sigan los festejos del Día del Maestro. Sí, buenos días, Roosevelt, ¿cómo estamos? Roosevelt, buenos días, ¿cómo estás tú? Que tengas un excelente fin de semana. Saludos a don Casimiro. Ya se fue, ya anda afuera. Sí, ya anda atosigando al nuevo guardia. Traía a Gabino, traía la pesadilla. Dándole lata, yo le traigo al muchacho nuevo. Sí, lo traigo al puro centavo. Dice don. Oye, ¿y qué cuentas del fastidioso de Gabino? ¿Ya los dejó descansar? Sí, ya, tantito, compadre, ya. Aunque déjame decirte que habló desde las 5 de la mañana. Ya le contesté, le tomé los datos y dije, hey, más tranquilo, sí. A las 5 de la mañana me marcó, al personal. Jorge, gracias, Jorge, gracias. Ya lo vamos, cuídense bastante. Se quedan con el maestro Jorge Enrique Hernández en el show de Mocajete, que trae un excelente programa, oiga. En serio, un buen programa, excelentísimo programa. Hoy viernes, para que esté pendiente, de 8 a 10 de la mañana. Yo regreso de 4 a 6 en la segunda, en la segunda intervención de este día, en el vespertino de este viernes. Así es que no se lo pierdan. Y pues bueno, un saludo una vez más muy especial para todos los maestros en este su día. Pásenlo bonito, si está almorzando, buen provecho. Hasta aquí llegamos, gracias, muy buenos días. Pásenlo bonito, Dios lo bendiga.
2: Arriba voy.
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bueno, ya ni tan de mañana, ¿verdad? 8:05 ya. 8:05 aquí en el show internacional del Molcajete. Hoy queremos desearle mucha felicidad a todos los maestros en su día. Sí, a todos los profesores, a todos los maestros. A todos ellos, gracias por enseñar con paciencia, con dedicación, con corazón. ¿Eh? Su esfuerzo que deja muchas huellas, ahora sí que duran toda la vida. Un buen maestro que inspira, que guía y que transforma vidas. ¿Eh? Gracias por compartir su conocimiento y por motivar a cada generación, ¿sí? Ustedes saben que enseñar es sembrar futuro. Muchas felicidades, maestros, ¿eh? Felicidades.

Se les agradece esa entrega, esa vocación. Ser maestro no solo es enseñar materias, sino también valores, sueños, confianza. ¿Sí? Muchas, pero muchas felicidades. Y reconocemos y agradecemos su compromiso y educación y la formación de nuevas generaciones. Reciban muchos saludos y que la pasen bien bonito, ¿verdad?

Sí, es la farra. 8:11, comadre, 8:11. Dice, felicidades a todos los exalumnos de la Normal Rural de San José de las Chochas, de las Flores, del municipio de Güemes, pero muy en especial a la octava generación. Ándele. Por favor, saludos a la licenciada Jessica Aguirre Valderas por ser Día del Maestro, una excelente maestra. Y aprovecho para felicitarte por tu programa tan bonito, de veras. Felicidades a todos los maestros en su día.

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0: y te lo pierdes, ¿eh? Dice aquí, saludos para la maestra Laura Venecia Tristán Soto, de parte del profesor Gregorio Tristán. Felicidades, de perdido, ponle por ser día del maestro y todo eso, profe. Hombre, me extraña que siendo araña no sepas tejer, profe. Una felicitación así emotiva. O sea, tirarte en crema, papá. Sigo. Bueno, felicidades, 8:21, comadre, 8:21. Oye, y ahora no tuviste que meter las manos para
1: Cállate ya, Benny, cállate.
0: Para que te pidan su requemado y su rechoteado Porfirio Cadena. Ahora mira, los maestros son los que están haciendo que se olviden de ese Porfirio.
1: Cállate, Benny, no le muevas, papá.

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1: Muy bien, mi querido Sammy, hoy está cumpliendo años Sammy Olvera, el bohemio, Sammy Olvera, el trovador, Sammy Olvera, el romántico, ese mi Sammy. Le mandamos un saludo de parte, fíjate quién, de parte de Carlos Salazar, de parte de Leonel Amaro, de parte del maestro Veracruz, y de parte también del Morao. Así de esas, ¿eh? No, hombre, pues qué séquito de amigos tiene. ¡Cállate, Benny! Saludos al tremendo Sammy Olvera, que cumple años el día de hoy. Muchas felicidades, Sammy. Que sigas cumpliendo muchos años, papá, ¿eh? Ándale.
2: Buenos días, Coco Quique. Un saludo para todos los maestros del estado de Tamaulipas. Y ahí, si puedes poner la canción de Laurita Garza y también los recuerdos de Porfirio Cadena, ahí porfa, que acá te escucho en la colonia Las Brisas. No te digo nombre, nomás así es un anónimo.
1: Que te dije que no iba a faltar el despistado que quiera que les ponga el corrido de la Garza que mató a Laurita. El corrido de Laurita Garza, nada que ver con el maestro. Pues digo, felicidades, dice. ¿Qué dice? Ah, solo para precisar que los maestros de hoy ya no son profesores como antes. Hoy son licenciados. El maestro antes tenía autoridad para educar y corregir al alumno. Hoy eso ya no existe. El maestro se iba tarde hasta que terminaran de trabajar. Hoy se la pasan en puras reuniones sindicales. El maestro de hoy no se compara con los maestros de antes. Sopas, Perico. Yo nada más lo leí, pero pues ¿por qué no poner el nombrecito, verdad? Póngale título al comentario. Pues sí, pues escudan en un mensaje así bien fácil. ¿Y a quién le echan la paleta? Pues a mí, Benito. No, pero yo estoy leyendo algo que dejaron aquí. Pues digo, qué bonito sería que lo firmara, ¿verdad? De parte de fulano. Así es, Beni. ¿A poco ustedes piensan que no hay maestros que le... Ay, ya, por favor, apláquense, de veras. Oiga, de veras, en serio, esto ya va en serio. Apláquense con su Porfirio Cadena, de veras. No me amarguen la mañana.

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0: quiero mucho. No, no es esa, ¿verdad? 8:37, comadre, 8:37, dice. Buen día, Coco Quique. Felicidades al maestro Chilo Saldaña, que está cumpliendo años. Podrás poner un vals para acordarse cuando le hackearon, ¿qué? De parte de todos sus amigos y maestros, dice la víbora, ¿verdad? Buenos días, dice, antes enseñaban mejor que los de hoy, nos castigaban y ahora ya no, pues los demandan. Ponga nombre. Cuando manden un mensaje y un comentario, sí, ponga nombre. Lo dice fulano de tal. Sí, pues nomás te empaletan. Así es, Benny. Ponga nombre. De veras. Bueno, antes sí. ¿Cuál era el mejor psicólogo antes? Pues la mamá de uno era la psicóloga, con tremendo chanclazo, y la mamá te arreglaba fácil. Nada de que, ay, pobre mijo, llévenlo al psicólogo a ver qué tiene mijo, porque no, santo chanclazo de la mamá, y te arreglaban en un 2x3. Ay, mijo, es muy tímido, nomás está encerrado en el cuarto. Ay, mijo, no quiere convivir con sus amigos. Ay, mijo, llévalo al psicólogo. No, el chanclazo de la mamá. ¿Por qué están ahora los niños así? ¿Por qué están así los niños? Porque las mamás o los padres ya no quieren batallar. Ahora, tenga, mijo, el celular, enciérrese en su cuarto y no salga. Digo, ¿o no? Sí, no, antes la mamá de uno agarraba la chancla y te arreglaban así de fácil. No, es que es en serio, de veras. No, ahora no. Ahora son intocables. Ahora no les puedes tocar ni con el pétalo de una rosa, porque, hijuela, no, hombre, te hacen manifestación y media, de veras.
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0: Aunque les duela.
2: No puedes hacerme esto.
1: Va a servir a usted.
0: ¿Verdad? ¿En serio que sí? Tenga, mijo, el celular y la mujer plática y el papá, órale, mijo, ándele. Oye, ¿por qué tu hijo todo está pergollado todo? ¿Por qué tu hijo está así, todo así como? Es que así no, así he escuchado que dice. ¿Por qué tu hijo todo está todo menso así? Pues es que el celular no suelta.

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1: Buen viernes, dice aquí. Gracias por sus esos deseos. Que tenga excelente fin de semana. Saludos al Benny. Que se calle el pico el Benny. Saludos, amigos. No, no sean así, o sea, de Jorge Vázquez.
2: Pues dime tú dónde nos vemos y nos lo callamos y te gusta mucho.
1: ¡Ándele! Buenos días, HP, a sus órdenes.
3: Buenos días, HP, ¿no? Cocoquique.
1: Dígame usted, señor.
3: Tu santa madre nunca te puso unos balazos con la vara de membrillo.
1: Con vara, con chicheve, decía mi papá. No, mi papá no, porque nunca tuve papá. Con chicheve, con la vara. Pero eso sí, el chanclazo no fallaba.
3: No me sé nada, apenas la vara de membrillo.
1: Qué bárbaro, qué tiempos aquellos.
3: Vaya tu hijo, ahí va el chonzo a bañarse desde a la cambrilla, ya sabrás.
1: Sí.
3: Nada más un mal, la maldita vara de membrillo.
1: Ahora les pegas y al otro día estás en el bote.
3: ¿Cuándo jugar otro?
1: ¡Ánimo, compadre!
3: ¡Ándale, gracias!
1: ¡Ándale!
4: Buenos días, Coco Quique, habla Felipe Gallardo. Hoy quiero mandarle saludos a mis nietos que no tienen clases porque dizque es día del maestro.
1: A ver, espérame, no dizque, es día del maestro. ¿Eh? ¿Por qué sabes leer y por qué sabes escribir? Porque te enseñó un maestro, así es que no seas despectivo, Felipe.
4: Bueno, son los más gustosos ahí en la casa porque... pues no tienen clases, pero hay tremendos que son. A Miguel Felipe III Gallardo Castilleja y a Pedro Jesús López Gallardo. Escuchan allá en la San Marcos 2, al pie de la Sierra Madre Oriental, en la colonia más grande de Ciudad Victoria. Saludos a los maestros. A los maestros, saludos.
1: Pues bueno.
4: Buenos
1: dice aquí, compadrito. No, espérate ya, Felipe.
4: Hoy quiero mandarle saludos.
1: No, ya saliste, Felipe. Cállate ya. Dice, aquí escuchando desde mi centro laboral. Saludos al Benny Boy, en especial al profesor. Sí, es cierto, al profesor Roberto Rodríguez. Ese profesor Roberto Rodríguez, ese sí es de los de antes. Ese sí es de los de antes. Él se iba a vivir allá, que a una casita que los mismos pobladores le hacían al profe. Pues es que antes así era. Se iban toda una semana a la labor. Así es, Benny. ¿Sí? Muchos caminaban horas y horas y horas para llegar a la escuelita donde daban clases. El profesor Roberto Rodríguez. Dice, pregúntale a la gente del Roble y verás cuántos alumnos profesionistas hay ahí en el Roble que yo les di clases. Ese profe era de los buenos, ¿eh? ¡No, ahora ya hasta te compran la plaza! ¡Ey, no te metas en detalles, papá! Maestro es maestro aquí en China, Benito. Maestro es maestro aquí en China. Un saludo a todos los profesores. A todos los que enseñan. Ahorita ya hay mucha herramienta para poder enseñar, ¿verdad?
0: 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No le cambie, compadre. Que aquí está su música. Sí.
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8: 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Sí, señor. 8:51, comadre. 8 de la mañana ya con 51 minutos acá en la hora del taconazo. No, la hora del taconazo, no. La hora de Coco Quique Junior, ¿verdad? Saludando a toda la gente que se reporta, a toda la gente que está ansiosa de los viernes, ¿verdad? Y a toda la gente que está ahorita de vacaciones. Bueno, no tuvieron clases, ¿verdad? Obvio, no tuvieron clases, ¿verdad?

per la ferretera, sí señor. 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Cállate, Benny. Bueno, pero mira, fue creciendo. 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Que está allí mostrado, hombre.

0: Dice aquí al maestro de maestros, Florencio Montelongo Pérez. Buen día, mi gran amigo y maestro. Ah, ok. Con mucho respeto, el número uno de la radio, la más prendida 97.5. Con esa voz imitada, mas nunca igualada. Aquí en casa, en familia, escuchando tu programa. Felicidades para todos los maestros. Hoy en su día, muy especial a mi esposa Silvia García, mi hija Verónica Andrea, mi yerno Roga desde Jicotencal. Ánimo y bien tirada la bola, Chichi Camacho. Saludos, maestro, y con todo respeto que te vaya. Oye, Chichi, te equivocaste, Chichi. O ya lo habías escrito y se te fue el mensaje. ¿Eh? Se me hace que se le fue a Chichi. Bueno, le mandamos un saludo, Chichi. Bueno, dice, ¿a qué hora pone Porfirio Cadena, aunque se enoje el Benny? Saludos a la señora Carolina Díaz. No empiecen, de veras, no empiecen a amargarme la mañana, por favor.
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2: Saludos, mis amigos profesores, al profe Abraham Gómez, ese mi profe. ¿Qué fue de la orquesta de aquellos chamacos, mi querido Abraham? ¿Qué fue de esa orquesta, verdad, que se hicieron virales? Sí, señor. Saludos, profe Abraham Gómez. Dice aquí Jorge, ahí tengo un trabajillo para el Beni, que es chapolear un solar a puro machete para ver si se avienta. ¿Creen que me echan miedo? Para mí la pulpa es pecho y el espinazo cadera. Soy la señora Claudia, aquí escuchándote. Ya terminé de lavar mis trastes motivada. Pues muchas gracias. Dice Jorge, saludos para ti, para tu auditorio de Ricardo Banda desde San Luis, Missouri. A toda la gente del Ejido Graciano Sánchez de Güemes y para Ocampo, Tamaulipas. A ver si puedes poner aquel corrido del pelado Graciao que todos los de Ocampo le tenían miedo. ¡Oh! Órale. Dice aquí mi compadre Luis Flores, dice el profesor Roberto Rodríguez, si era profe de los de antes, no como el profe Goyo que compraba las plazas. ¡Ah! Te fuiste grande, Luis Flores. No, mi profe Roberto. Las 9:47. No, que 9:47, 9:4.

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4: Muy bien, dice, soy Esperanza, disculpa, solo para decirte, hoy me levanté temprano para hacer la lumbre con leña de ébano y le hice tortillas recién hechas a mi esposo para que almorzara. Saludos. ¿Por qué esa cara, Benny? ¿Eh? Qué bonita imaginación tiene esa señora Esperanza. ¿Por qué, Benny? ¿Por qué? Qué bonita imaginación. Pues todo lo que le sale de su mente, oye, pues ¿cuándo crees que vaya a ser realidad eso? Claro que sí, Benny. Sí hay gente que todavía hace gordas a mano, la lumbre con leña y de ébano, papá, no de mezquite, de ébano. ¿Aquí traigo una cinta para medirle el pico a Esperanza? ¡Cállate, ve!

0: que el pantalón pachucón y la camisa blanca, blanca de veras. Buenos días, a sus órdenes. Dígame usted.
1: ¿Cómo amaneció?
0: Bien, gracias a Dios, bien.
1: Oiga, para recordar al compadre Isidro Acuña.
0: Sí, ya lo saludé a todos los chilos hoy en su día. No es maestro, pero cumple años.
1: Sí, pero usted salúdelo como quiera de mi parte.
0: Ah, ok, un saludo para...
2: Y ya lo ha de haber saludado en la mañana la Gabina.
0: ¿Cómo que Gabina, vení? ¡Cálmate! Gabina. ¿Cómo que Gabina?
1: Oye, se no, caiga gordo.
0: No le hace, no le haga caso.
1: Se caiga gordo, vení.
0: Ánimo, comadre. Saludos para el compadre Chilo.
1: Sí, ahí de parte de nosotros.
0: Allá en el cielo, comadre.
1: Sí, hasta el cielo.
0: Ándele, comadre.
1: Y a la comadre Ceci Rodríguez, por ser maestra.
0: Ah, la comadre Ceci, mi comadre.
1: Sí,
0: de oro.
1: También.
0: Un saludo a mi comadre, ándele.
1: Sí, ahí le encargo los saluditos.
0: Ándele.

Ceci Rodríguez, mi comadre de oro. Sí, que a uno lo mandaban bien almidonadito con su ropa, ¿verdad?

todas esas mujeres que todavía atienden al marido así como debe ser, ¿verdad? Que le tienen su comida, su desayuno, su almuerzo, pero que el hombre también acarrea todo, acarrea leña, acarrea comida, todo. Cuando el marido se va a trabajar y la mujer, por obra y gracia del destino, se queda en casa, pues al menos tiene que atender al marido, mandarlo con su lonchecito como debe de ser. ¿Qué es eso que de repente llega usted a la casa bien cansado y la mujer dónde está? Decía mi mamá, anda de jacalera en la calle, anda en la calle. No, tienen que recibirlo con la comida. A ver, déjame, te quito la camisa. Ven para que te lave las manos. Qué bonito era lo bonito antes, ¿verdad? Oh, ahora llegas y si quieres, hazte ahí, hazte si quieres.

0: de corazón y buenos maestros. Así quisiera tener unos maestros acá en la secundaria Viento Libre, que sean buenos, que den clases, que cumplan con su horario laboral, no como los profesores y las directoras de acá, que deben salir a los alumnos a las 11 o 12, que porque no hay luz, que porque no hay luz y ya tienen calor. Señor, pues si tienen clima, si no los prenden, pero bueno. Y aparte los desayunos los cobran completos, aunque nomás hagan clases 2-3 días a la semana, tienes que pagar el desayuno completo, si no te cobran 100 pesos de multa. Y eso tiene que ser el lunes, si no paga el martes son 100 pesos de multa.
1: ¿Este es un padre de familia resentido? Déjalo que se ahogue, desahogue, déjalo.
0: Ya no hallamos qué hacer con esa directora, la directora Queta. De toda la que está acá de la secundaria de Viento Libre.
1: Diga nombres. Fírmele el mensaje, fírmelo. No nada más me deje la paleta. Fírmelo. Ándele. Usted sí sabe, Benny, que lo firme, ¿verdad? Porque luego las mamás van a decir:
2: Coco, ¿qué que estaba diciendo que la directora y la...?
1: No, yo no. Aquí está, nomás firme. Firme el mensaje, ándele. De veras.

0: buenas, a sus órdenes. Dígame usted.
1: A mí me echan pura sopa maruchan.
0: ¿Pura maruchita, papá?
1: Sí, ya traigo la panza como lombricero que traigo ahí.
0: Pero, le recortas el billullo, ¿no?
1: No, sí, hombre, al contrario. Sí.
0: Al contrario, te recortan, sí, a ti, papá. Oye, pero...
1: Esas son las mujeres que ahora...
0: Pero, ¿qué les dices? Así como te decía tu madre. Hay un Dios, hay un Dios, así me decía mi mamá.
1: Oye, Jorge,
0: mande usted.
1: ¿También quieren la recarga el sábado?
0: Ah, sí, no, quieren todo. Quieren ponerse uñas donde ya tienen. Quieren ponerse cejas donde ya tienen. Pestañas donde ya tienen. O sea, ¿qué
1: onda? No, no.
0: Ánimo, compadre.
1: Ánimo, gracias.

0: Comparito, no te metas en Honduras, compadre.
1: Jorge Enrique, soy yo, señor Eulalia Arriaga. Soy yo el que me estoy quejando. Porque siempre lo mismo, señor. Siempre lo mismo en esa secundaria.
0: Ándele, dice que siempre es lo mismo. Bueno, pues ojalá y lo arreglen pacíficamente allá en una reunión, compadre. ¿Y vos qué te andan aquí? Oye, en el foro este como que si fuera... Cállate ya, Benny, cállate ya, por favor. Dice Jorge al profesor Mario Alberto Martínez Guevara de Jaumabe, pero que está en la Américo Villarreal, que está enfermito. Ande pues, está enfermito. Buenos días, Jorge. Saludos a la maestra retirada María Irma Zapata Pérez de la colonia Tamatán, hoy por ser día del maestro y parte de su sobrino Gerardo, que está convaleciente de una operación. Pues bueno. Dice, compadre, dígale a esa persona que se está quejando de la maestra y la directora en Viento Libre, que saque a sus muchachos y los veta a una escuela privada. Ah, no, no, no, no, no se vayan así tan.

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1: 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Y bueno, voy a regalar dos obsequios para el Día del Maestro. Que me llamen maestros que actualmente estén en servicio. ¿Sí? Maestros que actualmente estén en servicio. Tengo dos presentes para ustedes. Quien guste llamarme ahorita ya, un maestro o una maestra que esté en servicio, ¿sí? Para yo obsequiarle por parte de la refaccionaria el 5 Carrera, un presente por ser el Día del Maestro. Bueno, yo los espero, ¿verdad? A la maestra Susana Sánchez Liberado Rodríguez Baena. A ver. Ah, es Susana Sánchez. ¿Liberado o será librado? No sé, pero bueno, yo lo leo así. Rodríguez Baena y Miguel Antonio Rodríguez, que están festejando en una palapa. ¡Fillinos! Ahí les mandamos saludos, ¿verdad? Bueno, entonces, saludos también al profesor Arturo, ese mi profe Arturo. Ni Juan Balata se ha acordado de ti, profe Arturo. Buenos días, a sus órdenes.
2: Sí, buenos días, Coco.
1: Mande usted.
2: Por favor, quiero felicitar a mi hija, que es maestra activa.
1: Pero bájale al radio, porque no te oyes bien, porfa.
2: Mande.
1: Ahora sí.
2: Ok. Quiero felicitar a mi hija, que es maestra de primaria activa. Uh-huh. Se llama Lidia Susana Martínez Valladares.
1: Ándale pues.
2: La felicito y que Dios me la bendiga y me le siga dando mucha sabiduría y paciencia para que ella siga haciendo lo que a ella le gusta, educar a los niños.
1: Muy bien, felicidades.
2: Gracias.
1: Ándale, y nunca le bajaste al radio, te dije bájale al radio porque no te oyes bien, ¿verdad? 9:29, comadre.
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5: 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Bueno, dice aquí, quiero mandar saludos para Isidro, que hoy cumple años. Pongan el apellido, hombre. ¿Por cuál Isidro? Hay muchos Isidros. Dice Jorge Enrique, quiero hacer un comentario sobre los maestros que salieron más inteligentes que nosotros, los maestros albañiles y los ingenieros, pero para hacer puentes. Pues bueno, ya lo leí yo, ¿verdad? A nuestra hija Katia Guadalupe y su esposo Gerardo, por ser Día del Maestro. Ellos trabajan en Reynosa, de parte de la familia Padrón Tobar. Te escuchamos en la América de Juárez. Guácala, dice, escuchamos en la América, guácala. Pues ni modo, mijita. Salud para la maestra Amanda Zaragoza de Compuertas de Llera, de parte de Lupita, ¿verdad? ¿Quién más? Pues bueno, son las 9:34, comadre, viernes.

0: Bueno, 9:37 ya, 9:37 en la hora del molcajete. Estoy solicitando dos maestros que me llamen o dos maestras para hacerles un presente de la refaccionaria, el 5 carrera. Tiene que ser un profesor o una profesora que estén vigentes, ¿verdad? Que estén vigentes. Bueno, 9:37, comadre, 9:37, dice Jorge Enrique, estarán narrando los partidos del torneo de barrios, claro, por supuesto que sí. Dice acá, saludos a Don Paz, que ya tiene la playera del grupo Vampiros. ¡Oh, Don Paz! Le sirvió que le guste la canción, la de ¡Ye, ye! ¡Ya! ¡Ye, ye! Saludos a Don Paz. Don Paz Ortiz. Ándele. Las 9:38, comadre. 9:38 en este día maravilloso, ¿eh?
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Bueno. 9:41, comadre. 9:41. Acá en la hora del molcajete. A la gente del Ejido El Olmo, ¿cómo están? A la gente del Olmo, bonito día.

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7: Sí. 9:47 minutos, 9:47. Tenemos 10 minutos para que usted, que es maestro o sea maestra, nos llame. Sabemos que ahorita andan en los almuerzos y todo eso, ¿verdad? Pero bueno, para que se lleve el regalo de la refaccionaria, el 5 carrera. Las 9:47 minutos. Un saludo para la señora Rosario Terán, para Elenita Ramírez. Le mandamos un saludo. Sí, será la compañera de partido de sector, Elenita Ramírez, en la colonia obrera. Y si puede poner la garza que mató a Laurita. No, la de Laurita Garza, compadre.

Corrido de Laurita Garza. Buenos días, saludos a mi mamá María Isidra, que está cumpliendo 69 años de parte de todos sus hijos ahí en El Olivo. ¿Qué tal? Mándale un saludo al profe Roberto hasta Matías Canales. Ándele, ahí le mandamos un saludo también, ¿verdad? Dice familia García, hace rato te escuchamos en La Nueva Era, escuchando su bonito programa, este programa tan

Se reventó. Un saludo allá en el Olivo a Pili, a Chuy, Loredo, a Ternurita, Veracruz, de parte de Chava. Nos están sintonizando. Se reventó el comal. Digo, ¿cuál comal? Se reventó el mecate, compadre. Nosotros nos vamos, nos retiramos, porque esto ya se acabó, ¿verdad? Enseguida viene el editorial. Dice, salud para los albañiles que traen la HP a todo lo que da, oyendo Viernes del Recuerdo, ahí en el 3-0, Julián de la Cerda, en la Pedro Sosa. Ándale. Bueno, dice un cachorrazo, ya no hay tiempo, papá. Tuviste dos horas, papá o mamá, para escribirme. Y ya cuando el mecate se está reventando, apenas quieres que salude al papá del meme. No puede ser, de veras. Saludos para el maestro de obra Agustín, para el May Juan Cruz Martín, para Mario Brandon, para

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1: Dicen que no hay peor ciego que el que no quiere ver. Y esa consejera popular parece que le queda muy ad hoc al presidente municipal de Victoria, Eduardo Lalo Gataz Báez. Porque pese a los comentarios ciudadanos, asegura que en la capital de Tamaulipas no hay incremento del delito de robo y las publicaciones que se hacen al respecto, dice, son falsas. Y claro que de alguna manera es entendible la posición de Lalo, porque como primera autoridad de la ciudad es responsable de garantizar la seguridad de sus gobernados. Sin embargo, los mismos hechos y los reportes oficiales emitidos por la Fiscalía General de Justicia del Estado evidencia que la problemática existe y que por razones que obviamente se desconocen, están en aumento. La situación es tal que la misma presidencia municipal ha sido víctima de los amantes de lo ajeno, quienes con toda la libertad e impunidad le han robado cualquier cantidad de metros de cable conductor de electricidad, dejando sectores de la ciudad sin alumbrado público. Vaya, la falta de respeto a la autoridad municipal y a la misma fiscalía es tal que han robado negocios aledaños a la alcaldía. ¿Es grave la situación? Tal parece que sí, sin que ello signifique que todos los habitantes de Victoria hayan sido víctimas de los ladrones, pero sí debe preocupar a la autoridad municipal. De hecho, el representante de los restauranteros en la ciudad denunciaron que los negocios de sus agremiados se han visto afectados, demandando acción por parte de las autoridades. Y si bien es cierto que la Cámara de Comercio en la ciudad no ha alzado la voz en este sentido, también es cierto que no son pocos los comercios que han sido visitados por los amantes de lo ajeno. Vaya, hasta la Cruz Roja de la ciudad fue afectada por estos ladrones, quienes además de vandalizar las instalaciones, las saquearon llevándose cuanto pudieron, incluso una motocicleta. En fin, el delito de robo hoy por hoy ocupa dentro del catálogo delincuencial el sitio número uno. Por ello, Tamaulipas y por ende la capital no están exentos de ello. Pero eso no significa cerrar los ojos a la realidad, porque de otra forma sería ser permisivo en lo que sucede. Esperemos que el alcalde Eduardo Lalo Gataz escuche las voces de las cámaras y de la misma ciudadanía y de la mano de la famosa Mesa de Seguridad Pública mejoren la estrategia encaminada a la prevención del delito.
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4: Bienvenidos sean todos ustedes, mis queridos hermanos y hermanitas, a este su programa Mensajes para un Mejor Mañana. Somos su grupo internacional Luz y Verdad y estamos aquí con el único propósito de ayudarle. Estamos aquí en vivo y en directo, mis queridos hermanos, para poder ayudar a quien lo necesite en el momento indicado. Si usted en este momento algo raro o extraño le está pasando, sufre usted de cosas raras o extrañas, el dinero no le rinde, la mala suerte lo persigue, las cosas no le salen, abre una puerta y se le cierra otra. Toda su vida parece un caos, parece que usted estuviera en un túnel o que el camino suyo no está despejado. Si cosas raras o extrañas le andan pasando, mis queridos hermanos, yo le invito a que usted me hable en este momento. Estamos aquí en vivo y en directo, estamos atendiendo aquí para poderle ayudar a toda aquella persona que tenga problemas. Si usted sufre, si usted padece, si usted enamora y fracasa, si usted juega y nunca gana, si el dinero no le rinde, si su familiar en el norte ya no le habla o a él le está yendo mal allá, mis queridos hermanos, o su hijo pequeñito llora mucho, se siente nervioso, casi no come, mantiene enfermito, se despierta en las noches gritando, el niño puede estar siendo afectado por un mal de ojo, por una mala vibración. Si usted, mi querido hermano, si sus animalitos se le mueren, se le pierden, se le enferman, si su tierra ya no le da, está toda árida, no da realmente lo que usted deseara que esta le produjera, si esto le está ocurriendo, mi querido hermano, esto ocurre en su vida, si su negocito que antes estaba bien, de repente se vino para abajo y para abajo, mis queridos hermanos, esto se puede arreglar cuando uno va a tiempo sobre todo. Entonces no sufra más, estamos aquí nosotros para echarle la mano a quien lo necesite. Recuerde que somos su grupo internacional Luz y Verdad y estamos aquí para que usted, mi querido hermano, salga adelante. Cualquier persona que tenga problemas nos puede hablar, cualquier persona puede venir directamente a nuestro domicilio para atenderle con muchísimo gusto porque tenemos la capacidad de ayudarle. Llámeme en este momento para echarle la mano, para decirle su horóscopo y decir qué está ocurriendo dentro de su vida normal, por qué las cosas se le vinieron abajo, por qué las cosas no le resultan. 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De modo que venga, que nosotros le vamos a ayudar con el mayor de los gustos. 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Tenemos una llamada. Muy bien, de antemano le queremos dar las gracias a esta persona y a todas las personas que nos han llamado, pero en este momento a la persona que tenemos en línea, y por favor, regáleme su fecha de nacimiento.
5: El 3 de septiembre.
6: ¿De qué año?
5: Del 79.
6: Mi querido hermano, su signo zodiacal es Virgo.
5: Sí.
6: Le voy a decir su horóscopo. Veo que su elemento es tierra, su día favorito martes, su planeta Venus, su color el gris, piedra el jaspe, metal el mercurio, y la parte corporal que usted debe cuidar mucho, hermano mío, su cabeza y su espalda, parte de su intestino delgado también. Vemos de que las personas de signo Virgo, como es el caso suyo, sobre todo los nacidos en esta fecha, son misteriosos, tienen mucho talento para las actividades científicas y prácticas, le gusta poner todo su empeño en el trabajo, son también muy moralistas y tienen, mi querido hermano, siempre que son muy buenos amigos, ¿sí? Tratan siempre de ser muy colaboradores con la gente de su alrededor. ¿Ok?
5: Sí.
6: Mi querido hermano, según su horóscopo aquí, las cosas no están saliendo muy bien, ¿no?
5: Sí, no.
6: Le está yendo medio mal en su trabajo, problemas en su casa, ¿sí?
5: Sí.
6: Hay preocupación, nervios, mi querido hermano, se desespera. Bueno, todo está patas arriba, ¿no?
5: Sí.
6: Le voy a decir una cosa, mi querido hermano, desafortunadamente esto que a usted le está pasando no es normal. ¿Estamos?
5: Sí, no.
6: Quiero decirle, mi querido hermano, que a usted lo han salado. Hay un salamiento en usted. Y ese salamiento está haciendo de que desafortunadamente le vaya mal. ¿Ya?
5: Sí.
6: Ese salamiento hace, mi querido peregrino, que a usted le esté yendo peor. ¿Sí?
5: Pues sí.
6: Eso hace que usted tenga problemas hasta en su casa, que le va mal en el trabajo, que usted se sienta mal, que se desespere, que el dinero no le rinda, todo. ¿Ok? Hay un salamiento, mi querido hermano, y ese salamiento no lo deja progresar. Si usted me imagino que hoy está buscando una ayuda, ¿no?
5: Sí, claro.
6: Pues la ayuda, mi querido hermano, si usted como la quiera ver, lo que yo veo que ya la encontró aquí con nosotros. Si usted hoy dio el primer paso, el segundo paso es que venga con nosotros para poderle ayudar. ¿A qué nos comprometemos? A sacarle ese mal, mi querido hermano, ¿sí? Somos capaces de sacarle ese mal, le sacamos el mal, se lo mostramos y le ayudamos para que su vida cambie de una vez por todas. ¿Ok?
5: Bien, muy bien.
6: Esto, mi querido peregrino, es de una forma estrictamente garantizada. Yo le puedo ayudar con el mayor de los gustos, ¿sí?
5: Sí.
6: Y el día que quiera, mi querido hermano, le sacamos adelante. Soy capaz de ayudarle, le saco ese mal, se lo muestro y le garantizo que su vida va a cambiar con la ayuda de Dios.
5: Bien.
6: ¿Estamos de acuerdo? Cuando terminemos, le voy a decir el nombre y apellido de la persona, ¿sí? O le muestro la cara a esa persona en un vaso con agua, esa persona que le hizo el daño, para que usted se desengañe de una vez por todas. ¿Ok?
5: Está muy bien.
6: Que Dios lo bendiga, gracias por su llamada.
5: Sí, gracias.
6: Que esté muy bien.
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4: 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Por favor, regáleme su fecha de nacimiento.
1: 29 de marzo del 68.
6: Signo Aries, ¿no?
1: Ajá.
6: Elemento, mi querida hermanita, el fuego. Día favorito, martes. Planeta Marte. Color rojo. Piedra, el diamante. Metal, el hierro. Parte corporal que usted debe cuidar, ¿sí?
1: Ajá.
6: Mucho, su cabeza, su garganta y su cara. Perfume, un perfume que contenga magnolia. Okay.
1: Ajá.
6: Las características de las personas de signo Aries, en este caso, las personas como usted, ¿sí?
1: Ajá.
6: Son personas, mi querida hermana, que son muy sinceros, son abiertos, son dinámicos, les gusta la vida pública, se enojan y se contentan con la misma rapidez, ¿ok?
1: Ajá.
6: Hermana mía, vemos aquí nosotros en su horóscopo que hay problemas dentro de su hogar, ¿no? Dentro de su casa.
1: Uh-huh.
6: ¿En dónde está su pareja en este momento, su esposo?
1: En el otro lado. En Estados Unidos.
6: En Estados Unidos. Muy bien. Y pues desafortunadamente, mi querida hermana, hay muchos problemas con él, ¿no?
1: Sí.
6: Le han calentado mucho la cabeza a él, ¿sabía?
1: Uh-huh.
6: Le han contado cuentos, chismes. Le han metido ideas suyas, ¿sí? Regáleme la fecha de nacimiento de él.
1: El 18 de enero del 63.
6: Él es Capricornio. capricorniano.
1: Ajá.
6: Mi querida hermana, ¿hace cuánto él está allá?
1: 4 años.
6: ¿Hace cuánto no se ven?
1: 4 años.
6: 4 años, mucho tiempo, ¿no?
1: Ajá.
6: Yo pienso que la distancia es de las causas, una de las causas principales para que una pareja, pues, digámoslo así, o una familia se pueda desbaratar. ¿Estamos?
1: Uh-huh.
6: Aunque a veces el amor, cuando el amor es grande y hay buenas bases, soporta lo que sea con tal de buscar un mejor futuro. ¿Estamos?
1: Ajá.
6: Yo le voy a decir una cosa. A ver, mi querida hermana, ¿él quiere ya como separarse de usted?
1: Pues, no sé, yo creo que sí.
6: ¿Se lo ha dicho? O más bien con las acciones.
1: Uh-huh.
6: ¿Sí?
1: Sí.
6: Ok. ¿Usted se quiere separar?
1: Yo no.
6: ¿Usted no? Bueno, veo yo, mi querida hermana, de que hay un daño que le están haciendo a él. ¿Estamos?
1: Ajá.
6: Para que él tome una decisión de estas. ¿Sí?
1: Ajá.
6: Al paso que van, mi querida hermana, veo separación y veo un distanciamiento grande en ustedes, ¿ok?
1: Ajá.
6: Eso es lo que yo estoy viendo. ¿Ya?
1: Ajá.
6: Debido a un daño que están haciendo a él. ¿Ok?
1: Ajá.
6: Esto también le afecta a usted, lógicamente. ¿Estamos?
1: Sí.
6: No le rinde el dinero. Trabajan mucho, ¿sí?
1: Ajá.
6: Y las cosas no le salen bien. Le voy a hacer una pregunta. ¿Usted ha visto en su casa que le hayan tirado sal, agua, aceite, tierra, algunos blanquillos?
1: Pues sí, huevos.
6: ¿Huevos?
1: Uh-huh. Cuando llegué del trabajo estaba uno en la cochera.
6: Ándale. ¿Antes había encontrado algo parecido?
1: Hace un tiempo sí también igual huevos.
6: Lo mismo, huevos. Bueno, mi querida hermana, pues ahí la están trabajando, mi querida hermanita.
1: Uh-huh.
6: Le están dañando su hogar, están dañando su casa. Y pues hay que actuar, pero hay que actuar rápido.
1: Uh-huh.
6: ¿Ok?
1: Pero no, ¿por qué? No,
6: ¿perdón?
1: ¿Por qué? No sabe.
6: La gente es envidiosa.
1: Ajá.
6: ¿Ya?
1: Uh-huh.
6: La gente se muere más de envidia que de cualquier otra cosa. Entonces hay gente que sencillamente porque ven que a su esposo tal vez le estaba yendo bien, ¿sí?
1: Uh-huh.
6: Que usted pues chambeadora, les estaba yendo bien, echando para adelante, y desafortunadamente pues las cosas funcionan de esta manera, entonces la gente le da envidia y tratan de dañarlos, ¿sí?
1: Uh-huh.
6: Y lo peor es que es gente conocida.
1: Uh-huh.
6: ¿Ok?
1: Ajá.
6: Gente conocida y pues gente que no los quiere ver a ustedes bien, ¿sale?
1: Okay.
6: ¿Usted quiere que las cosas anden bien con su pareja?
1: Sí.
6: ¿Sí?
1: Sí.
6: ¿Por qué no me visita?
1: Ajá.
6: ¿Sí?
1: Sí.
6: ¿Me trae, por favor, la fotografía de él?
1: Ajá.
6: Viene y yo le ayudo.
1: Bueno.
6: Yo desbarato ese trabajo, le digo quién es la persona y le garantizo que a su esposo se le va a ir esa idea de una separación con usted.
1: Ajá.
6: ¿Ok?
1: Ok.
6: ¿Sale?
1: Muchas gracias.
6: Gracias a usted y que Dios la bendiga.
1: Gracias igualmente.
6: Que esté muy bien.
1: Gracias.
6: Hasta luego.
4: 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Bueno, mis queridos hermanos, estamos llegando ya al final de nuestro programa, dándole las gracias a todas las personas que nos llamaron. Que estén muy bien, que pasen un buen día y que el Dios Padre Todopoderoso los bendiga.
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17: Son ya 10 de la mañana con 18 minutos. Buenos días, ¿cómo le va? 10 de la mañana ya con 18 minutos en este viernes 15 de mayo. Abrimos ya línea telefónica para que se empiece a comunicar. Viernes 15 de mayo, Día del Maestro. Felicidades a todos los maestros. Felicidades a todos los maestros de Victoria y la región. Lo mejor de lo mejor para ustedes. Gracias por esa verdad de bonita profesión. Es una profesión muy bonita, con mucha responsabilidad. Y bueno, saludo para ustedes también, amigos maestros, maestras, hoy en su día. Felicidades a todos los maestros, lo mejor de lo mejor, hoy en su día. Día del Maestro se celebra aquí en México, 15 de mayo, Día del Maestro. Muchas, pero muchas felicidades. Que la pasen felices y contentos y que sigan ejerciendo con profesionalismo y con mucha, mucha buena actitud, ¿verdad? 10 de la mañana con 19 minutos. Teléfono de cabina para que se comunique: el 834-318-2402, 834-318-2402. Como le digo, estamos ya abriendo ya la línea telefónica para que se comunique y solicite sus saludos, sus canciones. Estamos en el viernes del recuerdo, viernes para recordar. Muy contentos de que nos acompañe, de que nos sintonice en esta mañana. Arrancamos con este tema, mis amigos. Buenos días, con este valsecito a cargo de Rogelio Gutiérrez. Así arrancamos con este bonito vals.

minutos, buenos días, ya 10 de la mañana con 23 en este viernes, para recordar, viernes del recuerdo. Oiga, para Efraín Manzano, en el Ejido de la Libertad, que nos está sintonizando. Qué bueno, Efraín, que nos acompañes. Para Efraín Manzano, allá en el Ejido de la Libertad, reposando debajo de un ébano, dice. Bueno, un saludo para la maestra Guadalupe Jiménez, Rodríguez, que trabaja en Hidalgo, de parte de sus papás Emilio Jiménez y Teresa Rodríguez, que le desean lo mejor en este día, lo mejor de lo mejor. Dice Willy, excelente viernes del recuerdo para todos los radioescuchas. Saludos para mi compadre Rubén Gambetas, para la araña Ledesma y para el electricista Juan Vázquez, que andan crudos, de parte de Santos Vázquez, que siempre escuchamos la HP. Qué bueno que nos escuchen. Dice Willy, quiero que me felicites a mi esposa, la profesora Matilde Vega, por ser día del maestro. Felicidades a doña Matilde. Lo mejor en este día. Don Mario la va a consentir bastante. Don Mario la va a consentir. Me dijo que la iba a consentir bastante todos los días, pero hoy con más ganas, con motivo de su día, día del maestro. Dice Willy, tenemos un problema con la estación acá en Hidalgo. No se escucha bien. ¿Cómo es? ¿Qué está pasando? Ojalá que puedan, que puedan resolver ese asunto. Claro que lo vamos a checar. Ahorita inmediatamente paso el reporte con nuestro equipo de sistemas, con el equipo de técnico, para que resuelvan ese asunto, ¿no? Tenga pendiente, ahorita pasamos el reporte. Mario Saucedo y este tema, Si Fueras Libre, Mario Saucedo.

Soy a las 10 de la mañana con 10 de la mañana con 27 minutos. Buenos días, ya 10 de la mañana con 27. Saludos allá para el Chucky, Juan y Pancho, que están escuchando el programa. Qué bueno, saludos para ustedes, amigos. Por ser día del maestro. Si no son maestros ustedes, compadre. Pero bueno, como quiera los saludamos allá para el Chucky, Juan y Pancho, ahí en el taller. Que son maestros mecánicos ellos. Maestros mecánicos. Dice William, mándale un saludo por favor para la licenciada Jessica Aguirre Valderas por ser día del maestro. Es una excelente maestra y aprovecho para felicitar tu bonito programa. Muchas gracias por escuchar la HP, la más prendida de la radio. Un saludito para el maestro de obra Agustín y para los vitropiceros que andan con todo, para Juan, también para Cruz, para Martín y para los eléctricos que nada más están ahí estorbando. Para Mario, también para Brandon y para su patrón el tremendo Pilo, escuchamos acá en el 40 Matamoros. Dios te bendiga, mi Willy, gracias, excelente día. Igualmente para ustedes, que tengan un excelente viernes, un excelente fin de semana. Te busqué, los alegres siempre.

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1: Te busqué por todo el mundo. Son ya las 10 de la mañana con 34 minutos. Dice Willy, manda saludos. Dice para mis primos que son maestros, Edgar Juárez, y para Jorge Luis Juárez, de parte de Mariano Pérez y Gabriel Guevara, trabajando por acá en el fraccionamiento Sierra Ventana. Saludos para Eva Raquel Morales, Colonia Campestre de la Luz, de parte de mi compadre, la tremendísima Tica. Quiero que me felicite a mi nieta, la maestra Laura Marisa Martínez Almazán, de parte de su abuelita Magdalena Herrera Zúñiga, que la quiero mucho. Dice, qué bueno, felicidades, felicidades. Dice Willy, un saludo para el maestro y licenciado Gerardo Jiménez Rodríguez, que pase un excelente día de parte de sus papás, Emilio Jiménez y Teresa Rodríguez también, que les desean bastantes éxitos en este día. Día del maestro, el Tico Noguera. Soñá 10 de la mañana con 35 minutos. Buenos días. El teléfono está disponible para que siga llamando. 834-318-2402. Mande su WhatsApp al 834-352-0830. ¡Ánimo! Y buenos días, iba a decir buenas tardes. Hombre, buenos días, hermanos Briseño.

0: Ajá. Sí. Ajá, y Jorge Adalberto.
1: Farías Martínez.
0: ¿Adalberto qué, perdón?
1: Farías Martínez.
0: Farías Martínez.
1: Farías.
0: Farías.
1: Farías, con F.
0: Ah. Sí, Martínez, okay, muy bien. Sí.
1: Bueno, gracias.
0: Ándele, saludos, saludos para ellos, los maestros, ellos, saludo para Fresia, Anaí, Cintia, Patricia y Jorge Adalberto, que son maestros. Felicidades de parte de todos sus familiares que les desean dicha en este día. Saludos, mi Willy, desde la colonia Unidad Modelo. ¿Cómo están, amigos de la Unidad Modelo? Un saludo para ustedes, amigos de la Unidad Modelo. ¿Cómo les va? Buenos días a la raza de la Modelo. Qué bueno que nos acompañen. Son ya 10 de la mañana con 38 minutos. A toda la raza que sigue enviando sus mensajes, a la gente que sigue llamando, muy amables a ustedes por su participación, ¿verdad? Muchas gracias a ustedes por su participación. Viernes del recuerdo, viernes para recordar esto. Este tema que viene a continuación, oiga, se llama... Se llama Afrodita, la música de... La música de Pedro Llerena en el viernes para recordar.

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1: Dele, ándele, ahí escuchamos este tema bastante bueno, ¿verdad? Este tema bastante bueno, Afrodita, la música de Pedro Llerena. 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Un saludo para Luis, Pati, desde Hidalgo, aquí como siempre escuchando al HP. Dice Willy, gracias por alegrarnos los días. Saludos especialmente a la maestra Estefanía Duque de Victoria. Feliz día del maestro por su gran esfuerzo. Claro, para todos los maestros, lo mejor de lo mejor en este día 15 de mayo, día del maestro.

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1: Buen día.
2: Igualmente, gracias, gracias, buen día, bueno, le mandamos el saludo. ¿Qué pasó, Irineo? ¿Qué tenemos? A ver, saludos a la maestra Sandra Nayeli Cervantes Pérez, que está cumpleaños, está festejando su día del maestro, día de la maestra, para la maestra Sandra Nayeli Cervantes Pérez, de parte de su papá, el señor Mario Cervantes, y de parte de su mamá, la señora María Elena Pérez, que le desea lo mejor en este día para la maestra Sandra Nayeli, ¿verdad? Nayeli. O Nelly. Hijo de la mañana, es que con tantos mensajes, la maestra Sandra. Y luego Irineo, que tiene letra de doctor. Irineo, pues es que tú. A ver, ¿qué dice aquí, Irineo? ¿Qué dice aquí? O sea, pues, para que tú le entiendas, porque tú escribiste los saludos. A ver, ¿es Nayeli o Nelly? Sandra Nayeli, ¿verdad? Nayeli. Ok, Sandra Nayeli Cervantes Pérez. Sí, pues es que Irineo, por eso ahorita cuando nos llamen, más despacito, con más calma, para que Irineo pueda apuntar bien los saludos, porque no, hombre, usted me habla de la carrera y luego Irineo tiene letra de doctor, pues no lo voy a entender. No se crea. Saludos para Sandra Nayeli Cervantes Pérez, por ser día del maestro, de parte de la señora, su mamá, María Elena, y de parte de su papá, don Mario, que le desean lo mejor de lo mejor en este día. Un saludo, Willy, para mi esposa, la licenciada Nilda Alicia Martínez, por ser día del maestro. Claro que sí, a la maestra Nilda Alicia Martínez, que también ella ejerce la profesión, ¿verdad?, de la docencia. Un saludo, Willy, dice aquí La Nueva Era, escuchando su bonito programa, Viernes del Recuerdo, algo de Los Alegres de Terán, si nos pudiera con placer. Claro, un saludo para dice Willy, un valsecito por favor, aquí estoy lavando y quiero un vals para Lupita López. Saludos para usted, Lupita, qué bueno que nos esté acompañando también Lupita López. Tengo muchos mensajes, raza, a ver, dice Willy, mándale un saludo a mi hija Kate, que ayer cumplió su primer añito, si le puede poner mañanitas, de parte de su papá Irán y de parte de su mamá Jackie, de parte de sus hermanos y sus abuelitos, que le desean lo mejor de lo mejor a la cumpleañera. Allá para Kate, que el día de ayer estuvo cumpliendo años, de parte de su papá Irán y de parte de su mamá Jackie, que la quieren mucho. Felicidades a Kate.

0: Ándele, no, hombre, que la sigan pasando bien bonito. Tengo el corte comercial, oiga, ¿qué cree? Que ya tengo el corte comercial aquí encima, hijo de la mañana.
1: Hoy es viernes del recuerdo, oiga.
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3: La liderana que nos escribe y nos pregunta que por qué sería que ella se separó de su esposo si lo quería mucho. Ella decidió dejarlo. Y ahora está arrepentida y desea volver, que si esto será posible. Mi querida hermanita Librana, usted dejó a su esposo por otro hombre. Usted creyó encontrar en los brazos de otro hombre las cosas que no había encontrado con su esposo. Su esposo está muy dolido y él no la va a aceptar, mi querida hermana. 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

Ok, mis amigos, son ya 10 de la mañana con 52 minutos. Oiga, hay mucho trabajo el día de hoy con muchos saludos. Yo le quiero pedir a usted cuando nos llame, vamos a no prolongarnos tanto, oiga, no por ser grosero ni mucho menos. Quiero aclararlo, ¿verdad? Lo digo por la cuestión de que como hay muchos saludos, queremos darle agilidad, ¿verdad? Al programa y para que toda la gente pueda escuchar sus saludos, ¿ok? Entonces, si usted me llama, con mucho gusto le vamos a atender su llamadita. Willy, saludos pa' fulana, mengana y sutana. Y vámonos recio a la siguiente llamada y así nos vamos a ir. ¿Por qué? Porque si nos prolongamos, ¿verdad? Después va a haber mucha raza que se va a quedar sin sus saludos. Saludos allá para Isidro Ruiz, cumpleaños el día de hoy de parte de Arturo Rojas y de parte de todos los compañeros de trabajo. Que le decían lo mejor de lo mejor en ese día. Muchas felicidades. Saludos, mi Willy, para Cachín Vázquez y para todos sus nietos, dice, ¿o cómo? Dice, Willy, te escucho. Cachín Vázquez, ¿me puedes saludar a mis dos nietos que hoy están cumpliendo años y les puedes poner mañanitas? Se llaman Iker Vázquez y Liliana Vázquez, de parte de Cachín, por favor. El saludo para ellos, Cachín, con mucho respeto, les saludamos y claro que sí, ahorita le mando sus mañanitas, ¿le parece? Ahorita le voy a mandar sus mañanitas, con mucho respeto. Para Marcos, el profesor Marcos Francisco, de parte de su hermana Luz, que lo quiere mucho y le desea pues lo máximo, ¿verdad? Le desea lo mejor de lo mejor en este día, Día del Maestro. A la familia Hernández, allá en Balconcito de Güemes, les mandamos el saludo. Dice, saludos, sí, claro, que sí, para ustedes también, claro. Sí, para familia Hernández de Balconcitos. Familia Hernández de Balconcitos, el saludo, allá en Güemes, escuchando el programa. Así nomás, porque...

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1: Tamaulipas refuerza durante este año la campaña de erradicación del picudo del algodón mediante un convenio binacional con Estados Unidos, estrategia que contempla una inversión de $3 millones aportados por organismos agrícolas tejanos y autoridades estadounidenses para combatir una de las plagas más dañinas para este cultivo. El representante estatal del Servicio Nacional de Sanidad, Inocuidad y Calidad Agroalimentaria en Tamaulipas, José Humberto Vázquez Ramírez, explicó que el objetivo es avanzar hacia la eliminación total del insecto en la zona norte del estado y homologar las condiciones fitosanitarias con entidades como Sonora, Chihuahua y la región lagunera, donde los programas de control mantienen mayores avances. La estrategia contempla acciones permanentes de monitoreo, vigilancia y control fitosanitario en las regiones productoras de algodón de Tamaulipas, principalmente en municipios del norte del estado, donde históricamente se concentra esta actividad agrícola. El picudo del algodón es considerado uno de los insectos más agresivos para este cultivo debido a que afecta directamente a la producción y calidad de la fibra, además de generar importantes pérdidas económicas cuando no existe un control oportuno. Paulino Cortés, líder de comerciantes semifijos, dice que los robos con violencia pegan más en colonias populares. Mientras líderes de Canaco y Canirac han denunciado en las últimas semanas que sus socios establecidos en la zona centro son víctimas constantes de robos, la Unión de Puestos Fijos y Semifijos tiene otra visión. El problema fuerte está en las colonias. Así lo declaró Paulino Cortés, dirigente de la Unión de Puestos Fijos y Semifijos de la zona centro, quien hizo un llamado directo al gobernador y al secretario de Seguridad Pública para reforzar los patrullajes. Sin embargo, Cortés precisó que la vigilancia no debe concentrarse solo en el primer cuadro. El dirigente reconoció que el centro está relativamente tranquilo. Además de cumplir con la revista mecánica, ahora los concesionarios del transporte público en Tamaulipas deberán repotenciar sus unidades, así lo informó Armando Núñez Montelongo, subsecretario del transporte en el estado. El funcionario explicó que repotenciar se trata de mejorar la imagen de los microbuses y aseguró que este cambio ya se está viendo en las calles. Núñez Montelongo señaló que anteriormente el proceso consistía únicamente en la revista mecánica y documental, pero ahora es un cambio importante en la imagen de las unidades. En este orden de ideas, el subsecretario aclaró que la administración del gobernador Américo Villarreal no incrementó los impuestos, lo que representa un beneficio directo al bolsillo de los transportistas. Recordó que el sector recibió dos aumentos a la tarifa, uno de 2 pesos y otro más de 1 peso. Ante esto subrayó que los cerca de 8,000 concesionarios que aún tienen adeudos ya no tienen excusas para regularizarse, pues el plazo vence en agosto.
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2: Estamos de vuelta, son las 11 de la mañana con 3 minutos, y a las 11 de la mañana con 3 minutos en este viernes del recuerdo, viernes para recordar. Muy contento de que nos siga acompañando, muy contento de que siga participando con sus llamadas, también con sus mensajes. Saludos para la maestra Ana Alejandra Marroquín Vázquez, que escucha en Reynosa. El saludo para ella de parte del profe Marro, que le desea lo mejor de lo mejor. Muchas felicidades.

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1: Seguro que sí, la más prendida, mi raza, viernes del recuerdo, viernes para recordar, son las 11, ya son las 11 de la mañana, con 6 minutos, 11 con 6, la invitación para que siga reportándose, sí, la invitación para que siga reportándose. ¿Dónde estará Irineo? ¿Dónde estará? Que no le encuentro, hombre. Bueno, ahorita vamos a ver si, por aquí lo encontramos, ¿verdad? Vamos a ver si por aquí lo encontramos, Irineo, es importante encontrar ese asunto. Bueno, pues ahorita lo hallamos, porque de veras que qué bárbaro. Dice por aquí, saludos para Jimena, la maestra Jimena Guadalupe de Leija Zapata, por ser día del maestro en la colonia La Presita, de parte de su papá Manuel de Leija, de parte de toda la familia, que le desean lo mejor de lo mejor en este día. Y siempre, claro, que sigan los éxitos, lo mejor de lo mejor. Muchas felicidades, muchas, muchas felicidades. Saludos también para, dice por acá Willy, quiero que mandes un saludo, por favor, un saludo para la maestra, dice Willy, para la maestra jubilada que escucha en la colonia Tamatán. Ella está un poquito, pues está convaleciente, ¿verdad? De una operación que tuvo de parte de su sobrino Gerardo. ¿Cómo se llama? ¿Cómo se llama la maestra, compadre? Sí, se lo agradecería bastante. El nombre de la maestra, pues para que se escuche bien el saludo, ¿verdad? Para que se escuche bien el saludo. A ver. Tatararara. Viernes, pues ponle música en lo que nos acomodamos aquí, porque hijo, en la mañana. Atiéndela al aire. A ver, buenos días, HP. Sí, bueno.
2: Buenos días, licenciado Garza Cortés.
1: Dígame, compadre, ¿cómo está?
2: Muy bien, gracias a Dios. ¿Y usted?
1: Qué bueno, bien también, gracias a Dios. Aquí estamos trabajando, compadre, echándole ganas.
2: Sí, sí, se ve muy animado.
1: Sí, es quincena, compadrito, tómelo en cuenta.
2: Sí. Por razón, ahorita pasé y de veras había motos allá afuera.
1: Antes cobradores ya. Sí. No dejen. Oiga, que lo agarre tantito uno. A ver, dígame,
2: compadre. ¿Cuánto vale su carta para mi equipo de barrio? Quiero que usted sea el delantero, matón.
1: Ahorita estoy libre, compadrito. Ahorita no he firmado con nadie. Podemos llegar a un acuerdo.
2: ¿Cuánto vale?
1: No, le mando WhatsApp porque no puedo decir. Es que no podemos. ¿Cómo vamos a decir aquí? Y si luego después, usted sabe cómo andan los promotores ahorita del fútbol, van a empezar a hacer acá sus movimientos y todo, y lo mejor le mando WhatsApp y ya le digo.
2: Bueno, pero y otra cosa, hay que hablar con el patrón, con el ingeniero.
1: Pero pues es que es dentro de la misma empresa el torneo, o sea que no creo que haya ningún problema.
2: No hay problema.
1: No, porque haga de cuenta que es como el famoso, puede que la FIFA y todo eso, o sea, hace cuenta que ORT es la FIFA, o sea, estamos en lo mismo, ¿verdad? No va a haber ningún problema.
2: Ah, bueno, entonces sí. Está esa agente libre, entonces.
1: Yo soy agente libre, lo platicamos por WhatsApp, porque ahorita los promotores, ahorita hay muchos equipos que andan queriendo que juegue con ellos, entonces, pues mejor por WhatsApp, compadrito.
2: Bueno, mejor nos sentamos a una comida cuando ya salga y nos sentamos a dialogar. Lleve su representante.
1: Me dicen qué restaurante y ya.
2: Lleve su representante y en una carpeta su número de cuenta para hacer la negociación y transferirle en ese momento.
1: Bueno, déjeme leerlo a la pesadilla que se levanta ahorita de estar acostado mi representante. Ante la pesadilla.
2: No.
1: Saludos, compadre, saludos. Igualmente. Pues déjame le hablo a la pesadilla, a ver si se quiere levantar. Fue mi representante. Pesadilla, por favor, levántate ya.

0: Andele, la banda dominguera, la banda dominguera con Lorenzo de Monteclaro. Hablando de banda dominguera, como premio para usted, como agradecimiento a su participación, a que el día de hoy, bueno, todos los días, pero hoy con más ganas, su participación a través de las llamadas aquí a cabina, que desde estos días que lo hemos estado haciendo, la verdad es que hemos notado todavía mucha más participación, ¿verdad? Bueno, mucha participación ahí con las llamadas. Entonces, como agradecimiento, le voy a tener regalitos el día de hoy. Le tengo 5 pases sencillos. Escúchenlo bien, son 5 pases sencillos, ¿sí? Para este evento que se llevará a cabo el día domingo, el Family Western, ¿verdad? Se llevará a cabo el día domingo en el Lienzo Charro de Tamatán. Ok, arranca a las 2 de la tarde, habrá muchas sorpresas y habrá 3 agrupaciones, se van a estar presentando el grupo Ensamble, el grupo Motivos y la banda Cañón. ¿Quiere ir, comadre? ¿Quiere ir, compadre, al evento? Bueno, ¿qué tiene que hacer? Llamarnos aquí a cabina. Ok, llamarnos aquí a cabina y tiene que ser muy fan de La Más Prendida, porque le voy a estar haciendo unas preguntas acerca de La Más Prendida. Sí, porque luego están los cazaboletos que nomás oyen y déjame hablar. A veces ni nos conocen, a veces ni escuchan la estación, pero como oyeron que estábamos regalando algo, hablaron. Entonces, tienen que ser fans de La Más Prendida, porque le voy a hacer preguntas de aquí de la estación. Si quiere ir el domingo, llámenos 834-318-2402. A este evento Family Western ahí en el Lienzo de Charro de Tamatán, el evento más esperado. Se estará presentando Grupo Ensamble, Grupo Motivos y la banda Cañón. ¿Quiere boletos? Llámenos aquí a cabina 834-318-2402. HP, bueno, buenos días. Sí, HP, bueno, buenos días, HP. No hay nadie, bueno, pues ni modo. Vamos a ver si en lo que siguen llamando para estos boletos, porque los voy a regalar de aquí hasta las 11:20, ¿verdad? De aquí hasta las 11:20. Entonces, sí, es el domingo, domingo 17 de mayo, este evento que va a estar padrísimo. HP, bueno, buenos días.
1: Hola, buenos días.
0: Sí, buenos días.
1: Sí, hablo para lo de los boletos, mijo.
0: A ver, dígame qué horario, aparte de este, qué horario tengo, aparte de este.
1: No,
0: mi amiga, gracias por participar, lo siento mucho, yo fui claro, ¿verdad? No quiero ser grosero, fui claro con ustedes, tienen que ser fans de La Más Prendida. Sí, el que es fan de La Más Prendida sabe cómo me llamo, cómo se llama tal locutor, así. Y no nomás haré preguntas de mí, haré preguntas de otros locutores. HP, bueno, buenos días, La Más Prendida.
2: Buenos días.
0: Sí, buenos días. Sí, ¿cuál es su nombre?
2: Beatriz Adriana Garza.
0: A ver, dígame, ¿qué horarios tiene Ruth del García?
2: De 5 a 7 de la tarde.
0: No, está equivocado. Sí tiene ese horario.
2: Tiene la tarde.
0: Pero tiene otro horario, ¿cuál es? Tiene otro horario.
2: El de las 6 de la mañana.
0: Ajá.
2: A 8.
0: Okay. Muy bien, ándele. Ahí como que...
2: ¡Bravo!
0: Patinando y todo, como que patinando, pero sí, más o menos ahí la hizo. A ver, bueno, me dice que se llama
2: Beatriz Adriana Garza.
0: Beatriz Adriana
2: Garza.
0: Ok, tiene que pasar el día de hoy de 4 a 7 de la tarde aquí al 13 Juárez esquina con una identificación.
2: Muy bien, gracias.
0: Ándele, felicidades. Bueno, Beatriz Adriana ya ganó. Se lo ganó. HP, bueno, buenos días. Y bueno, HP, bueno, buenos días. Sí, buenos días, HP. Sí.
3: El de La Más Prendida, Checolín.
0: Ah, sí, ¿qué pasó, Checolín? Bueno, quiero que por favor me diga, Checolín, ¿para qué me hablas? ¿Saludos o para qué? ¿Para qué me hablas?
3: No, para el boleto, con los boletos.
0: Ah, ¿quieres un boleto? Ok. Sí, muy bien, Checolín. Quiero que por favor, Checolín, tú me digas, si tú que eres fan de La Más Prendida, quiero que por favor me digas, ¿verdad? Yo siempre platico una anécdota que esa quedó incompleta. ¿Cuál es? La gente que es fan de mi programa sabe cuál es esa anécdota muy famosa que quedó incompleta.
3: Es esa.
0: Todos los que me conocen mi programa saben de esa anécdota. Una anécdota que quedó incompleta es un animalito que este y que el otro que hay aquí que allá. Y si eres fan de mi programa, te la debes de saber.
3: No.
0: Bueno, gracias, Checolín, por participar. Todo el mundo sabe. Y esa pregunta la voy a dejar, para que vea. Esa pregunta la voy a dejar a la siguiente llamada. HP, bueno.
1: La del marrano.
0: La de la marrana, exactamente.
1: La de la marrana.
0: A ver, ¿cuál es su nombre?
1: Esmeralda Macías.
0: Esmeralda Macías.
1: Sí, Mendoza.
0: Esmeralda Macías, Mendoza. Ok, ¿va a ir al evento?
1: Sí, claro.
0: Bueno, ¿y segura que va a pasar por su boleto?
1: Claro que sí.
0: De 4 a 7, aquí la esperamos el día de hoy, único día, único horario, con una identificación oficial.
1: Claro que sí, de 4 a 6.
0: De 4 a 7. Sí, de 4 a 7. Ok. Aquí la esperamos, gracias. Felicidades. Ándele, felicidades allá para nuestra amiga Esmeralda Macías, que se llevó otro boleto. Nos quedan 3 y nos queda poco tiempo. Son las 11 de la mañana con 18 minutos. Siga reportándose, 834-318-2402. Si usted quiere asistir a este evento, Familia Western, donde se estará presentando Grupo Ensable, Grupo Motivos y la banda Cañón. HP, bueno.
4: Buenos días, Willy.
0: Sí, buenos días.
4: Quiero mandar un saludo.
0: A ver, ¿para quién los saludos, compadre?
4: Para Roberto Verdines López.
0: Sí.
4: Y don Juan José Cruz Córdoba.
0: Muy bien.
4: Que nos escuchan en la Colonia Tamatán.
0: Colonia Tamatán, ok, saludos para ellos.
4: Sí. Y te encargo la canción La Cuerva de la Petaca.
0: Bueno, ahorita la buscamos y la mandamos.
4: Gracias.
0: Ándale, compadre, saludos para ti también. Ahorita la buscamos y ahorita la mandamos. Bueno, nos quedan 3 cortesías, Irene. Se me hace que nos vamos a quedar con ella. No, sí está hablando la raza por las cortesías. Bueno, HP.
5: HP, buenos días, Willy.
0: Sí, buenos días.
5: Oye, por la cortesía, compadre.
0: Ok, compadre, tú eres fan del HP, ¿verdad?
5: Ya sabes.
0: Bueno, dime el horario de Justo Coronado, compadre.
5: Justo Coronado, yo lo he escuchado en las tardes, compadre.
0: Ajá, ¿el horario?
5: El horario creo que es de, 3 a 5, creo.
0: No, compadrito, está equivocado, compadre, hijo del animado, compadrito. Son preguntas bien fáciles, oiga, que el que es fan del HP se las tiene que saber. O sea, son preguntas bien facilitas. Sí, o sea, sí, Justo Coronado está en la tarde, pero Justo Coronado no tiene ese horario de 3 a 5. No lo tiene. HP, buenos días.
6: Sí, buenas, de 3 a 8.
0: ¿Perdón?
6: De 6 a 8, Justo Coronado Garza, Ponte Salón, de 6 a 7, y luego ya después de 7 a 8 otros.
0: Sí, pero te voy a hacer otra pregunta, compadrita, no es la misma. A ver, ¿cómo te llamas? ¿Cómo te llamas?
6: Refugio Heredia, de Villas del Carmen.
0: Ah, pues tú eres bien fan del HP, Refugio. Bueno, mira, entonces dime, ¿cuál es el personaje característico, verdad, de Justo Coronado?
6: Es el
0: Ándale, compadre, tú sí sabes, Cuco. Pues bueno, pues ya ganaste, Cuco. Pues pasa por tus cortesías de 4 a 7 aquí en el 13 Juárez.
6: Ya está, ahí paso, gracias.
0: Felicidades, Refugio. Dios te bendiga, compadrito. El contador, ¿verdad? Refugio Heredia, ya se lo ganó. Nos quedan 2. Ya son las 11:20. Ya nos estamos prolongando bastante, hombre. A ver, HP, buenos días.
7: Buenos días, amigo.
0: Sí, buenos días.
7: Oiga, ¿quiere una de esta cortesía?
0: ¿Quiere una cortesía?
7: Sí.
0: Es fan del HP, ¿verdad?
7: Pues ahí más o menos.
0: No, pues es que tiene que ser fan, ¿no? Como que hay más o menos. A ver, el horario de Florencio Montelongo Pérez,
7: Florencio Montelongo, a ver. Creo que es de 8 a 10.
0: No, compadrito, está equivocado. No, Florencio no está ni en la mañana ni está en la noche. O sea, son preguntas bien fáciles, como yo le digo, oiga. Entonces, pues, ¿cómo está la onda? O sea, estamos regalando los boletos a gente que es fan del HP. Entonces, si tú eres fan del HP, tú sabes los horarios. Sí, tú sabes perfectamente los horarios, ¿verdad? Pues claro. HP, buenos días. Y bueno, buenos días, HP.
8: Un saludo.
0: ¿Para quién los saludos?
8: Para mí.
0: ¿Cómo te llamas, mija? ¿Cómo te llamas?
8: Milo.
0: ¿Milo? Mijo.
8: Un boleto para mi papá.
0: A ver, pues que hable su papá. Pásame a su papá.
9: Bueno.
0: ¿Qué pasó, compadrito? Buenos días.
9: Buenos días, amigo.
0: ¿Cómo está?
9: Muy bien.
0: ¿Quiere boleto?
9: Una cortesía.
0: A ver, es fan del HP, ¿verdad?
9: Pues sí. Ahí escuchamos seguido.
0: Bueno. Está bien fácil. El horario de Cocoquique. Está fácil.
9: Coco Quique es de 8 a 10.
0: Denle, a ver, su nombre completo, compadre.
9: José Luis.
0: José Luis.
9: Hernández.
0: Hernández. Bueno, José Luis, favor de pasar el día de hoy, único día, único horario, de 4 a 7 de la tarde aquí al 13 Juárez esquina, zona centro.
9: Ah, ok. Gracias.
0: Ándele, felicidades, felicidades. Sí, hombre, pues son preguntas bien fáciles, oiga. Me queda la última cortesía de una vez. Porque ya estamos bien retrasados, Irineo. Ya estamos bien retrasados ya con el tiempo. Ya la última cortesía. 834-318-2402 para que se comunique. 834, nadie. Bueno, ahí está. HP, bueno, buenos días.
10: Buenos días.
0: Sí. Bájale poquito al radio, compadre. Bájale poquito al radio en lo que platicamos.
10: Buenos días.
0: Sí, buenos días.
10: Para la cortesía.
0: Para la cortesía. Ok, bueno.
10: Sí.
0: A ver, dígame, aquí los sábados. ¿Qué es lo que tocamos aquí? ¿Cómo se llaman los sábados aquí en la HP, la música que ponemos? ¿Cuál es el nombre característico dedicado para el día sábado aquí en la HP? Sí, el sábado tocamos, el viernes tenemos viernes de recuerdo, el sábado tenemos uno y el domingo tenemos otro. ¿El sábado cuál es? No saben, Irineo, no saben, es que no saben, o sea, el viernes tenemos el viernes del recuerdo, ¿sí? El sábado tenemos el sábado, esa pregunta la voy a dejar, ya nomás para regalarla, pero me doy cuenta que HP, bueno, buenos días.
10: Buenos días.
0: Sí, buenos días.
10: Dígame, es una cortesía.
0: A ver, una cortesía, el sábado, ¿qué es lo que tenemos aquí? ¿Cómo se le denomina?
10: Viernes para recordar.
0: ¿Cuándo?
10: El sábado.
0: Hijo de su mañana. ¡Ay, Irineo! Irineo, por favor, Irineo. Hijo de la mañana. ¿Cómo va a ser el sábado? El sábado, ¿cómo vamos a tener viernes de recuerdo el sábado, Irineo? Por hombre, de veras que. Hijo de la mañana, qué barbaridad de Dios, Irineo. Me están saliendo canas, hijo de la. Digo, por cierto, el canoso, hijo de la mañana. ¿Cómo, Irineo? Si tenía ya la llamada, ya el pelado estaba ahí. Le digo, tenemos el viernes de recuerdo, el sábado de, y luego el domingo de corridos. ¿El sábado qué es? Viernes de recuerdo, dice el pelado, hijo de la mañana. ¡Qué bárbaro! ¡Qué barbaridad! ¿Y qué tenemos el sábado? Viernes de recuerdo. ¿Cómo? HP, bueno, buenos días.
11: 15, 20 pesos.
0: A ver, buenos días. ¿Quién habla? Buenos días, HP.
11: Sí, buen día.
0: Sí, buenos días. Dígame, ¿quién habla?
11: Espérame.
0: Bueno, no. Irineo, ¿qué está pasando, Irineo? ¿Qué está pasando, por favor? Hijo de la mañana. Qué barbaridad de Dios. HP, bueno, buenos días.
12: Hola, buenos días. Sábado de clásica.
0: Nombre completo, comadre. ¿Cómo se llama usted?
12: Jessica Alejandra Pineda Macías.
0: Jessica Alejandra.
12: Pineda Macías.
0: Pineda Macías. Pasar, por favor, de 4 a 7, único día, único horario.
12: Gracias.
0: Dele sus órdenes, felicidades. Se acabaron, oiga, las cortesías, lo que batallé para regalarlas, hijo de la mañana. ¡Qué barbaridad! Ay, ¿te das cuenta? Es lo que yo siempre he dicho, o sea, hay mucha gente que nomás está cazando las cortesías, porque es raza que no es fan de la estación, nomás que están oyendo que estamos regalando algo y en eso hablan.
13: Pero quiero de tu...
0: O sea, ahorita, como le digo, o sea, es bien fácil, oiga, a ver, aquí tenemos viernes, sábado y domingo. El sábado, ¿qué tenemos? La gente que es fan te va a decir luego, tienes viernes de recuerdo, tienes sábado de clásicas y tienes domingo de corridos, fácil.
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0: El horario de cada uno de nosotros, cualquiera que es fan del HP sabe qué horario tiene cada uno. Entonces les preguntas algo, no saben porque no son fans de la estación. Hablan porque nomás están oyendo que estamos regalando y en eso hablan. Pero bueno, felicidades. Felicidades. Yo sé que me mandaron muchos WhatsApps, pero la dinámica era por llamada. Entonces, felicidades a los 5 ganadores. Favor de pasar de 4 a 7, único día, único horario. Llega José Alfredo Jiménez Y esto que se llama El Cantinero. Súbanle, comadre.

0: Qué bárbaro, ya escuchamos este tema, el cantinero. Oiga, tengo un saludo muy especial antes de irnos al corte, un saludo muy, pero muy especial en esta mañana, digo porque ya viene el programa de mensajeros, tengo un saludo muy, pero muy especial para mi buen amigo Reinaldo, ¿verdad? Mi buen amigo Reinaldo de la Garza García, que el día de hoy está celebrando en compañía de su esposa, doña Matilde Zavala, están festejando el día de hoy 27 años de casados. ¿Cómo le hará doña Matilde para aguantar ya tantos años, hijo, en la mañana, de veras? ¿Eh? No, yo felicito a los dos, pero más felicito a doña Matilde por tanto aguante. ¿Eh? Por tanto aguante, de veras. Muchas felicidades. Lo mejor de lo mejor allá para doña Matilde Zavala y para don Reinaldo de la Garza García, que están festejando el día de hoy 27 años, oigan. 27 años de feliz vida matrimonial, y yo los felicito a los dos, pero con más ganas felicito yo a doña Matilde Zavala por aguantar tantos años a don Reinaldo, que es mi amigo, y le deseo lo mejor de lo mejor para él y para su apreciable familia, que sigan conservando ese matrimonio tan bonito, con altas y bajas, oiga, pero siempre juntos, de la mano, ¿verdad? Como debe de ser, predominando siempre lo más importante, lo que es el amor y la confianza, ¿verdad? Que es lo más fundamental en un matrimonio. Así es que el saludo y el respeto, claro. Felicidades, lo mejor de lo mejor, como le digo, le reitero, para la familia, para toda la familia, especialmente para la señora doña Matilde Zavala y el señor Reinaldo de la Garza García, festejando el día de hoy 27 años de feliz vida matrimonial. A los dos los felicito, pero más felicito a doña Matilde por aguantar tantos años a don Reinaldo, ¿verdad? ¿Verdad de Dios que sí?
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5: Espero y se encuentre muy bien. Pues solamente vengo a agradecerle personalmente por lo que hizo por mí, ya que duré casi 2 años y medio enferma, con dolor de huesos, dolor de cabeza, un dolor de cabeza que era insoportable. De la misma desesperación que me daba, me jalaba mi cabello. Iba al seguro, iba a doctores, iba a clínicas y no me hallaba ninguna enfermedad. Me decían que no salía nada, que todo estaba bien, pero yo sentía que me moría. Por dentro sentía que todo me quemaba. Una persona me dijo que fuera a checarme, que a lo mejor me estaban haciendo un mal, que porque si no encontraba nada en un seguro, en un doctor, que entonces era otra cosa, pero yo no creía en eso. Yo le decía, nadie me puede hacer algo malo porque yo no creo en eso, eso no existe. Entonces pasa el tiempo y yo sigo igual, sigo empeorando, mi familia desesperada. Tuve que ir, en verdad, ya cuando miré que ya no podía hacer nada, tuve que ir con alguien que me curara de esto y tampoco tuvo remedio, tampoco me ayudó. Una amiga de mi mamá me miró cómo estaba y me decía que qué medicinas estaba tomando. Le dije que nada, que porque no me daba nada, porque no me encontraba ninguna enfermedad. Y ella fue quien me habló de usted. Fue la manera en que ella nos dio la dirección y vinimos hasta acá con usted para que nos ayudara. Y mire, gracias a usted, yo después de que pensé que ya no iba a poderme levantar, que ya no iba a poderme curar de mis huesos, de mi cabello, de mi dolor de cabeza, usted me ayudó a levantarme y le agradezco en verdad, hermanito, por lo que hizo por mí. Se lo agradezco de todo corazón, sino usted, yo no sé qué hubiera hecho ya ahorita. O si todavía estuviera, a lo mejor yo hubiera muerto. Le doy gracias a Dios por haber puesto a esta amiga de mi mamá en el camino mío y que ella misma me guió hacia usted. Y le agradezco en verdad y muchísimas gracias. Que Dios lo bendiga, hermanito chamán, bendiciones. Y siga ayudando así a toda la gente que recurra hacia usted. En verdad, sí existe y sí es bueno todo esto y usted me ayudó al 100 y gracias por todo.
4: Maravillosa, maravillosa la gentecita, la personita que da el agradecimiento, que da la testimonia. Uca pura canchi. Mucha atención al señor Ricardo. Uy, chamanduy, que manda su mensajito. Huitoto, escucha bien. no le siga dando a mamaita de usted ni a papaito suyo esas aguas sucias, hierbas que le está dando un señor allá en Ciudad Las Victorias. No, señor. No le siga dando eso y deje de estar visitando gentes que no tengan la conocimiento como la tengo yo, la indio. Ellos tener daño muy fuerte y con aguas, con hierba, no va a curar. No va a curar. Diosito lindo ha dado conocimiento a yo, indio, para que yo pueda curar daño, para que yo pueda sacar brujería. Por eso va a venir acá en ciudad donde yo atiendo, traer esposa, que de aquí va a salir corriendo, caminando, contenta, feliz, porque indio ha curado. Te espero. Dios te bendiga, Guachamanda pura pía. Atención a la señora Rosario. Uy, camangua, juca cachara guandey. Dile a tu hija Mangarita que no se vaya a casar con el señor Juanito, Dios mío bendito. Ese hombre Juanito no le conviene. Ese hombre tiene mujer con 4 hijos que no les da ni para las tortillas. Ese hombre le gusta el juego. Ese hombre le gusta andar de borrachote. Y solamente ese hombre está con la Juanita y Chamanduy por el dinero que ella tener. Pero hombre ser interesado y hombre no tener futuro para mujer. Así que por favor, a Rosario, ven para darte un amuleto, ven para darte una talismana para ayudar a tu querida hijita. ¡Uy, camangua cachuracatí! Para que encuentre hombre bueno, para que encuentre hombre que la quiera, hombre que ame, hombre que respete. Sí, señor, sí, señor. Vamos a contestarle al señor don Aldemar Chamangua Cataraguandí. Amigo Aldemar, escúchame mucho bien. No le conviene comprar casa que quiere comprar usted aquí en esta ciudad. Esa casa está embrujada, esa casa está enyerbada. Por eso usted la está comprando barata, está muy bonita. Pero si usted compra casa y no limpia, ay, caguanday, te va a llevar a la ruina, te va a llevar a la miseria, a las enfermedades, porque usted quiere vivir con familia ahí. Si usted quiere comprar casa, guachura mandú, ven primero aquí a mi consulta para yo darte algo especial, para quitar brujería, y vas a poder vivir feliz, contento y dichoso con toda tu familia. Dios te bendiga, Dios te ayude. Te espero, mi huitoto del alma, guanda casira guandey. Vamos con otra testimonia bonita, bonita.
6: 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Y desde ahí todo empezó a cambiar. Desde que me empezaste a ayudar, todo empezó a mejorar. Me sentía con más energía, no sentía el cuerpo pesado, me sentía como con ataduras. Y por eso te quería dar las gracias por esta gran ayuda. Gracias, hermanito Maximiliano.
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5: 11 de la mañana con 53 minutos, últimos saludos allá para el señor Manuel Guevara Pérez, que está cumpliendo años el día de hoy, de parte de sus hijas Celia y Nelly Guevara de la Fuente, sus nietos Juan y Alejandra y su yerno consentido Omar. Escuchen allá en el ejido El Gavilán, municipio de San Carlos. Muchas felicidades para los cumpleaños, especialmente para el señor Manuel Guevara.

Faltan 6 para que sean ya las 12 del mediodía. 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De regreso a las 8, mi raza. Buenas tardes, gracias por escucharnos. Buenos días todavía. Ya casi tardes. Pásenla bien, yo regreso a las 8, de 8 a 10 en el viernes del recuerdo. Gracias.

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3: Bien, estamos de regreso. 12 horas ya con 11 minutos, 34 grados de sensación térmica aquí en el centro de Ciudad Victoria. Oiga, y ya está listo a la línea telefónica, como todos los días, mi buen amigo y compañero Valente Grimaldo Rubio, y nos tiene información de lo que sucede en las calles de esta ciudad capital. Adelante, Valente, buenas tardes.
4: Muy buenas tardes, Javier Rodríguez, un gusto saludarte, por supuesto, saludar a quienes nos siguen a través de la 97.5 esta tarde de viernes. Te comparto accidentes vehiculares, uno de ellos ya con lamentables consecuencias. Un hombre perdió la vida la mañana de este viernes tras ser atropellado por un tráiler doble remolque cuando cruzaba o intentaba cruzar a pie el libramiento Naciones Unidas a la altura del fraccionamiento Todos por Tamaulipas. El accidente ocurrió en los carriles de sur a norte, donde el cuerpo del masculino quedó tendido sobre la carpeta asfáltica. La víctima ya en este momento ha sido identificado y vestía una gorra y portaba un teléfono celular color celeste sin que se le encontrara documentación oficial en el momento del accidente. De acuerdo con las versiones de los habitantes del sector, el ahora occiso presuntamente reside en el fraccionamiento cercano. Bueno, tomó conocimiento de tránsito estatal en el lugar. Además, llegó la Guardia Nacional, que pasaban por el lugar y llegaron a ayudar en cuestiones de vialidad. Y además llegaron los paramédicos del CRUM, Centro Regulador de Urgencias Médicas de la Secretaría de Salud de Tamaulipas. Más tarde la víctima fue identificado como Víctor Manuel, del fraccionamiento Unidos Avanzamos. Lo identificaron sus familiares que llegaron hasta el lugar. Y bueno, el trailero fue retenido ahí en el lugar. Él se detuvo a metros más adelante y luego fue retenido por las autoridades. Este fue el primer accidente que se dio hoy, fuerte y lamentable. Luego se dio otro accidente acá en La Joroba, donde participan cuatro vehículos, un accidente por alcance que se dio ahí en La Joroba. Pero además, hace unos minutos, en el 21 y 22 doblado, hay movimiento de tanto de vecinos como de los policías, porque andan buscando a unas personas que han estado robando en ese sector, que han estado azotando este sector del 21, 22 doblado y calles aledañas. Y bueno, los andaban buscando ahí entre los techos a estas amigos que se dedican a vivir de los demás. Y bueno, a pesar de que el alcalde capitalino, Lalo Eduardo Gataz, dice que han bajado considerablemente los robos, pues ahí están ya, e incluso se han reunido los vecinos para poder detenerlos a estas personas. Y bueno, estos son los reportes del día de hoy, pero no sin antes decirles que a todos los maestros, felicidades en su día. Felicitamos también a mi compadre Reinaldo Ruiz Lerma, que está celebrando 40 años de servicio el día de hoy. Pues felicidades a todos y cada uno de los maestros. Mi reporte.
3: Gracias, Valente, por la información. Pues sí, efectivamente, Día del Maestro, le decía al inicio de este informativo. Y bueno, pues ahí está el saludo y la felicitación para el compadre de Valente Grimaldo, el maestro Reinaldo Ruiz Lerma. 40 años de servicio. Ahí está. Pues espero que ya lo hayan, aparte de felicitado las autoridades,

0: hayan premiado, ¿ya? Hay premios o estímulos para quienes tienen tantísimos años ahí en la docencia. Caray. Bueno, pues ahí está. Felicidades. Déjenme ver por acá. Gracias por comunicarse con nosotros. Oiga, ya sabe usted que dispone de una línea telefónica aquí en cabina. El 834-31-82402 es el teléfono que está a su disposición y dispone, claro, y un número WhatsApp, el 834-30-136-87. Precisamente a través de este número de WhatsApp nos dicen, hay una tremenda fuga de agua que viene de Las Flores, pasa por el 27 hasta Hidalgo, baja el 26 y sigue ahí a la de Guerrero. Dice, la Comapa debe contratar una empresa particular para evitar tremendas fugas porque nomás hacen remedios caseros. Gracias. Y tiene razón. Fíjese usted que esta mañana que salía de por allá, yo soy de ese rumbo, 5 y algo de la mañana, ya estaba el agua derramándose. Cualquier cantidad de agua y efectivamente ya bajaba todo el 27 hasta allá por la Hidalgo, como lo relata aquí este mensaje. Y aquí lo que es trascendente es que la fuga es en el mismo lugar. Decía en la mañana, en la primera edición de ORT Noticias, que tocábamos este tema, que esa fuga la han arreglado, no sé, 4 o 5 veces en lo que va de este año. Es la misma fuga de agua, en el mismo lugar. O sea, ¿qué pasa? ¿Por qué no pueden solucionar eso? ¿Por qué se tiene que arreglar tantas veces? Y deje usted, oiga, no le cuestiono lo que cueste, pues a lo mejor le ponen nomás hule de esos de llanta de bicicleta, no, o así le metieran, no sé, 5,000, 10,000, 15,000 pesos por arreglada. No es el dinero, es el agua que se desperdicia, agua que no se tiene en muchas otras colonias y que ahí se desperdicia cualquier cantidad de agua. Eso es un crimen, eso es lo cuestionable. Claro que también se debe cuestionar cómo es que se permite que se tenga que arreglar una fuga de agua tantas veces. ¿Qué es lo que falla? ¿El material? ¿El que lo arregla? ¿Qué es? O sea, no se puede permitir que eso esté sucediendo. Pero al margen de eso, pues, que son recursos materiales, hablamos del recurso agua, que no hay, que luego andamos ahí tronándonos las manos porque no hay agua en la casa, caray. Pero bueno, ahí está. Félix Huerta se reporta como todos los días. Dice, saludos a todos los maestros en su día. Las encueradas de la semana. Sí, en un rato más, Félix, mi compañero Luciano Martínez, le estará presentando este trabajo que se hace semana tras semana. Bendecido día. Dice, feliz a todos los maestros. Feliz día a todos los maestros. Gracias, la señora Leti del 2 Guerrero. Claro que sí, felicitamos a todos los maestros. Dice, aprovecho para felicitar al señor Manuel Guevara, elegido el gavilán de San Carlos, que el día de hoy cumple años y están preparando el mole de gallina pedreada. No, no dice gallina pedreada, ese sería Juan José Hernández. Dice, el mole de gallina ajena, dice, parte Rubén Rivera Sauchet desde la Ciudad de México. Gracias, don Rubén, por la sintonía. Y claro, ahí le mandamos el saludo al señor Manuel Guevara, elegido el gavilán de San Carlos, que está de manteles largos el día de hoy. Mole de gallina ajena. Ese mole es bien rico, oiga. Le mandamos un saludo, pues. Y bueno, pues a mi cuñada Marta Elena Hernández Valles, que ella es jubilada. Le iba a decir, ella sí es maestra de corazón, pero como hay cualquier cantidad de maestros, es de la vieja guardia, es jubilada, pero siempre he reconocido en ella esa paciencia enorme para enseñar, que también enseñó a mis hijos, déjeme le digo, cuando tenían dudas, pues ahí ella les auxiliaba con una paciencia enorme, pero es lo que te da el oficio. Es lo que te da, pues, la pasión por el oficio. Le mandamos un saludo y un abrazo hasta allá, hasta su casa. 12:20, es hora de ir a un corte y regreso.
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3: Bien, estamos de regreso, 12 horas ya con 21 minutos, 34 grados de sensación térmica aquí en el centro de Ciudad Victoria. Oiga, le voy a dar cuenta de este caso. Fíjese usted que la madrugada de este día se registró una movilización de agentes de seguridad pública y de cuerpos de emergencia en las inmediaciones de la colonia Ampliación Aeropuerto allá en El Mante, tras el reporte de una persona sin vida al interior de su domicilio. Serían las 2 de la mañana cuando los vecinos alertaron a las autoridades a través del teléfono de emergencias 911 sobre un hombre en estado inconsciente dentro de una vivienda en el sector. Los agentes de la Guardia Estatal acudieron como primeros respondientes y luego solicitaron el apoyo de los cuerpos de auxilio, quienes al auscultar al masculino confirmaron que desafortunadamente este hombre ya había fallecido. El ahora occiso fue identificado como José, de aproximadamente 40 años de edad. De acuerdo con los reportes emitidos por la autoridad, el hombre fue encontrado suspendido del cuello al interior de su propiedad. La zona fue acordonada en tanto personal de la Fiscalía General de Justicia de Tamaulipas pues realizaba las diligencias de ley. El cuerpo, claro, fue enviado al servicio médico forense para la práctica de la necropsia correspondiente. Bueno, la autoridad dijo que, bueno, hasta este momento pues desconocían qué fue lo que orilló a este hombre a arrancarse la vida. No saben qué lo llevó al suicidio. Dice por acá, salúdenme a la maestra Marta Rodríguez Alfaro de la colonia Mainero de parte de Lupita. Con mucho gusto, ahí le dejamos el saludo. Y hablando de suicidios, oiga, allá en Jicoténcatl también se reportó el suicidio de una persona identificado como Mario Alberto, de 60 años de edad. El informe policial consigna que las autoridades atendieron el reporte del hallazgo sin vida de este hombre identificado como Mario Alberto, de aproximadamente 60 años, en un domicilio ubicado en las inmediaciones de la colonia Primero de Mayo, le repito, en Jicoténcatl. De acuerdo con el informe oficial, pues una familiar acudió a buscarlo y al percibir olores fétidos y presencia de moscas, oiga, pues de inmediato dio aviso a personal de Protección Civil a través del teléfono de emergencias 911. Cuando estos llegaron e ingresaron al domicilio, pues los cuerpos de emergencia localizaron a este hombre suspendido en el marco de una de las puertas y en avanzado estado de descomposición. Se había ahorcado. Las autoridades de la Guardia Estatal resguardaron el área en tanto que personal de servicios periciales realizaban las diligencias correspondientes. El cuerpo, claro, pues fue enviado al servicio médico forense para la práctica de la necropsia de ley. Dice por acá, un gusto escucharlo en Missouri. Dice, me complace felicitar a Alejandro Villasana por su cumpleaños. Claro que sí, con mucho gusto. Se reporta refugio desde Missouri. Gracias por la sintonía. A ver, está medio largo, pero déjenme lo doy rápidamente. Lectura, dice, los maestros, grandes forjadores de una vida. Y como usted lo dice, andan de ride, dice, y sí. Soy transportista y así les he dado ride a maestros en distancias hasta de 60 kilómetros o más. Dice, yo soy de los que pensaba que los maestros no hacían nada, pero ahora lo veo. Un maestro es responsable de enderezar y corregir su hogar por obligación a los alumnos por vocación, dice, y batallar con los padres de pilón. Dice, en mi familia tengo maestros y si hubiera que en las noches y fin de semana están atareados. Felicidades por tanta paciencia. Estoy de acuerdo con usted, estoy de acuerdo con usted. Claro que sí, claro que como en todos los oficios, pues sí, sí, sí, hay maestros que, bueno, pues no se les da. Pero bueno, pues como en todos los oficios, insisto, en este oficio pues también hay quien no se le da para la información, pero pues ahí anda tratando de ganarse la vida, ¿no? Y sacar a su familia adelante. Pero bueno, como todo, ¿no? Vaya pues la felicitación para todos los maestros. 12:26. En otras noticias le comparto que en Tula reportan la muerte de una persona a la cual posiblemente ingirió algo desconocido. La hora occiso fue identificada como Alicia. El informe policial consigna que la autoridad tomó conocimiento del fallecimiento de esta mujer de aproximadamente 22 años de edad en las instalaciones del Seguro Social, la clínica número 32 de Tula. La mujer fue trasladada en estado inconsciente al hospital a bordo de un vehículo particular, pues por personas cercanas a su marido. De acuerdo con los testimonios recabados, el esposo de la joven señaló inmediatamente que ella había consumido algo que la hizo sentirse mal, sin embargo, pues abandonó el hospital antes de proporcionar mayor información y actualmente se desconoce su paradero. Personal médico informó que la mujer pues ya no presentaba signos de vida al momento de su ingreso. Los familiares señalaron que fueron alertados por un menor de edad, hijo de la fallecida. Las autoridades realizaron el levantamiento del cuerpo y bueno, pues obviamente se sigue con los protocolos de ley para estos casos. Caray, oiga, qué lamentable. Vaya usted a saber qué fue lo que haya ingerido. Dice, ser docente no es nada fácil, ser maestro es una gran profesión. Saludos y bendiciones y mucha paciencia para todos los docentes. Habrá alguna otra profesión mal pagado. Pues todos quisiéramos ganar más, sin lugar a dudas. Pero en el caso de los maestros, oiga, no es fácil de veras tener un salón con 30, más de 30 alumnos, algunos hasta con 40, lo recuerdo yo en los años idos, y cabezones que éramos en aquellos años, oiga, nomás aguantarnos, nomás por tenernos ahí les deberían de haber pagado, no por más, pero bueno, ahí está. Yo sigo insistiendo que los maestros son extraordinarios, pese a todo lo que se diga. Oiga, dos jovencitos resultaron lesionados luego de registrarse un fuerte accidente automovilístico en horas de la mañana en el cruce de las calles de Canales y Condueños en la zona centro del Mante. Los hechos ocurrieron, le repito, en horas de la mañana. Movilizaron, claro, a los cuerpos de auxilio, en este caso los paramédicos del cuerpo de bomberos, quienes le brindaron atención prehospitalaria a los tripulantes de un automóvil, un Nissan Almera con placas de Tamaulipas, que era, bueno, era tripulado en sentido de oriente a poniente sobre la calle Canales. Al llegar al cruce con Condueños, la unidad fue impactada por una camioneta, una Silverado, propiedad de la Comisión Federal de Electricidad, la cual pues era desplazada en sentido sur-norte con preferencia de paso. Tras el fuerte impacto, el automóvil compacto quedó severamente dañado en uno de sus costados. Bueno, pues ahí lo tiene usted, pues simplemente no respetó el alto. 12:30. Ya nos vamos, oiga. Yo como siempre le invito para que en cosa de 3 minutos más escuche usted a mi compañero y amigo Luciano Martínez, que le tiene más noticias a través de esta estación. Igualmente le recuerdo que a las 18:06 p.m. habremos de tener nuestra última edición de Noticias del Día a través de 101.7 La Cotorra. Y ya sabe usted, el mejor de nuestros deseos es que tenga usted un excelente día. Buenas tardes.
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1: Muy buenas tardes. En esta tarde de viernes arrancamos la segunda edición de ORT Noticias y a continuación le presento los titulares. Alerta en Tamaulipas, investigan primera muerte por golpe de calor. Más del 40% de escuelas en Victoria presentan deficiencias en infraestructura eléctrica. Piden renovar equipos para evitar apagones ante altas temperaturas. Y hoy es viernes de las tradicionales encueradas de la semana. Con esta y mucha más información, le invitamos para que nos acompañe.

0: Muy buenas tardes. Nuevamente le damos la bienvenida a esta segunda edición de ORT Noticias. Mi nombre es Italia Soler y a nombre de mi compañero Luciano Martínez le damos la bienvenida a este espacio que transmitimos por la 97.5 FM, la más prendida, y le invitamos para que nos acompañe con toda esta información que le tenemos preparada para el día de hoy. Hoy, en este Día del Maestro, precisamente desde este espacio informativo, queremos enviar una sincera felicitación a todas y todos los docentes que, pues con mucha vocación, con mucha paciencia y compromiso, pues dedican su vida a formar generaciones. Gracias, gracias por enseñar. Muchos más allá de las aulas también pues inspiran, orientan y dejan huella en cada estudiante. Sin duda alguna, su trabajo diario pues es fundamental para construir una mejor sociedad. Así es que a todas las maestras y los maestros, nuestro reconocimiento, admiración y nuestros mejores deseos en sus días. Muchas, muchas felicidades. Y mire, hoy también, 15 de mayo, es el Día del Trabajador y la Trabajadora Agrícola. Así es que también pues les enviamos un gran saludo. Y reconocemos esa labor de quienes trabajan la tierra con muchísimo esfuerzo, con mucho compromiso y también con dedicación. Los trabajadores y las trabajadoras agrícolas son pieza clave para el desarrollo rural, la producción de alimentos y también pues para el bienestar de millones de familias en México. Así es que también para ellos nuestra más sincera felicitación desde este espacio, desde ORT Noticias. Y bueno, por ejemplo, en este día, en este momento, se está desarrollando en el Poliforum, aquí en la capital del estado, esta entrega de reconocimientos, estímulos y medallas al mérito docente para los maestros del estado de Tamaulipas. Por ahí el gobernador está encabezando este evento que arrancó cerca de las 11 de la mañana y en donde, bueno, al inicio se dio un minuto de silencio por esas maestras que lamentablemente fallecieron en un accidente automovilístico. Pero bueno, nos vamos de lleno con la información y arrancamos con el primer enlace de nuestro compañero Gregorio Aguilar. Muy buenas tardes, Gregorio.
1: ¿Qué tal, Italia Soler? Muy buenas tardes a ti y a toda la audiencia de ORT Noticias. Pues el calor le ganó al calendario escolar. En Tamaulipas, 723 escuelas vulnerables por temperaturas que sobrepasan los 40 grados adelantarán el cierre del ciclo escolar al 10 de julio y de presentarse olas de calor extremas, tomarán clases a distancia, confirmó el titular de la SED, Miguel Ángel Valdés García. El funcionario precisó que la medida ya es un hecho en la entidad, independientemente de que siempre no se adelantaran las vacaciones por el Mundial de 2026. Mientras la Federación ratificó que el ciclo escolar 25-26 terminará el 15 de julio, en Tamaulipas se ajustó al 10 de julio para los planteles en riesgo. En este mismo orden de ideas, el titular del ramo educativo adelantó que dentro de un mes, o sea, el próximo 15 de junio, sostendrá una reunión con el director de Protección Civil para monitorear la ola de calor, pues la experiencia indica que julio es el mes más crítico. La dependencia estará en coordinación permanente para activar las clases a distancia en cualquier región donde se alerten temperaturas extremas. O sea, aparte de estos 723 planteles, que ya es un hecho, pues todos los que vayan surgiendo y solicitándolo, así sería clases a distancia. Pero vamos a escuchar las declaraciones del titular del ramo educativo.
2: Es por regiones, acuérdense que el calor pues no pega así en todo el estado, ¿verdad? Vamos a estar con Protección Civil, pero son alrededor de 723 escuelas las que no estarían en condiciones para resistir un buen día de clase si está arriba de 40 grados.
3: ¿Y podrían irse a distancia?
2: Sí. No es una opción, es ya es una acción que vamos a tomar. El 15 de junio vamos a reunirnos con Protección Civil a ver cómo viene la hora de calor. Parece que en general la experiencia que tenemos es que en julio es donde más pega y desde luego que ya es una acción que vamos a tomar. Cualquiera que nos avise, está Protección Civil, viene la ola de calor, por ejemplo, región cañera, etcétera, pues podríamos tomar clases a distancia o trabajo en casa por aquello que no esté el internet, y no quiere decir que ya que vayan a vacaciones. Puede ser que dos días estén en la casa y regresen a cerrar el ciclo.
1: Bueno, pues ahí están muy precisas esta declaración de Miguel Ángel Valdés, Italia. Mi reporte para la audiencia de ORT Noticias.
0: Muchas gracias, Gregorio, por tu reporte. Vamos a seguir al pendiente de este tema y sobre todo pues de las medidas que se puedan ir tomando en base a las temperaturas que se registren, sobre todo pues las próximas semanas con este fin de ciclo escolar. Nos vamos a nuestra primera pausa comercial y bueno, no se vaya, quédese con nosotros porque enseguida regresamos con mucha más información.

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3: Ya estamos de regreso en esta segunda edición de ORT Noticias, ya para terminar estos temas educativos que le hemos venido dando a conocer. Pues mire, le informo que el titular de la Secretaría de Educación Pública a nivel federal, Mario Delgado, anunció un aumento salarial del 9% para los maestros del país. Esto durante la celebración del Día del Maestro en la Ciudad de México, hoy 15 de mayo. El funcionario explicó que este incremento se compondrá de distintos elementos, entre ellos prestaciones y mejoras directas al servicio. Fue el regalo que anunciaron hoy las autoridades federales para los maestros del país. Y bueno, nos vamos a otra información y que tiene que ver pues también con estas altas temperaturas que se han venido registrando. Y mire, le comento que ya cobraron factura en Tamaulipas, y es que los servicios de salud reportan 10 atenciones relacionadas con el calor y mantienen en investigación una defunción por golpe de calor o posible golpe de calor en Tamaulipas. La titular de salud, Adriana Marcela Hernández Campos, informó que el fallecimiento ocurrió en el municipio del Mante, aunque aclaró que el caso aún está en proceso de dictaminación. Y es que dijo que del total de las atenciones, 4 corresponden a deshidratación, 3 a golpe de calor y 2 a insolación. Los casos se distribuyen en municipios como Ciudad Victoria y Sotola Marina, con 3 casos cada uno, también 2 casos en el municipio de Mante, 1 en Miguel Alemán y 1 más en Antiguo Morelos. Ante este panorama, la funcionaria advirtió que la temporada de calor pues apenas inicia, por lo que exhortó a la población a extremar precauciones. Vamos a escuchar las declaraciones de la titular de salud.
4: Mire, hasta el momento sí tenemos 10 casos a nivel estado. De hecho, hay una defunción que está todavía pendiente por confirmar, debido a que esta situación se tiene que dictaminar por medio de pues de un comité. Pero sí hemos tenido casos, 10, la mayoría por deshidratación. Así que sigo haciendo el llamado que ustedes me ayuden mucho en esto hacia la ciudadanía, para que tome precauciones, las que ya sabemos, exponérselo menos que podamos, ¿verdad? Ante pues el sol, en las horas pico, ponernos protector solar, vestirnos con manga larga, estar bien al pendiente de cualquier síntoma y acudir en forma oportuna, no dejar a que avancen, ¿verdad? O que lleguemos ya en condiciones francamente graves hacia las instituciones de salud.
3: No echen saco roto estas recomendaciones que dan las autoridades de salud, porque sin lugar a dudas pues pueden hacer esta diferencia en cuanto a este incremento de casos por las altas temperaturas. Y mire, en otra información, tras la polémica que ya conocimos y se dio durante varios días por las modificaciones al calendario escolar, aquí en Ciudad Victoria se ha dado a conocer que al menos el 40% de las escuelas de educación básica, es decir, alrededor de 150 planteles más o menos, pues no cuentan con las condiciones necesarias para afrontar las altas temperaturas. De acuerdo con el presidente de la Sociedad Estatal de Maestros y Padres de Familia en Tamaulipas, Miguel Ángel Tobar Tapia, Esta situación se debe a que en algunos casos los planteles no cuenten con recursos para la adquisición de aires acondicionados. No obstante, el principal problema pues son los transformadores eléctricos, cuya capacidad ha sido rebasada. Esto ha generado que, aún teniendo equipos de aire acondicionado, pues ya no puedan funcionar de manera simultánea debido al riesgo de sobrecarga y también al colapso en el sistema eléctrico. Vamos a escuchar a Miguel Ángel Tobar.
5: Tienen los equipos en algunas escuelas, en otras abanicos, y en otras lamentablemente ni abanicos tienen. Pero las que tienen aires acondicionados no pueden tenerlos al tope de su capacidad o todos encendidos por la capacidad o por el tamaño del transformador. Hay escuelas que ya necesitan de manera urgente un cambio de transformador, pero no hay presupuesto y los padres de familia pues obviamente tampoco van a generar el gasto para sustituir un transformador.
6: Es muy caro, ¿no?
5: Por más alta capacidad. Es muy caro eso. Sé es que muchos transformadores, cuando fueron colocados, la demanda de luz, de energía que tenía una escuela era menor. Con el tiempo fue creciendo, se fueron implementando más aires acondicionados, equipos de cómputo, o sea, la demanda de energía creció y el transformador de inicio pues quedó prácticamente puede ser obsoleto ya por su capacidad para poder soportar la carga.
3: Bueno, si bien hasta ahora no ha existido la necesidad de ajustar los horarios ni de suspender las actividades escolares, solamente se ajustaron aquellas actividades de educación física, pues se estima que una vez que inicie de lleno la temporada de calor, algunos planteles puedan recurrir a las clases en línea o a otra medida que ya se ha aplicado también en ciclos anteriores, aunque pues bueno, aseguran que también no siempre resulta efectiva. Esto se debe pues que a pesar de que no todos tienen acceso a conexiones estables de internet, pues esto limita el desarrollo de las clases virtuales. Es finalmente una medida y bueno, pues es prácticamente ya al finalizar, porque por ahí de finales de mayo, principios de junio, muchas escuelas entran ya a la etapa de evaluación, y entonces pasando las evaluaciones, los exámenes, pues ya también se registra mucha ausencia en las instituciones educativas. Ya lo dijeron las propias autoridades federales, pues después son puras clases de reforzamiento, y bueno, acuden niños que pues quizás sus papás no tienen la manera de llevarlos o la necesidad, pues ya los dejan sin clases o sin que asistan a lo que son las aulas, y muchos pues tiene que ver precisamente con las condiciones de las escuelas. Y hablando de condiciones, mire, antes de irnos al corte, le reporto que tenemos actualmente aquí en la capital del estado, en Ciudad Victoria, pues una temperatura de los 32 grados centígrados. Mañana sábado y domingo se espera un clima despejado, temperaturas mínimas de 23 y máximas de 33 grados centígrados. La próxima semana, a partir de lunes, pues se reporta ahí una posibilidad de lluvia, pero bueno, esto ya se irá actualizando, porque a veces pues ya cercano a la fecha cambia un poco el pronóstico. Nos vamos a nuestra segunda pausa comercial y enseguida regresamos con más.
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2: Ya estamos de regreso, 12 del mediodía con 52 minutos. Gracias por continuar con nosotros. Y miren, información que se ha generado también en los últimos minutos o en la última hora. El Gabinete de Seguridad del Gobierno Federal ha dado a conocer que el exsecretario de Seguridad Pública de Sinaloa, Gerardo Mérida Sánchez, ingresó a Estados Unidos desde Hermosillo, Sonora, el pasado 11 de mayo, es decir, el lunes pasado, cruzó por la garita de Nogales hacia Arizona, en donde quedó bajo custodia de las autoridades americanas. El gobierno de México, pues, informó que a través de la Secretaría de Relaciones Exteriores y el Gabinete de Seguridad, pues mantienen comunicación institucional con las autoridades de aquel país en el marco de los mecanismos de cooperación internacional. Este funcionario, pues, estuvo ahora en el gobierno de Rocha, allá en el estado de Sonora, en esta polémica que se ha generado desde que Estados Unidos emitió información sobre ellos y alrededor de 9 personas más. Pero miren, nos vamos con noticias más amables y nos vamos con las encueradas de la semana, porque hoy es viernes y ya las tenemos listas.
3: Pues sí, estamos enterados de la situación, sabemos la problemática y sabemos, no por lo que esté ahorita lo de Gusano Barrera.
4: Llegamos al fin de semana, don Chendo.
5: Así es, mi Santiago Guadalupe, después de una semana muy intensa.
6: Necesito uno de esos jugos que relajan. Chela, creo que le dice.
4: Una semana en donde comprobamos que Victoria ha dejado de hacer aquella ciudad amable que presumíamos, mi viejito.
5: Tienes mucha razón, mi saguito. Ahí tienes a la gente que se andaba porreando afuera del Seguro Social. ¡Qué vergüenza, oye!
4: Deje usted, a unas cuadras de ahí también pasó lo mismo en la entrada a la colonia Loma Alta.
5: Oye, ¿y a qué se deberá que la raza anda muy alborotada?
4: Ay, Dios mío, pues no sé, pero yo creo que la culpa la tuvo el diputado federal Mario López Laborrega, que ya ve cómo calentó a medio mundo con sus declaraciones que se aventó hace algunos días en contra de distinguidos políticos tamaulipecos.
7: Mira, ni me acordaba. Es tu compadre esta lacra.
8: Ay, Dios de mi vida, con razón.
5: Tú no te andes creyendo de esas cosas, mi chaguito. Ya aclaró el señor que él no dijo lo que dicen que dijo.
9: Pues yo no fui. No te echo la culpa.
4: Bueno. Tanto como aclararlo no creo, porque hasta la ventana nos cerró en las narices.
10: Yo necesito con una persona ya a las 11.
11: Ajá.
10: Y les doy con mucho gusto.
11: Diputado, era inteligencia artificial.
10: 2 minutos.
12: Un tantito, hombre.
5: ¡Ah, qué chamaco este! Nomás anda haciéndose lo interesante, ¿verdad? Primero avienta la piedra y después esconde la mano.
9: ¿Yo? Pues yo no fui. No sé quién, pues hay como 5 o 6. ¿Alguien fue? ¿Entonces quién fue?
4: Está como su secretario de Educación, Mario Delgado, que hizo tremendo sote al anunciar el adelanto del fin del ciclo escolar el 5 de junio y que los chamacos iban a tener 3 mesesotes de vacaciones.
13: Y hemos tomado el siguiente acuerdo respecto del calendario escolar. Por distintas circunstancias y distintas peticiones que hemos tenido, adelantaremos el cierre del ciclo para el siguiente 5 de junio.
12: Tienes que ser rápido porque la vida de ahorita, mira, es rápida, rápida, andamos, mira, acelerada, ¿sí o no?
5: Y qué rapidito le borró la sonrisa.

0: que tiene.
1: Entonces se tomó esta propuesta, no hay todavía un calendario definido, pues es importante que los niños también no pierdan clases, ¿verdad?
0: ¡Ponte la chingada! ¿Tú es qué quieres que haga?
2: Pero insistió don Mario que las escuelas solo las usan de guardería y que los empresarios también deberían ver la manera de permitir a las madres cuidar a sus hijos.
3: Al cerrar la escuela, la carga del cuidado recae mayoritariamente en las mujeres.
4: No sé qué hacer, quisiera reír, quisiera llorar al mismo tiempo. Echarme a correr como loca por todas las calles para recorrerlas al mismo tiempo.
3: Y sin duda, para el magisterio, el descanso es un derecho laboral y una necesidad pedagógica.
5: Estuve tan cerca, así de cerca, de impresionar a los ancestros, de estar hasta arriba de los pilares.
6: Pues el profe Israel Zavala también le dijo al titular de educación que ellos como autoridades pues no cantan mal las rancheras y que no respaldan a los maestros en sus funciones, que los dejan solos.
7: No los podemos reprobar por faltas y no los podemos reprobar si no trabajan porque es atentar contra su derecho a la educación. No podemos regañar ni aplicar sanciones porque es atentar contra su integridad psicológica.
8: Entonces, ¿de qué se trata? ¿Somos sus tontos o no? No, señores. No.
7: Me disculparán, pero guardería no somos.
2: Pues déjeme decirle que mentiras no son. Tiene razón el profe.
6: Lo que tampoco es mentira es que los diputados como el de Morena, Iván Peña, están tercos en defender los 3 meses de vacaciones.
9: A final de cuentas, los alumnos que ya aprendieron. Si se adelanta el ciclo escolar, difícilmente van a aprender más.
10: Miren, para escuchar idioteces, me basta y me sobra con las que yo digo.
2: Ya mejor vámonos con el que le tocó bailar con la más fea.
6: Oye, ¿y ese Marchit creyó que la chamba era de adorno o qué?
2: ¡Se sacó la rifa del tigre! ¡Faltan medicamentos!
11: ¡Se sacó la rifa del tigre!
12: Puede ser, pero sin embargo aquí estamos, hay que entrarle.
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1: Bueno, ahí están las encueradas de la semana. 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Hemos llegado al final de este espacio, gracias por acompañarnos el día de hoy. 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Por ahora, siga con la programación de la 97.5 FM, la más prendida. Que tenga usted un excelente fin de semana.
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5: Bienvenidos sean todos ustedes, mis queridos hermanitos y hermanitas, a este su programa Mensajes para un Mejor Mañana. Somos su grupo internacional Luz y Verdad, y estamos aquí para eso. Como dice nuestro nombre, somos luz y somos verdad. Es la luz que le puede iluminar su camino, mi querido hermanito, para que usted haya la verdad y para que usted se desengañe. Es la luz que le podemos dar a usted, mi querido hermano, para que usted la convierta esa luz en una gran fogata, en una gran llamarada, mi querido hermano, y que esa fogata le pueda iluminar a usted, mi querido amigo, dentro del sendero de la oscuridad o de las tinieblas por la cual usted está atravesando en este instante. Si su vida se ha convertido en un caos, mi querido amigo, si su vida se ha convertido en sufrimiento, en mala suerte, en malas cosas, si esto está pasando diariamente dentro de su cotidiano vivir, póngase abusado, póngase alerta y reflexione. Piense que su vida ha podido ser dañada, que su vida ha podido ser afectada por influencias negativas, por personas envidiosas, por personas cizañosas que le están perjudicando día tras día. Y muchas veces, hermanos míos, podemos tener el enemigo cerca. Podemos estar comiendo con el enemigo, saludándolo de la mano a diario. Recuerde que amigo no es el que lo saluda a uno, ni amigo es el que lo invita a beber a una cerveza a uno, o a tomarse un vino o un tequila. No, mis queridos hermanos, amigo es todo aquel que siempre está con uno. Amigo es aquel que cuando uno está mal, sin uno llamarlo, llega a ayudarle. Ese es el verdadero amigo, mi querido hermano. Y amigo es aquel que cuando uno está bien, ni siquiera llega para no aprovecharse de uno. Ese es el verdadero amigo. Pero ¿cómo poder saber? ¿Cómo poder saber realmente, mi querido hermano, si lo que nos está pasando pertenece al mundo de lo normal o no? Pues lógicamente que con los brazos cruzados en la casa no se va a solucionar el problema. Si usted se queda ahí sentado porque le da pena venir, porque quién sabe el vecino qué le dirá, que el amigo en el rancho, que aquí el amigo que tengo en mi casa, que mi familiar, que voy a ir por allá, que quién sabe qué estarán diciendo, y usted se pone a hacer caso a eso, mi querido hermano, pues nunca va a solucionar su problema. Como ellos no son los que están mal, como ellos no son los que están con tanta mala suerte y con enfermedades raras o extrañas, entonces si esto le está pasando a usted, mi querido hermano, no haga caso de las personas que le quieren hacer daño. No haga caso de eso. Y usted, véngase con nosotros. Venga con fe. Venga con amor. Y encontrará en nosotros, como dice nuestro grupo, encontrará la luz y encontrará la verdad para que lo saque adelante. Porque eso somos nosotros, luz y verdad, para echarle la mano a quien lo necesite. Si usted, mi querido hermano, si usted sufre, si usted padece, si a usted le pasan cosas raras, venga con nosotros, le vamos a echar la mano. Llámeme en este momento si así lo desea, y usted se desengaña, y usted va a saber qué le está pasando, y usted de ahí tomará la decisión que lo puede sacar adelante. Usted podrá tomar la decisión que le va a ayudar. No se olvide que estamos aquí para eso. 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
5: 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Tenemos una llamada. Gracias, por favor. Regáleme la fecha de nacimiento.
6: El 25 de junio del 71.
5: 25 de junio del 71, mi querida hermana, su signo zodiacal es Cáncer. Le voy a decir su horóscopo primero, ¿sale? Su elemento es el agua, su día favorito lunes, su planeta la luna, su color el blanco, piedra la perla, metal la plata. Parte corporal que debe cuidar mucho, sus pulmones, su vientre, su estómago y su sistema nervioso. Debe utilizar usted un perfume que contenga lirio, ¿sí? Las personas como usted, mi querida hermana, las nacidas o los nacidos en esta fecha, una fecha importante, son personas que son inteligentes, tienen éxito en el mundo de los negocios, saben manejar el dinero, son buenos para la venta, ¿sí? Son un poco introvertidos. Mi querida hermana, vemos nosotros aquí que hay preocupación, mi querida hermana, por su pareja, ¿no? ¿Tiene la fecha de nacimiento de él?
3: Del 25 de junio.
5: ¿También?
3: Ajá.
5: ¿Cumple el mismo día años que usted?
3: No, es del 25 de enero.
5: Ah, eso sí, mijita, porque de junio a enero hay una diferencia grandísima.
3: Sí, del 25 de enero.
5: A ver, ¿del 25 de enero de qué año?
3: Del 71.
5: ¿Él también es del 71?
3: Ajá.
5: ¿Está segura?
3: Sí.
5: Bueno, mi querida hermana, a ver lo que yo veo aquí, mi querida hermanita. Usted lo quiere mucho, ¿no?
3: Sí.
5: Y veo que han tenido problemas, ¿estamos de acuerdo?
3: Uh-huh.
5: Y mi querida hermana, vemos, él ha cambiado, ¿no?
3: Uh-huh.
5: Él ha tenido un cambio como brusco, mi querida hermana.
3: Uh-huh.
5: Y pues las cosas no le están saliendo bien. Uh-huh. ¿Estamos?
3: Uh-huh.
5: Quiero decirle lo siguiente, mi querida hermana. Si usted tiene dudas acerca de él,
3: sí,
5: que si él tal vez anda con una u otra mujer,
3: uh-huh,
5: ¿sí?
3: Uh-huh.
5: Quiero que no se preocupe por esto.
3: Uh-huh.
5: ¿Ok? No veo, mi querida hermana, que él esté andando con otra persona.
3: Uh-huh.
5: Tiene usted que estar totalmente tranquila por esa situación.
3: Sí.
5: Lo que yo veo es que les están haciendo un daño, mi querida hermana, para separarlos. Pero eso es muy aparte, mi querida hermanita, con alguna relación que él pueda tener.
3: Uh-huh.
5: ¿Estamos de acuerdo?
3: Uh-huh.
5: Pues, yo le digo algo claro y le digo algo concreto, mi querida hermana, y sin temor a equivocarme. Hay un daño, y ese daño lo que está procurando es que ustedes lo separen. ¿Sí?
3: Sí, entonces no, pues sí, yo pensaba pues eso.
5: No, mi querida hermanita, todavía no está pasando, pero puede pasar.
3: Uh-huh.
5: Si no se hace un trabajo, puede pasar eso que usted está pensando, ¿ok?
3: Oiga,
5: mande usted.
3: ¿No me puede decir algo sobre mi mamá? El año pasado, en septiembre, le fueron y le tumbaron la bóveda y querían saber a ver quién era.
5: Eso es fácil, cuando usted me visite, yo le resuelvo todas sus dudas. ¿Estamos de acuerdo?
3: Uh-huh.
5: El día que quiera yo le ayudo con mucho gusto.
3: Muchas gracias.
5: ¿Sale?
3: Sí.
5: Que Dios la bendiga.
3: Así de nada.
5: Gracias por su llamada. Hasta luego.
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5: Sí, bueno. Bueno.
8: Bueno.
5: Sí, regáleme su fecha de nacimiento, por favor.
8: 30 de mayo del 70.
5: 30 de mayo.
8: Uh-huh.
5: Su signo zodiacal es Géminis, ¿no?
8: Uh-huh.
5: Te voy a decir su horóscopo, mi querida hermana. ¿Sale?
8: Uh-huh.
5: Veo que su elemento es el aire, su día favorito el día domingo, planeta el Plutón, color, mi querida hermana, el azul claro, piedra que usted debe utilizar, la obsidiana, metal el cobre y la parte corporal, mi querida hermana, que usted debe cuidar mucho, sus brazos, sus manos, sus hombros y el sistema nervioso, ¿sale?
8: Uh-huh.
5: Debe ojalá utilizar un perfume que contenga gardenia.
8: Uh-huh.
5: ¿Sí?
9: las personas geminianas, sobre todo los nacidos o las nacidas en esta fecha, son personas que defienden mucho sus ideales, generalmente adoptan conductas combativas, cambian de ideas y de proyectos con mucha rapidez y son muy perceptivos, ¿ok?
3: Sí.
9: Mi querida hermana, veo muchos problemas en su vida, ¿no?
3: Sí.
9: ¿Estamos de acuerdo?
3: Sí.
9: ¿Hace cuánto, mi querida hermana, que está usted disgustada o peleada con su pareja, con su esposo?
3: Pues en varias veces, pero ahorita ya casi seguido.
9: ¿Y en ese momento está peleado con él?
3: Sí.
9: ¿Y en dónde está él?
3: Él vive aquí conmigo, pero...
9: ¿Pero qué?
3: Estamos como... Como...
9: Como si no se conocieran.
3: Sí.
9: ¿Sí?
3: Estamos en el mismo techo, pero como...
9: Uno por un lado y otro por el otro.
3: Sí.
9: ¿Sí? Mi querida hermanita, ¿y usted sabe por qué tanto pleito, tanta discusión?
3: No.
9: ¿No? ¿No?
3: Uh-uh.
9: A veces de la nada discuten, ¿no?
3: Sí.
9: O sea, de una pequeña hormiguita están haciendo siempre un elefante de problema.
3: Sí.
9: ¿Estamos de acuerdo?
3: Sí.
9: Y pues con la muy mala, ¿sí?
3: Uh-huh.
9: Muy mala la situación, digámoslo así, que están llevando. ¿Estamos de acuerdo?
3: Sí.
9: Pues porque no se sabe ni qué onda, ¿sale?
3: Uh-huh.
9: Yo le voy a decir una cosa, mi querida hermana. Yo lo primero que veo es que hay muchos inconvenientes, muchos pleitos, muchos problemas dentro de la casa.
3: Uh-huh.
9: Y esto no es normal. Yo lo primero que veo es que la casa está dañada, ¿ok?
3: Sí.
9: Sí. Ahí hay un trabajo de magia negra, un trabajo de mala vibración,
3: uh-huh,
9: que hace que estén como perros y gatos, ¿ok?
3: Sí.
9: Que las cosas anden mal, que hayan dudas, que hayan cuentos, ¿estamos de acuerdo?
3: Uh-huh.
9: Hay una duda que a usted la está atormentando mucho, ¿no?
3: Uh-huh.
9: ¿Estamos?
3: Sí.
9: Que es acerca de su esposo.
3: Uh-huh.
9: ¿Estamos de acuerdo?
3: Sí.
9: Yo le quiero decir, mi querida hermana, que esto es algo muy delicado, ¿sí?
3: Sí.
9: Y no quiero que usted crea en esto, ¿estamos?
3: Uh-huh.
9: Más bien, yo lo que pienso es que usted tiene que pedirle a Dios que le ayude,
3: uh-huh,
9: ¿sí? Y tratar de buscar una ayuda cuanto antes para que hagan una limpia en la casa.
3: Uh-huh.
9: ¿Estamos de acuerdo?
3: Uh-huh.
9: No se preocupe por esta situación. Yo veo un daño y veo un daño grande ahí, ¿sí? Esto está lleno de mentiras, está lleno de problemas, de desconfianzas y de cosas raras.
3: Uh-huh.
9: ¿Sale?
3: Sí.
9: Mi querida hermanita, el día que quiera yo la espero para que venga con nosotros, ¿sí?
3: Uh-huh.
9: El hogar tiene que ser un campo de amor y de armonía, de tranquilidad, no un campo de batalla. ¿Sale?
3: Uh-huh.
9: Entonces, el día que quiera, yo la espero con mucho gusto para ayudarle. ¿Estamos?
3: Bueno.
9: No crea en aquello que la está atormentando.
3: Ah.
9: ¿Estamos de acuerdo?
3: Uh-huh. Oiga, pero ¿cómo nos vamos a cambiar de casa?
9: ¿Eso qué tiene que ver?
3: No cambia la diferencia.
9: No, mi hijita, la brujería ya la tienen ustedes y se la llevan ustedes.
3: Ah,
9: ¿ok?
3: Bueno.
9: Le voy a explicar. Si usted entra en un cuarto con pura miel de abeja o de uh-huh panal...
3: Sí.
9: Si entra ahí, usted se unta, ¿no?
3: Ajá.
9: ¿Cierto?
3: Sí.
9: Y cuando sale usted, no quiere decir que porque usted se vaya, usted ya se quitó el untado de miel.
3: Ajá.
9: ¿Cierto?
3: No, sí.
9: La casa está dañada y por ende las personas que en ella habitan están uh-huh dañadas.
3: Ajá.
9: Si usted se va para la China, se va para Nueva York, ahí ya se llevó la salación porque ya se contaminó.
3: Ajá.
9: ¿Estamos de acuerdo?
3: Sí.
9: Gracias por su llamada.
3: Uh-huh.
9: Que Dios la bendiga.
3: Gracias.
7: 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Bueno, mis queridos hermanos, estamos llegando ya al final de nuestro programa, dándole las gracias a todas las personas que nos llamaron. Que estén muy bien.
5: que pasen un buen día y que el Dios Padre Todopoderoso los bendiga.
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4: Hola, hola, ¿qué tal? Buenas tardes, señoras y señores, damas y caballeros, ¿cómo está toda la gran familia? En este viernes 15 de mayo, permítame saludarles desde la cabina de la 97.5 del FM. Hoy, viernes 15 de mayo, día de San Isidro Labrador y día del maestro, compadre, día del maestro. Ayer fue el día del maestro jubilado, hoy es el día del maestro en activo, ¿no? El día del maestro, así que a todos los maestros, a todos los profes, un saludo muy especial donde quiera que se encuentren. A todos los profes, un saludo muy, pero muy especial. Rápidamente, tercer toral que lo marca la copa el día de hoy para saludar a quien lleva el nombre. Hoy se festeja San Isidro, Isidro o Isidra, San Isidro Labrador, a Seferino, Aquileo, a Calef, Roberto, Simplicio y Torcuato. Torcuato, Simplicio, Ruperto, Calef, Aquileo, Severino y San Isidro Labrador hoy en este día. Sí, cómo no. Bueno, pues aquí estamos. Ahí para saludarles, si tiene usted algún familiar, amigo con este santo nombre que acaba de usted de escuchar, eso que acabo de mencionar, pues aquí estamos, a marcar teléfono 834-318-2402 o el WhatsApp de la más prendida 834-352-0830 hoy en este viernes para recordar, sí, cómo no. Y dice por acá rápidamente, tenemos un saludo. Bueno, ahorita, hoy te iniciamos con los saludos, Dani. Pero bueno, entonces vamos a arrancar con la música del recuerdo. Hoy queremos enviar un saludo muy especial para Griselda Maldonado, que hoy está cumpliendo años. Mucha felicidad, Griselda, de parte de su esposo Juanito, y será festejada hoy en la colonia Lindavista, ahí de parte de su esposo y de parte de su cuñado Miguel Camacho, que le saluda. Claro que sí, felicidad a Griselda. Sus padres y sus padrinos le fueron a bautizar y el señor cura les dijo: Griselda, te has de llamar. Con jazmines y flores este día voy a adornar. Hoy, por ser su cumpleaños, le venimos a cantar. Así que para a todos los amigos y amigas que lleven el nombre de Isidro e Isidra, ahí les mandamos un saludo. Y hoy en este su día, hoy está de fiesta la iglesia de San Isidro allá en la calzada Tamatán, compadre. Sí, cómo no. Vamos a arrancar con todo, a ver qué les parece, racita. Buenas tardes. Juan Salazar, tema que le gusta mucho a doña Carmelita Alejandro, la mamá de mi comparito Shari.

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1: Saludos especiales para todos los profes. Yo conozco muchos profes, compadre, y los tengo por ahí en el WhatsApp, pero como no tengo aquí el teléfono, aquí en la cabina, compadre, el teléfono, pues ahora sí que, pues nomás a los que me acuerdo, no, el profe Marcos Paz, el profe, déjeme le digo, sí, pues es que conozco muchos profes, nomás que así de repente no me puedo acordar tantos profes que conozco, pero ahorita a ver cómo le hacemos, a ver si los anotamos, sí. Bueno, dice por acá rápidamente, saludo para el profe Francisco Navarro, de parte de Carlos Navarro, claro que sí, para el profe Paco, Francisco Navarro, sí, cómo no, él vive allá en el ejido del Olivo, hijo también de don Federico y de doña Chaguita, allá de San Juanito de Comoave, profe Francisco Navarro, exactamente, ¿a quién se acude? Claro que sí, Carlos, excelente, al profe Francisco Navarro, exactamente. Déjeme ver, así es, Robinson dice por aquí, a ver, ahí vamos, dice por acá, ¿qué dice el gallito? ¿Ya nos escribió el gallito o no? Déjeme ver, creo que sí, compadre, ya nos escribió el gallito, desde Broadville, siempre está con nosotros, siempre nos escribe el gallito, y dice el gallito, a ver... Dice, ¿cómo andamos, mi güerita? Dice, ya viernesito, compadre. Y el cuerpo lo sabe. Aquí saludándolos. El gallito, mi güerita. Salúdame, por favor, ahí al huicho, al Mario, al Jorjón, a Paco, al burrito y al mono. Ya andan con todo, compadre. Hoy acá por Droville. Mi buena, saludos aquí, escuchándote a diario de parte del gallito de la Buena Vista. Y saludos a las nenas de Vicky Ranch. Diles que pronto ya estaré por allá, compadre. Dile que pronto ya estaré por allá con ellas. Sí, cómo no. Ya saben, esperen al gallito de la Linda Vista. Claro que sí. Esto es todo, gallito. No, pues qué bueno, toda la cita que andan trabajando por allá. Allá en la Unión Americana, aquí en Broadville, aquí cerquita de Matamoros, compadre. Sí, cómo no. Rápidamente, hola. Dice por ahí, buenas tardes. Si me podría mandar un saludo muy especial para el carpintero Alejandro Medina y también para Richard y para Fernando, que andan trabajando allá en el ejido de la Misión. Y un saludo también para el chino, que se pague un docecillo de esas azules, compadre, de esas azulitas. Al cabo que ya es catorcena, ¿no? Feliz viernes del recuerdo, Rosita. Ahí dile a ver si se invitan dos a seguir, compadre. Ánimo. José Alfredo, ¿qué dice el buen amigazo, José Alfredo? Rápidamente dice por ahí. Buenas tardes, Florencio Montalongo Pérez. Ahí cántale, por favor, las manitas a mi nieta, Asley, Anaí Martínez García, que hoy está cumpliendo años, que cumpla muchos años más y que Dios la bendiga hoy, mañana y siempre, de parte de sus padres, Juan Ricardo Martínez, Blanca Estela García y de sus abuelos, María Guillermina Álvarez. De García y Alfredo Javier, Alfredo Javier García, Charles, el guardia fortachón, cómo no. Bueno, pues un saludo para su nieta, Adley, Nana Anaí, sus padres y sus padrinos le fueron a bautizar, y el señor cura les dijo, Adley, Anali, te has de llamar, con jazmines y flores, este día voy a adornar, hoy por ser su cumpleaños, le venimos a cantar felicidades para Adley, Anaí, Martínez García, que hoy está cumpliendo. Felicidades, cómo no, todo lo mejor, de lo mejor. Y vámonos. A ver, rápidamente, dice, buenas tardes, señor Florencio. Oiga, un saludo especial para las maestras Carla, Graciela, Erika, Lucía e Ignacio Torres, maestros de escuela. Cómo no, claro que sí, maestros, felicidades para ustedes. Carla, Graciela, Erika, Lucía e Ignacio Torres, maestros de escuela, felicidades de parte de toda su familia, sí, cómo no. Buen día, compadre Florencio, te encargo un saludo muy especial para mi camarada, el 500, compadre, del Aguacate, municipio de Bustamante, Tamaulipas. Te escuchamos ¿desde dónde? ¿Norte Carolina o qué? No, ese es otro, a ver, permítame, es este. Sí, cómo no. Buen día, compadre Florencio, te cargo un saludito muy especial para mi camarada el 500 del Aguacate, municipio de Bustamante. Te escuchamos desde el norte de Carolina y anda agüitado porque eliminaron a los pollitos, a los pollitos del América, ya le dije que se cambia al Cruz Azul. Mejor, es mejor. Saludos, compadre. Pura San Marcos 2, ¿eh? Pura San Marcos 2, compadre. Ánimo, Rosita. Pues ahí andan más o menos, ¿no? Los equipos, digo. Ahorita ya no sé ni cuál es el bueno, si Pumas o el Pachuca. Pues ya no sé ni quién sea el bueno. Bueno, Cruz Azul o quién más. O Pumas, Chivas, compadre, Chivas también, ¿no? Ánimo, Rosita. Bueno, rápidamente, dice por acá, buenas tardes, mi Florencio Montelongo. Como siempre, pues ya sabes, un saludo muy especial para ti y que tengas un buen viernes de recuerdo. Igualmente para todos los radioescuchas, un saludo para mi compadre Rubén Gambetas, la Reinita Ledema en el 33 Matamoros y el electricista Juan Vázquez. Ahí de parte de Santos Vázquez de la Echeverría, siempre estamos escuchando la más prendida. Gracias, Santos, y saludos para todos los camaradas, compadre. Gracias por escucharnos, muchas gracias. Buenas tardes, Florencio Montelongo Pérez, aquí en sintonía del Terra Show, con el número uno, la más prendida. Muchas felicidades para todos los maestros, en especial para mi hermana Carla Padilla Rivera y mi sobrina Carla Michelle Rocha Padilla, por tener esa bonita profesión para enseñar a las nuevas generaciones que van a ser el futuro de México. Bueno, muchas felicidades, maestros y maestras, de parte de José Manuel Padilla, que les saluda. Sí, cómo no. Una de la tarde con 31 minutos. Seguimos con más, pero antes tengo esta pausa. Permítanme tantito. Y ya regreso.
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Se va a poner bonito esto, sabroso esto. Bueno, rápidamente acá los mensajes. Dice por ahí, Alfredo García, como no. Bueno, ahorita le damos lectura. Permítame tantito, compadre, permítame tantito. A ver qué tenemos con la música en este viernes para recordar. Mira nomás esto, compadre.

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1: Saludos para el ingeniero Guerrero, compadre. Nino Guerrero, el ingeniero, ya también está presente, estará presente aquí en el torneo de la ORT, estará presente aquí en el torneo de la ORT, ya está listo con sus credenciales, todo el rollo, ¿no? Para en la tarde venir a inscribir su equipo. Claro que sí, el Deportivo Guerrero, sí, señor. Y dice que también, bueno, también tiene juego porque él también participa ahí en el hormiguero. El domingo juega ahí en el hormiguero, el equipo, el Deportivo Guerrero, a la 1 de la tarde. Oh, pues qué bárbaro, a la hora que apenas quiere salir el sol, compadre, ¿no? Excelente, ¿no? Y bueno, también saludo a todos los maestros, dijo, saludos a todos los maestros que me dieron clases, que me hicieron un hombre de bien, a Nico Ruiz, a todos mis maestros que me dieron clases, a Nico Ruiz, Alex el ingeniero. Aprendí mucho de ellos, exactamente, sí, cómo no. Dice, también me enseñaron buenos modales, no tengo vicios, no tomo, no fumo, no mujeriego, hijo. Sí, Ruiz, no. No se crea que viene. No, que ya tiene listo, ya está listo para el torneo. Creo que entre los refuerzos trae a la pesadilla Vázquez. Sí, pues eso dijo aquel. Quítamelo, compadre. Quítamelo. Rápidamente, Alfredo García. Buenas tardes, Florencio Botolongo Pérez. Saludos allá para Aurelia, a Quirina, Antonio, Alejandro, allá en Austin, Texas. A Julio, Panchito, el Pelado Regio, a Don Rosendo Modesta y a su Borrito Márquez. Al Vaquero Torres, de parte de Alfredo García, el Guardia, el Fortachón. Oye, Florencio, ayer no fui a trabajar, hombre, me debían 2 días y pues ya que. Ya que fui al seguro social, pues al igual que a mi esposa, ¿no? El resultado del laboratorio y todo ese rollo, ¿no? Todo salió muy bien. Mi esposa y un su servidor. Excelente, Alfredo. Excelente ánimo. Rosalba Zúñiga dice: el mejor por siempre. Gracias, Rosalba. ¿Cómo está, Rosalba? Gracias. Martín Valderas, buenas y bendecidas tardes, compadrito güerita, aquí escuchando como todos los días al número 1, Florencio Montelongo Pérez, con el Super Mega Show de la radio, en el viernes de recuerdo, así es, y que tengas una excelente tarde. Ánimo, Martín, gracias, Martín. Arturo Alejo, buenas tardes, güerita. Pues feliz viernes del recuerdo, acá desde San Juanito de Güemes, con Lalo Muñoz García. Saludos y bendiciones, Dios te bendiga. Igualmente, Arturo, saludos a la gente de San Juanito, cómo no. Filiberto Moreno, buen día, compadrito Florencio, pues aquí en el jale, ya sabes, saludos para el hermano Carlos, a Sixto, a la Churra, a Aldo, a Adolfo, a Juanillo, a Mario, allá por el San Francisco, y acá en Campanarios, ya sabes, para el comandante Marín y Ventura, y el buen Filiberto, ya está, Filiberto. Feli Huerta, excelente tarde, mi Florencio Montelongo, saludos a todos los hacheperos de corazón, todos en la región citrícola Santa Engracia, Fran Bañejo, a Lisbeth de Alemán, Toño Buñiz Morales, Marile González, Gustavo Verdones, Erico La Rosa, Rubén Camero, Juanito García, Felipe Remidas, Félix Huerta, más norteño, no se puede. 1:41 PM, seguimos adelante rápidamente, más mensajes de WhatsApp. Aquí le doy, compadre, más mensajes de WhatsApp. Buenas tardes, disculpen, ¿me podría poner la canción del retorno de Chito Cano? Hijo de su. Hoy no tenemos corridos, Roland, hoy no tenemos corridos, compadre, puras del recuerdo. Deja ver si tengo algún corrido con los Alegres de Terán y te lo enviamos, ¿no? Porque hoy son puras del recuerdo, ¿sale? Buenas tardes, Florencio, un saludo especial desde el ejido Benito Juárez. Te encargo un saludo al estilo López Farsa, ¿no? Vamos a mandar un saludo para el Tonka Martínez. Tonka Martínez para la solución, Cortina, para el Manuel Langas, de parte de su amigo el Güero Enríquez, que ya están esperando la hora de la salida para abrir el primer botiquín, y te encargamos una canción de Charles Ramírez. ¡Oh! ¡Ánimo, raza! Rápidamente dice, buenas tardes, buenas. Dice, oye, si están jalando las llamadas. Mi señora quiere mandar un saludo, claro que sí, márqueme el teléfono, ahí está libre para que usted lo marque, claro que sí, compadre. Dice, buenas tardes, Florencio, le mando felicitar a mi esposa por su cumpleaños. Bueno, se lo mando después de este tema, sí, después de este tema se lo enviamos. Vámonos con Mario Saucedo, ¿qué les parece esto, Racín?

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1: Vamos a... Ahí tengo un mensaje, dice por ahí... A ver, permítame. Permítame, déjeme ver, déjeme mandar este mensaje. Carlos Padilla. ¿Es este? No. Ah, bueno, sí, lo mandé. Ya está, compañero José Manuel. Y pues no sé si por aquí lo pueda. ¿Es este? Dice. A ver, buenas tardes, Florencio. Le mando a felicitar a mi esposa por su cumpleaños hoy. Para María Guadalupe Lujano López, de parte de su esposo Juan Peña. Dile que la amo, dice, que la amo con todo mi corazón y le doy gracias por estar siempre a mi lado, en las buenas y en las malas, que la pase muy feliz y contenta con todos nuestros hijos y que la vamos a festejar hoy en la tarde con pastel y una carnita asada. Oh, pues muchas felicidades, claro que sí, para su esposa María Guadalupe Lujano López. Bueno, sus padres y sus padrinos le fueron a bautizar y el señor cura les dijo: María Guadalupe, te has de llamar, con jardines y flores. Este día voy a adornar, hoy por ser su cumpleaños, le venimos a cantar. Felicidades, señora María Guadalupe Lujano López, ahí de parte de su esposo Juanito Peña, que la quiere, que la ama con todo su corazón. Sí, cómo no. Ahí nos escuchan en la colonia Ignacio Zaragoza, cómo no. Felicidades y que la festeje bonito, señito, y que cumpla muchos años más. Ánimo, ánimo, sí, cómo no. Bueno, yo quiero mandar un saludo para unos profes. Unos profes son paisanos, son familiares, compadre. La maestra, bueno, el maestro Silvestre, la maestra Nancy. Bueno, muy especial también para la maestra Araceli Alvarado Correa. Araceli Alvarado Correa, son parientes, compadre, de Bustamante. Un saludo para todos los profes de Bustamante, Tamaulipas, que vienen viajando por ahí en carretera, compadre, vienen viajando por ahí en carretera. Ahí le mandamos un saludo hoy en este su día a todos los profesores, a toda la gente, a todos los profes por allá de Bustamante, Tamaulipas, México, compadre. Allá, y a mis parientes, saludos, maestro Silvestre, maestra Nancy y maestra Araceli Alvarado Correa. Muchas felicidades en este su día. Y estas son las mañanitas que cantaba el rey David. Hoy por ser día del maestro se las cantamos aquí. Felicidades, vienen viajando por en carretera. Ahí les saludamos de parte de toda la familia, sí. Y hablando de profes, un saludo para el profe Simón, compadre. El profe Simón Hernández, gran jugadorazo de fútbol, maestro de la secundaria 5, profe Simón. Jugadorazo de la compuerta. Homero Montoya también maestro, también profe. ¿Quién más? El profe, ¿cómo se llama aquel que juega fútbol? Siete pulmones, el profe Beto, ¿no? El profe Beto, allá, de por allá, de Viento Libre, no, de por allá. ¿Cómo se llama el profe? El hermano del Papi Rojas, el hermano de Chicho Rojas, también. Creo que se va a festejar mañana sabadito, ¿no? El profe, sí, cómo no, creo que por allá estará motivo, sí, cómo no. A todos los profes, es que no traigo aquí mi teléfono, racita, y en mi teléfono pues traigo todos los nombres de los profes que yo conozco y puesto, pero bueno, a ver si más de ratito puedo sacar unos cuantos nombres, ¿sale? Una de la tarde con 51 minutos, déjeme ver. Dice por acá, saludos para todos los profes que juegan en veteranos, al profe Miguel Medina, al profe Chiquis, al profe Roberto Alfaro, al profe Simón, compadre, míralo, aquí está el profe Simón Adrián, el profe Brody Carreón, compadre, el Brody Carreón, hay de parte de Mario Rodríguez, la Mijima, del equipo Panorámicos, ¿cómo no, Mario, el ingeniero Mario Rodríguez, la Mijima, de los Panorámicos, compadre, casi nadie, ¿no? Saludos a todos los profes, sí, conozco muchos, compadre, pero no me acuerdo así de momento, pues necesito verlos y escucharlos. Florencio, por favor, salúdame a la maestra Amanda, a ver, ¿dónde está? Sí, cómo no. Ah, claro, claro que sí. Dice Florencio, ay, por favor, salúdame a la maestra Amanda Zaragoza, de Compuertas de Higuera, de parte de Lupita, saludos a ti también, gracias Lupita, maestra Amanda, pues estas son las mañanitas que cantaba el rey David, hoy por ser día del maestro, se las cantamos aquí, felicidades maestra, ay, de parte de su hermana Lupita, que le saluda, ¿sale? Cómo no, ok, y rápidamente, dice por acá... salud para la familia García Navarro y la familia, para María Belén y la señora Rosy, que hoy le tocó trabajar, que hoy Belén, Carlos, estamos en la hora de la comida. Pura taquiza acá en la colonia San Marcos, carretera vieja, Tula. Saludos cordiales, locutor. ¿Cómo no? Claro que sí. Saludos a todos los profes por allá. Buenas tardes, aprovecho para pedirle por favor un saludo especial para la licenciada Jessica Aguirre Valderas por ser el día del maestro. Ella es una excelente maestra de primaria y aprovechar para felicitarte por tu bonito programa. Gracias, muchas gracias, felicidades, licenciada Jessica. Estas son las mañanitas que cantaba el rey David. Hoy por ser día del maestro se las cantamos aquí. Felicidades, muchas felicidades. La una ya con 53 minutos. A ver qué les parece esto, racita.

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1: Hoy también, yo también, ahí los invitamos, ¿no? La parte de toda la rosita de los ingenieros egresados del Tecnológico de Ciudad Victoria, compadre. Va a haber un partido invitando a todos los ingenieros egresados que alguna vez jugaron fútbol o que les gusta jugar el fútbol. Va a haber un partido de egresados ingenieros civiles del Tecnológico este próximo domingo 17 de mayo, compadre. Están invitados todos al campo número uno del CEFUT, campo número uno del CEFUT. A partir de las 8 de la mañana, ahí si quieren, pues llevar alimentos para compartirlos, pues ambiente familiar, ¿sí, raza? Ambiente familiar, reta de egresados de Ingeniería Civil del Instituto Tecnológico de Ciudad Victoria. La cancha vuelve a reunir a los que jugaron alguna vez el fútbol. ¡Ah, bárbaros! Ya están invitados, racita. Partido de egresados, Ingeniería Civil, este próximo domingo 17 de mayo en el campo 1 del CEFUT. A partir de las 8 de la mañana están invitados todos los que participaron en el TEC y que jugaron fútbol o no, jugaron fútbol como quiera, están invitados, raza. Ahí vamos a pasarla bonito, a pasarla bonito, raza. Sale, pues. Bueno, pues ya casi, nos vamos al corte informativo. Bueno, permítame tantito. Bueno. Mande Noé. Al maestro, al profe Chago, sí. Chago Ramírez, claro que sí, les saludamos. Ya está, Noé, gracias. Sí, a todos los maestros también por allá. Oye, al profe Chendo Los Reyes. ¿Quién me encargó? Chivis, hombre, saludar a varios profes, hombre, de parte del Chivis, a los profes de la técnica 27 de Padilla. A todos los profes de por allá la técnica 27 de Padilla, les mandamos un saludo. A todos los profes por acá de Santa Gracia, de Hidalgo. Oye, para los profes, los chupesores de Abasolo, compadre. El profe Chendo Los Reyes. ¿Quién me encargó? Chivis, hombre, saludar a varios profes, hombre, de parte del Chivis, a los profes de la técnica 27 de Padilla. A todos los profes de por allá la técnica 27 de Padilla, les mandamos un saludo.

0: allá en Jaumabe, Tamaulipas, a todos los profes de Jaumabe también les mando un saludo. Gracita, yo tengo el corte informativo, yo regreso más de ratito, después ya hablemos del campo, ¿eh? Después ya hablemos del campo, aquí estamos, órale.
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2: Frente al preocupante aumento de peleas y agresiones entre estudiantes registrado en diversas regiones del país, Tamaulipas da un paso adelante con una estrategia doble: atención inmediata y prevención a largo plazo. El secretario de Educación Estatal, Miguel Ángel Valdés García, anunció la instalación de una mesa de atención dedicada exclusivamente a canalizar y resolver de forma más ágil los casos de violencia escolar, al tiempo que confirmó la llegada del programa federal ABC de las Emociones a los planteles de secundaria y bachillerato de la entidad. La apuesta no es menor. El programa impulsado por el gobierno federal contempla 2 horas semanales de trabajo en cada escuela, con contenidos orientados a que los jóvenes aprendan a identificar y expresar sus emociones, gestionar conflictos y construir una convivencia más sana. Las altas temperaturas ya cobran factura en Tamaulipas. Los servicios de salud reportan 10 atenciones relacionadas con el calor y mantienen una investigación en una defunción por posible golpe de calor. La secretaria de Salud, Adriana Marcela Hernández Campos, informó que el fallecimiento ocurrió en el municipio de El Mante, aunque aclaró que el caso aún está en proceso de dictaminación. Detalló que el total de atenciones, 4 corresponden a deshidratación, 3 a golpe de calor y 2 a insolación. Los casos se distribuyen en Ciudad Victoria y Soto La Marina con 3 cada uno, 2 en El Mante, 1 en Miguel Alemán y 1 más en Antiguo Morelos. La aportación de agua del manantial La Peñita registra una caída superior al 60%, lo que ya impacta en la distribución del servicio en Ciudad Victoria, con recortes más severos y generalizados. Fernando García Fuentes, gerente de la Comisión Municipal de Agua Potable y Alcantarillado, informó que la captación se ubica en alrededor de 270 litros por segundo, cuando lo necesario para operar con normalidad es de 700 litros. Ante este escenario, confirmó que los tandeos ya impactan a más de 500 colonias y fraccionamientos de Ciudad Victoria. En varias zonas, el suministro se realiza un día sí y otro no. Para el abasto mediante pipas, la Comapa informó que actualmente cuenta con 25 unidades, cada una realiza al menos 5 viajes al día. La distribución se concentra en asentamientos irregulares y en colonias de la zona alta, donde el servicio enfrenta mayores dificultades. Informó para ORT Noticias, Luciano Martínez Velázquez.
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Muy buenas tardes, gracias por acompañarnos en este viernes 15 de mayo de 2026. Arrancamos así la emisión de este su programa, Hablemos del Campo, este espacio en donde pues llevamos hasta usted mucha información, análisis y también pues damos parte a las voces que dan vida al sector del campo en nuestro país. Mi nombre es Italia Soler, le invito a quedarse con nosotros durante la próxima hora. Hay temas importantes que vamos a estar revisando, vamos a estar tocando, sobre todo temas pues que tienen que ver con el campo y que tienen que ver con muchos otros que mueven este importante sector, esta producción de nuestro país, especialmente de Tamaulipas. Y bueno, estamos transmitiendo a través de la 97.5 FM, la más prendida. Y para quienes nos escuchan en Almante y la zona cañera, llegamos a través de la 98.7 FM, la jefa. 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Y obviamente este es su programa Hablemos del Campo, es la aplicación ORT Radio. Y bueno, también queremos recordarle nuestras vías de contacto para tener pues sus comentarios, sus reportes, opiniones. Si usted quiere incluso hoy felicitar a algún maestro en su día, algún maestro de alguna comunidad, de algún ejido, incluso de la propia ciudad, pues puede llamarnos aquí a cabina al 834-318-2402, 834-318-2402, o también puede dejarnos un WhatsApp al 834-352-0830, 834-352-0830. Sus comentarios, sus reportes y sus opiniones son para nosotros fundamentales para tener esa interacción a través de este programa. Y mire, pues bueno, es el 15 de mayo, es viernesito, es quincena, pero también hay fechas importantes que se celebran el día de hoy. Y precisamente aquí en Hablemos del Campo, pues queremos reconocer a quienes dejan una huella todos los días en las aulas, a las maestras y a los maestros. Queremos enviarles una felicitación, desearles lo mejor. Y bueno, sobre todo en muchas comunidades rurales, en los ejidos, en las zonas más apartadas de nuestro estado, siempre hay un docente que no solo enseña a leer o también a escribir, sino que además tiene esa otra parte en la que orienta, en la que escucha y acompaña a muchas familias del campo, no solo a sus propios estudiantes. Muchas veces en las comunidades, en los ejidos, pues los maestros rurales enfrentan largas distancias, muchas carencias, muchas condiciones difíciles, sobre todo pues estar a veces lejos de su familia, pero aún así llegan día con día a las aulas con mucho compromiso, con mucha vocación para formar pues a las nuevas generaciones en el campo. Pues también la educación siembra y siembra mucho, por eso reconocemos el esfuerzo de quienes dedican su vida a enseñar, a construir mejores oportunidades para las niñas, niños y jóvenes. Y bueno, desde Hablemos del Campo pues les enviamos una felicitación y un agradecimiento sincero a los maestros y maestras en su día. Muchas, pero muchas felicidades. Hay escuelas en donde incluso pues hay maestros que atienden a estudiantes de diferentes grados al mismo tiempo. Estas escuelas pues son conocidas como escuelas multigrado. En México hay un sinfín de niñas y niños que estudian bajo este modelo, principalmente pues en las zonas alejadas. Hace algún tiempo me tocó acudir al municipio de Villagrán, a una comunidad ejidal, y ahí está precisamente una escuela multigrado que atendía niños al mismo tiempo, pues desde primero hasta sexto. Esto tiene que ver mucho pues con que hay pocos estudiantes, con que no hay tampoco tantos maestros para enviar a estas comunidades. Y bueno, también muchos de ellos pues recorren estas largas distancias por brechas, caminos de terracería o incluso pues cruzan ríos en algunas ciudades para llegar a sus escuelas. Entonces pues también de manera muy especial para ellos, para los maestros que enfrentan estas difíciles situaciones, para los maestros rurales
también, pues muchos de ellos, los maestros del área rural, ayudan a preservar lo que son las tradiciones locales, enseñan pues a las nuevas generaciones, las costumbres, la historia regional, los valores comunitarios, y bueno, por ello es importante pues también hablar de ellos. Y también pues muchos en zonas agrícolas, en zonas ganaderas, tienen en algunas escuelas estas parcelas, y a través de los estudios y a través de el trabajo, pues combinan y se involucran en estas parcelas comunitarias que pertenecen a las escuelas, y que también pues de alguna manera representa el que sigan estas oportunidades para los jóvenes, y que los maestros pues también se involucran. Así es que pues en Tamaulipas y todos los estados del país también, por ejemplo, existen las telesecundarias, que también pues son instituciones que llevan a cabo una dinámica diferente, y que en la que jóvenes también de comunidades alejadas pues pueden continuar sus estudios sin tener que abandonar sus ejidos para irse a algún otro lugar. Así es que pues bueno, nuevamente les mandamos un fuerte saludo. Y bueno, fíjese que también hoy 15 de mayo es Día del Trabajador y la Trabajadora Agrícola. Así es que también reconocemos la labor de quienes trabajan la tierra con muchísimo esfuerzo, con mucho compromiso y sobre todo con dedicación. Las trabajadoras y los trabajadores agrícolas pues son pieza fundamental, pieza esencial en el trabajo diario, sobre todo pues son pieza clave en el desarrollo rural, en la producción de alimentos y en el bienestar de millones de familias en México. Así es que a ellos también pues les mandamos un fuerte saludo y les deseamos lo mejor. Les agradecemos mucho pues seguir sembrando futuro, seguir fortaleciendo el campo y sobre todo alimentar a un país entero. Los trabajadores agrícolas pues hacen mucho esfuerzo diariamente y llegan a nuestras mesas productos esenciales como el maíz, el sorgo, las hortalizas, la fruta, la carne, la leche. Todo llega a través del esfuerzo diario de ellos. Muchas familias rurales dependen directamente de la actividad agrícola y ganadera, por lo que pues el trabajo en el campo sigue siendo uno de los motores económicos más importantes del país. Así es que, pues bueno, a pesar de altas temperaturas, de largas jornadas, de los diferentes retos climáticos, muchos trabajadores del campo mantienen activa la producción alimentaria en todo México. Y por supuesto, en Tamaulipas hay muchísimos a quienes hoy le mandamos un fuerte saludo. Y miren, nos vamos a ir a un comentario en la opinión de nuestro amigo Ángel Lara Martínez, a quien le enviamos también un fuerte abrazo en Revisando lo Sembrado. Es esta opinión que él nos comparte en el Día de San Isidro Labrador, que también se celebra hoy 15 de mayo. Hay muchas iglesias aquí en la capital del estado y bueno, obviamente allá en las comunidades también. Y el Día de San Isidro Labrador, que como les decía, se celebra hoy 15 de mayo, pues destaca como la principal festividad patronal de los agricultores, de los campesinos y, por supuesto, del campo. Aquí lo dejo con la opinión de mi compañero y amigo Ángel Lara, Revisando

0: revisando lo sembrado. Buenos días, amable radioescuchas. Al estruendo de un cohetón en el cielo, cuando el sol apenas daba a los primeros de los muy intensos rayos del día, se escuchó sonar un tambor que al golpe de las baquetas y las sonajas anunciaba el inicio de la danza autóctona frente al templo. Con vasta energía, el grupo de jóvenes que integran el cuadro de danzantes, quienes emulan a los nativos que con estos bailes rendían tributo a su dios, dan inicio a su rutina. 9 días previos a la fecha esperada, por calles, caminos y parcelas, la procesión con San Isidro Labrador, acompañado del rosario, cantos y mucha devoción, ha reunido a sus principales fieles, los campesinos y sus familias. Es que el 15 de mayo, en diferentes comunidades, principalmente rurales, se llevan a cabo las fiestas patronales de San Isidro Labrador, santo patrono de los agricultores. Estas actividades van desde las más solemnes actos religiosos hasta las más diversas actividades recreativas que dan cita a ejidos, ranchos y localidades enteras. Como ya es toda una tradición, la misa solemne congrega a gente de muchas partes. El sacerdote realiza la bendición de tractores, implementos y semillas. Lo más importante son las oraciones en conjunto para que al campo lleguen las tan esperadas lluvias y que de esta manera el ciclo agrícola que apenas va a dar inicio sea de abundantes cosechas. Luego de los eventos religiosos se da paso a la comida comunitaria, es decir, para todos los presentes. Los fieles congregados en la capilla se organizan para convivir e invitar a los visitantes. Algunos traen cazuelas de comida, otros agua fresca, refrescos o tortillas. Hay quienes se organizan y hasta música en vivo contratan. La devoción por su santo provoca integración y cohesión social. Una vez llegada la tarde, las familias se reúnen en torno a su iglesia. Con los niños realizan juegos de habilidades y destreza, como las carreras en costales, bicicletas, hasta el concurso para atrapar un marrano encebado. La gente de a caballo se dan cita en la plaza, un terreno en el centro del pueblo que así le llaman. Ahí juegan a las argollas. Concurso que consiste en acertar la daga de madera en el centro de la argolla hasta arrancarla de la línea de alambre donde fueron atadas. Esta se ubica a una altura considerable, de tal manera que a toda velocidad en su caballo el jinete alce su mano derecha y, aventurado al azar, acierte a la que tiene un premio. También se juega la estirada de gallos, el pollo enterrado y hasta empareje de los mismos caballos. La llegada de la noche y previo al baile popular en la cancha del ejido, los feligreses se reúnen nuevamente frente a su templo, el cual por años han venido construyendo y haciéndole mejoras. Al ritmo peculiar que provoca la danza, da inicio la quema de los artificios pirotécnicos, cohetes que iluminan el cielo y sus sonrisas. Al mismo tiempo que esa felicidad los contagia, sellan su noche llena de aplausos y gritos de alegría. Es así como el retorno a sus viviendas es más que placentero. Todo lo desarrollado para festejar a su santo patrono obligó a dejar de lado cualquier diferencia entre las personas, y lo anterior se convirtió en la mejor prueba de que unidos en torno a la fe se pueden lograr muchas cosas. Ahora que los mezquites lucen frondosos, con las vainas empezando a caer al suelo, los ébanos con aguacatas verdes y los framboyanes floreados con ese color rojo intenso, la espera del campo es que una vez que inicia la temporada de huracanes y ciclones, junto a la enorme fe que los campesinos profesamos a San Isidro Labrador, pronto regresen los aguaceros de mayo. Muchas gracias y hasta la próxima.
1: Bueno, ahí tiene el comentario de Ángel Lara Martínez, revisando lo sembrado en esta ocasión a San Isidro Labrador, a quienes pues, se ha pedido y se sigue pidiendo mucho por las lluvias. Nos vamos a ir a nuestra primera pausa comercial. Y enseguida regresamos con más en este su programa Hablemos del Campo.
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3: Dos de la tarde con 20 minutos, estamos ya de regreso en este su programa, Hablemos del Campo, y bueno, me da muchísimo gusto recibir, a propósito del Día del Maestro, a la maestra Adela Julieta Guillén. Muy buenas tardes, maestra, gracias primero por acompañarnos.
4: Muchas gracias, muy buenas tardes, gracias por la invitación.
3: Y bueno, nuevamente felicidades para usted.
4: Muchas gracias.
3: Para todos los maestros. Y bueno, nos viene a platicar de un homenaje que se está preparando, bueno, ya casi todo listo para el día de mañana, un homenaje al maestro Tomás Gómez Valdelamar. Sí. Nos encantaría primero, bueno, que nos platicara quién es el maestro Tomás Gómez, para pues profundizar un poquito más en lo que se viene y se tiene preparado en este homenaje, para conocer un poco más.
4: Pues sí, mire, el profesor Tomás Gómez Valdelamar es un pionero en la enseñanza del son huasteco en todo el país. Además de ser un gran compositor de sones huastecos, él fue el precursor de las escuelas de huapango aquí en nuestro municipio, en Ciudad Victoria especialmente. Él fundó la primera escuela de niños y jóvenes huapangueros, a la cual orgullosamente yo pertenezco, yo soy de la segunda generación. Él pues fue el precursor de estas escuelas, que de ahí pues parten muchos tríos y muchos varios huapangueros que están en la actualidad, tríos y grupos que hacen pues que siguen preservando la cultura de y las tradiciones de la huasteca, y pues aquí en Ciudad Victoria, en El Mante y en muchas otras, en muchas regiones de la huasteca. Y es por eso pues que el día de hoy estamos aquí para invitarlos, ¿verdad? Para el evento de mañana.
3: Ok, es mañana 16 de mayo a las 6 de la tarde.
4: Sí, es mañana a las 6 de la tarde en el auditorio del Centro Cultural Tamaulipas. Okay. Este reconocimiento pues se lo hacemos nosotros como alumnos, como un homenaje a su trayectoria, como compositor y pues como maestro, obviamente. Vamos a participar varios de los exalumnos de las diferentes generaciones a los cuales pues él enseñó, y también pues otras agrupaciones que nos acompañan, que también pues para rendirle homenaje un poco a sus composiciones, a su gran trayectoria, como te comentaba, porque pues él es precursor aquí en nuestra ciudad y en la Huasteca, y pues también a nivel del país, ¿verdad? Un reconocimiento, la verdad, que en la Huasteca y en muchos lugares que a él le hacen, porque pues sus composiciones siguen sonando en la actualidad.
3: ¿El evento tiene algún costo?
4: No,
3: ingreso?
4: Es completamente gratuito, es para toda la familia, para todos aquellos que nos quieran acompañar, esa puerta abierta. Bueno, hay un espacio, ¿verdad? Luego también hay que llegar temprano para que alcance el lugar. No tiene ningún costo y empieza a las 6 de la tarde en punto. Para que nos hagan el favor, quien guste acompañarlos, ahí los esperamos.
3: Claro, es un evento totalmente familiar, y pues bueno, como usted lo mencionaba, lo importante es llegar a tiempo, pues sobre todo para disfrutar, ¿no? Todo lo que se tiene preparado, más o menos cuánto tiempo, y qué podrán ahí, como algunas sorpresas que podamos anunciar que pueda haber.
4: Pues bueno, estamos previendo más o menos que dure el evento una hora y media. Es para toda la familia, va, como le comentaba, a haber diferentes participaciones. Nosotros, como algunos compañeros exalumnos, vamos a participar de las diferentes generaciones a las cuales él enseñó, y pues también van a participar diferentes tríos y agrupaciones que son derivados de los mismos compañeros que siguieron en este medio, que son músicos actualmente muy reconocidos, maestros también ya actualmente, y formadores pues también de más niños y de más gente en este mundo del huapango. También vamos a contar con el conjunto típico tamaulipeco, Y pues bueno, muchas sorpresas más. La verdad es que pues esperamos que este sea, no sea el único evento, pero pues queremos resaltar la trayectoria del maestro en agradecimiento por sus años de enseñanza. Y pues mira, muy ad hoc con el Día del Maestro. Sí. Pero sí, mañana ahí nos pueden acompañar. Entrada completamente gratuita.
3: Maestra, y aprovechando que usted nos comenta que acudió pues a las clases que él daba desde un niño, ¿nos puede compartir un poquito a qué edad empezó, qué recuerda de sus inicios, algunas experiencias, digo, aprovechando?
4: Sí, claro. Pues mire, yo inicié cuando yo tenía la edad de 7 años. En ese momento el maestro, le digo, empezaba él a incursionar con niños, a enseñar a niños para pues que esta tradición se fuera arraigando y continuara. Nos invitó cuando yo estaba en la primaria, él se acercó a invitar en todos los salones quien gustara incluirse en su grupo. En ese entonces él daba clases en la Casa de la Cultura, de allá del Fobiste. Nos invitó a la participación y pues ahí yo fue donde fue mi primer acercamiento. La verdad es que pues yo desconocía completamente el tema, no tenía ningún contacto con los sones huastecos ni con nada de la cultura de la Huasteca. Y yo lo primero que pensé fue que era una escuela de baile, porque pues de baile folclórico aquí sí era muy sonado. Entonces cuando llegamos, pues la sorpresa para mí fue que no era en el bailable, sino más bien era en la música. Y pues de ahí empezó una carrera, digamos, corta. Yo estuve en la agrupación por 10, 11 años aproximadamente, formando parte. Y pues de ahí fue una carrera inmensa, de muchas experiencias, de mucho conocer, de conocer la Huasteca, de viajar, de muchas anécdotas con mis compañeros, porque éramos en ese entonces, el grupo de nosotros lo formábamos 15 niños, entre niños y adolescentes, preadolescentes, y pues ahí empezó este paso por el conocimiento y el gusto por la cultura y nuestras tradiciones.
3: Okay. ¿Y del maestro alguna experiencia por ahí que nos comparta en estos 10, 11 años que usted estuvo?
4: Uy, pues muchas satisfacciones, muchas enseñanzas, pues como le digo, su gran carrera de compositor que tiene, porque ha realizado muchas piezas a Tamaulipas, a pesar de que pues él es nacido en Veracruz, pero Pánuco. Pues se vino en Pánuco, exactamente. Entonces, pero él siempre le canta a la Huasteca, le canta a Tamaulipas. Tiene diferentes composiciones que todavía son muy sonadas y recordadas. La principal, que es el nombre del homenaje, se llama Tamaulipas Tiene. Okay. Y pues últimamente también una de las más reconocidas es a la Virgen del Chorrito, que esa, pues él ha ganado también concursos de composición. En este caso esas dos piezas fueron ganadoras de concursos de composición que se realizaron aquí en el estado. Y ahora con la Virgen del Chorrito, pues con la Virgen de la Misericordia también ha estado muy reconocida esta pieza que tiene él, que se llama La Virgen del Chorrito.
3: Ok, pues bueno, ahí la invitación. Entonces, pues reiterando que es un evento totalmente familiar y que pues sobre todo la van a pasar muy bien este próximo 16 de mayo a las 6 de la tarde. Y pues nos decía, en el auditorio del Centro Cultural Tamaulipas, aquí en el 16 Hidalgo.
4: Así
3: y
4: es.
3: Morelos, ahí tienen una cita. Uh-huh. No va a gastar nada, la va a pasar muy bien.
4: Claro,
3: y pues sobre
4: sí.
3: todo va a disfrutar, ¿no?
4: De claro
3: todo
4: que esto. Sí. Sí, invitamos que vayan las familias completas para que los niños también tengan este acercamiento. Estamos buscando pues que se sigan preservando nuestras tradiciones y la cultura para que conozcan, porque pues actualmente no es algo, actualmente pues aunque sí es algo más conocido con los concursos de Huapango, con muchas cuestiones, pero para que los niños también se vayan acercando. Y la verdad que como papás pues los recomiendo, porque es algo muy familiar, es algo que les gusta, y hay que acercarlos para que aprovechen estos pocos espacios que hay para el fomento de la cultura en este tipo. Uh-huh. Creo que es una muy buena oportunidad.
3: Ok, ¿como cuántos exalumnos ahorita se están reuniendo en este homenaje? Digo, ha de tener él muchísimos, pero los que pudieron contactar o que van a participar, más o menos, ¿cuántos serán?
4: Uy, pues, son más, por ejemplo, la generación donde estoy yo, pues sí somos como 8 los que estamos participando. De la primera generación son un poquito menos, algunos 6, 7 también. Ahorita no tengo el dato así exacto a la mano, pero pues sí somos varios. Y también, o sea, bueno, es que hay dos partes, porque estamos los que vamos a ejecutar el son, o sea, que vamos a tocar como músicos, y hay otros que por cuestiones personales o de agenda, pues no pueden integrarse a la parte musical, pero que van a estar ahí apoyando, recordando y agradeciendo al maestro. Y pues sí, yo le comentaba, de mi generación somos como 15, después de mí, las generaciones que siguieron, pues sí, sí fueron algo grandes, aunque el maestro pues ya está retirado en esta práctica de como maestro, pues sigue siendo un músico y un músico muy reconocido, y pues sí va a haber varios que van a estar ahí acompañándolo, pues para compartir experiencias acerca de su paso por este mundo de la música huasteca.
3: Ok, y ya por último, pues, ¿qué le diría a las generaciones, a las nuevas generaciones, sobre todo a los papás, que para que impulsen y apoyen a sus hijos? A lo mejor algunos tienen cierto interés todavía por los guapangos, por esta música, por esta tradición, pues para que de alguna manera no se pierda, ¿no?
4: Pues sí, pues que busquen espacios donde puedan acercarlos para que conozcan, sobre todo, ¿verdad? Porque pues a veces el desconocimiento pues es lo que nos lleva a que se vayan perdiendo estas tradiciones, y el que pues no está peleada con otro tipo de música o con otro tipo de actividades, pero el que se acerquen para conocer los instrumentos, les llaman la atención, y por ahí pues empezar a escucharlos, se llevan grandes experiencias, el conocer a otros niños, el conocer a otras personas y conocer sobre todo nuestra cultura y nuestras tradiciones, el acercarlos para que ellos conozcan, y pues de ahí parten, ya ellos se emocionan y pueden integrarse a las diferentes diferentes talleres que hay acerca de eso, que ahorita pues el gobierno está también muy pues con esto de que quieren fomentar, sí tiene muchos programas que están acercando a la cultura.
3: Ok, pues muchísimas gracias, maestra, por la invitación y por acompañarnos el día de hoy.
4: Muchas gracias por el espacio. Los esperamos mañana 6:00 p.m, Centro Cultural, Auditorio del Centro Cultural Tamaulipas, para toda la familia. Por ahí los esperamos. Muchas gracias nuevamente por el espacio.
3: Al contrario, cuando gusten aquí en el programa, pues tienen el espacio para regresar y pues para contarnos todas las actividades que anden organizando.
4: Muchas gracias, gracias.
3: Nos vamos a nuestra pausa comercial y enseguida regresamos con más. En Hablemos del Campo.
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7: Ya estamos de regreso en este su programa Hablemos del Campo. Y bueno, ahí le dejamos la información que nos acaban de compartir, pues para que lo aproveche el día de mañana, 16 de mayo, en este homenaje llamado Tamaulipas Tiene hacia el maestro Tomás Gómez Valdelamar. Participan exalumnos huapangueros y esto es en el Centro Cultural Tamaulipas a las 6 de la tarde. Es un evento totalmente gratuito, ahora sí que no se preocupe por eso. Y bueno, haciendo un poco de referencia, pues el maestro Tomás Gómez Valdelamar es considerado una de las figuras pues más importantes del huapango, tal y como nos lo compartía la maestra, y también de la música huasteca aquí en Tamaulipas. Él es originario de Pánuco, Veracruz, nació en 1946 y pues desde niño aprendió la música de manera familiar, siguiendo esta tradición de su padre y su abuelo, quienes también eran huapangueros. A lo largo de su trayectoria, pues ha sido violinista, compositor, trovador, maestro de educación musical y también ha sido integrante de agrupaciones tradicionales. Formó parte del histórico conjunto típico tamaulipeco y pues dedicó gran parte de su vida a enseñar música huasteca a nuevas generaciones. Así es que, pues bueno, es importante que usted, si así lo desee, acuda a este evento. Entre sus aportaciones más reconocidas destaca el huapango Tamaulipas Tiene, considerado ya pues una pieza emblemática de lo que es la música regional tamaulipeca. También ha impulsado proyectos de formación musical infantil y juvenil, conocidos como los huapangueritos, con los que ayudó a preservar las tradiciones de la huasteca. En el año de 2007 celebró 50 años como huapanguero con el disco Mis Huapangos, que integrado por composiciones propias. Y bueno, él ha señalado que la música huasteca es su vida y que el huapango forma parte de una herencia familiar transmitida por generaciones. También escribió materiales relacionados con la tradición de la huasteca, entre ellos los libros Así canta la huasteca y El son huasteco y sus versos a través de los años 1900 a 2000. Estos libros, pues considerados referencias importantes para quienes estudian esta importante expresión musical. Así es que, pues bueno, es un importante homenaje que se le está haciendo y que sobre todo pues es importante que como ciudadanos acudamos y aprovechemos este tipo de eventos y reconozcamos a gente como él, que bueno, ha de alguna manera contribuido a acercar más de este trabajo, acercar más de estas actividades, estas acciones, que bueno, para él más que un trabajo, pues han sido parte de una vida, han sido pieza esencial en la vida diaria, y sobre todo pues han sido pieza esencial del trabajo que ha realizado, y sobre todo pues de esa cultura en la que muchos se involucran y en la que se busca pues seguir preservando las tradiciones. Y mire, nos vamos a cambiar un poquito de información, y mire, fíjese que aquí en Tamaulipas, por ahí tuvimos la oportunidad de platicar con el representante estatal del Servicio Nacional de Sanidad, Inocuidad y Calidad Agroalimentaria en Tamaulipas, prácticamente con el representante de Senasica, José Humberto Vázquez Ramírez, y él nos comentó que se está reforzando durante este año la campaña para erradicar el picudo del algodón. No solamente ahorita pues está fuerte el tema del gusano barrenador, sino que también hay un trabajo importante en contra del picudo del algodón, y hay un convenio que se da de manera binacional entre México y Estados Unidos a través de una estrategia que pues contempla una inversión de $3 millones que aportan algunos organismos agrícolas de Texas y también pues autoridades estadounidenses para combatir una de las plagas más dañinas para este cultivo. El representante de Senasica, José Humberto Vázquez, pues nos comentaba que el objetivo de esta campaña es avanzar hacia lo que es la eliminación total del insecto en la zona norte del estado, y también pues de alguna manera homologar lo que son las condiciones fitosanitarias con entidades como Sonora, como Chihuahua también, y lo que es la región lagunera, en donde estos programas de control pues se mantienen con mayores avances. La estrategia que ellos están trabajando pues contempla lo que es un monitoreo, lo que es una vigilancia, el control fitosanitario en las diferentes regiones productivas de algodón que tiene Tamaulipas. Principalmente, pues bueno, sabemos que son los municipios del norte del estado. Allá el municipio de Vallehermoso es uno de los importantes municipios que, bueno, históricamente concentran esta actividad agrícola. El picudo del algodón pues es considerado uno de los insectos más agresivos para este cultivo, debido a que afecta directamente la producción y también pues afecta la calidad de la fibra, además de que genera pues importantes pérdidas económicas cuando no existe un control oportuno. Por ello pues se da este trabajo binacional que se está destacando por parte de las autoridades de Senasica aquí en Tamaulipas, pero bueno, a través de este trabajo también con los Estados Unidos. Vamos a escuchar esto que nos compartió el enlace de Senasica aquí. Para
8: que nos comente.
7: Ok, vamos a escuchar en unos momentos más lo que él nos compartía a través de este trabajo que se está realizando.
8: Este programa nos arroja para este año, para el norte de Tamaulipas, $3 millones aportados por la Fundación Tejana en coordinación con el Departamento de Agricultura de Estados Unidos. ¿A dónde vamos? A un proceso de erradicación del picudo, ¿sí? Para podernos homologar con lo que es Sonora, Chihuahua, sobre todo, y la región lagunera. Estamos trabajando coordinadamente.
7: Bueno, también cabe destacar que de alguna manera las autoridades pues aseguran que esta colaboración con estas autoridades u organismos, incluso de Estados Unidos, pues es clave para evitar que esta plaga se siga generando, debido a que la movilidad de la plaga en las zonas fronterizas pues obliga a mantener estrategias coordinadas entre ambos países para evitar lo que es la reinfestación y fortalecer lo que es la sanidad agrícola en la región. Además de este programa contra el picudo, también nos platicaba ahí de más campañas que tienen enfocadas a combates de otras plagas en cítricos, erradicación de las moscas de la fruta y algunos otros proyectos con los que también pues se busca abrir mayores oportunidades de exportación agrícola hacia lo que son los mercados internacionales. Es parte de lo que él nos comentó. Nos habló de otros programas, pero bueno, sin lugar a dudas es, pues son acciones que se concretan para mejorar en este tema. Y ayer, si usted recuerda, estuvo con nosotros el subsecretario de Desarrollo Pecuario y Forestal, a Cuauhtémoc Amaya García, y a mí me gustaría destacar uno de los temas en los que habló sobre las estrategias contra el gusano barrenador. Digo, profundizó más sobre diferentes temas, diferentes acciones, pero comentaba él que hay nuevos tratamientos preventivos y hay un reforzamiento en lo que son filtros sanitarios que consideran ellos están empezando a dar resultados pues positivos, ¿no? En algunos municipios, sobre todo en aquellos más afectados por el gusano barrenador en Tamaulipas. El subsecretario Cuauhtémoc Amaya García incluso mencionaba el día de ayer que algunas de estas estrategias que ya les dan resultados pues están siendo retomadas por las autoridades federales para su aplicación en otras partes del país. Él refería que una de las principales innovaciones pues es que se ha empezado a usar un producto, un tratamiento preventivo, digámoslo así, aplicado principalmente en becerros recién nacidos para evitar lo que son las infestaciones en los ombligos. Que bueno, un gran porcentaje, más de la mitad de los casos de gusano barrenador, pues refería a él que se daban en ombligos infectados de los becerros recién nacidos. Lo que ellos han detectado y en lo que han insistido también, pues él comentó que por ejemplo en Tula y en El Mante, que es donde se dan más los casos de gusano barrenador o donde tienen reportados más casos, pues ahí también es donde ya se empezaron a ver algunos resultados. Pero bueno, me gustaría que compartirles algo de lo que él mencionaba ayer en torno a estas acciones concretas y sobre todo acciones nuevas.
8: Franco, cuando la iniciamos, en el caso, por ejemplo, en el caso de Tula, que fue donde iniciamos ahí porque estaba muy fuerte ya, se estaban incrementando los casos, teníamos 26 casos en Tula. Ahorita en Tula tenemos 4 casos, ¿sí? Entonces, de alguna manera nos está dando resultado la estrategia nueva que estamos ahí implementando. Le gustó a la federación cómo se está dando resultados, que ya lo están aplicando en otros estados la federación, y eso lo iniciamos aquí. En el caso del Mante, que ahorita tenemos 13 casos en el Mante, cuando iniciamos en el Mante con esta estrategia, teníamos 22 casos, ha ido disminuyendo, ¿verdad?
7: Bueno, ahí lo que nos compartía, también nos decía que Tamaulipas tiene o ha tenido diferentes filtros sanitarios en algunos puntos, ¿verdad?, de las carreteras, y hay un reforzamiento que también se dará en este control de movilización del ganado mediante nuevos puntos de revisión sanitaria, especialmente en accesos pues provenientes del sur del estado, que es donde está el mayor número de casos, con el objetivo de evitar que la plaga pues siga avanzando hacia otros municipios. La principal preocupación, obviamente, por la cercanía con Estados Unidos, pues es el avance hacia la frontera norte. Y bueno, antes de irnos al corte, pues solo mencionarles que la cifra actual de casos de gusano barrenador, de acuerdo a Senasica, es de 153 casos. Y el mayor número se concentra en el municipio de Mante, con 12 casos activos. El municipio de Hidalgo, fíjese que subió, porque sí tenía ya casos activos, pero está ahorita en segundo lugar, al igual que Jaumabe. Ambos reportan 11 casos de gusano barrenador. El municipio de Bustamante y Mainero reportan 10 casos. Ocampo y Victoria pues están reportando 9 casos activos de gusano barrenador. Recordemos que él nos refería que de estos 9 casos en Victoria, 2 corresponden a perros, y estos se daban o se reportan aquí en la zona centro de la ciudad. Miren, nos vamos a nuestra pausa comercial y enseguida regresamos con más. Quédese con nosotros en este su programa Hablemos del Campo.
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2: Ya estamos de regreso en este su programa, Hablemos del Campo. Y miren, le comento que antes de continuar con otros temas, pues faltan unos minutos ya para arrancar. Hoy precisamente a las 3 de la tarde arrancan lo que son las inscripciones para el torneo de barrios ORT Radio. Demuestra tu talento en la cancha y representa con orgullo a tu barrio. Te esperamos aquí en el 13 Juárez esquina, en la Casa de la Radio, a partir de las 3 de la tarde. Recuerden a estos equipos pues acudir con toda la documentación completa para llevar a cabo este proceso de registro. Y bueno, también recuerden que hay un cupo limitado, así es que no se queden fuera, aseguren su lugar. Y bueno, a partir de hoy a las 3 de la tarde, aquí en el 13 Juárez esquina, en la Casa de la Radio, arrancan las inscripciones para el torneo de barrios ORT Radio. Un pues mensaje que bueno, es muy importante, y sobre todo pues que lo aprovechen quienes tienen este interés de registrarse. Las inscripciones arrancan el día de hoy y mucha suerte desde hoy a todos los que se van a estar por ahí registrando y que tienen contemplado esta participación. Y bueno, fíjese que hemos estado hablando pues mucho, insistiendo en el tema del gusano barrenador. Ayer también en estos temas que platicábamos con el secretario, nos refería que, por ejemplo, el caso de que Tamaulipas se encuentre en los primeros 5 lugares, pues él refería el caso de Chiapas, que ya nos está reportando los números de casos o los nuevos casos activos. Por eso, de alguna manera, algunos estados pues encabezan hoy la lista de positivos, de casos activos. Por ejemplo, Tamaulipas ahorita se encuentra en el 5º lugar y está en el mismo número de casos activos que el estado de San Luis, de donde, recordemos, pues ha venido un gran número de casos que por ello pues se concentran en esta región cercana al estado de San Luis Potosí. Recordemos también que ayer nos refería esta labor, que no solamente es para los ganaderos, sino también para los ciudadanos en general, porque ya en Tamaulipas se dio en Antiguo Morelos el primer caso en humano de gusano barrenador. Actualmente, fíjese que en el país, a pesar de que al principio, cuando empezaron a salir los casos, pues se dieron así de forma acelerada, pues en todo, ¿no? Bovinos, caninos, en los puerquitos, en caballos, en felinos, en humanos. Pues bueno, el número de casos que a nivel nacional hay o ha habido a raíz de que se dieron estos casos de gusano barrenador en humanos son 244 casos, esto a nivel nacional. Pero actualmente, en casos activos, solo se reportan a nivel nacional 3 casos, y uno de ellos pues ha sido aquí en Tamaulipas, en Antiguo Morelos. Por ello la importancia que, a pesar de que pues han bajado ya los casos en cuanto a humanos, pues es importante como quiera seguir tomando todas las precauciones. A veces creemos que exageramos, pero pues en este tipo de situaciones creo que lo importante es exagerar y pues seguir, ¿no?, todas las medidas, porque nunca podemos dejar este tipo de temas por un lado, porque de alguna manera, por ejemplo, el caso de que aquí en Victoria, de los actualmente Victoria tiene, si no me equivoco, 9 casos. Sí, 9 casos que hay de gusano barrenador, 2 son en perros. De estos 2, son aquí en la zona centro de Ciudad Victoria. Entonces, a veces, hasta que no vemos casos cercanos, pues creemos en este tipo de situaciones que se dan a nivel nacional. O no solamente creemos, sino que pues ya lo estamos viendo más cerca y ya empezamos a tomar ciertas medidas. Entonces, en animales domésticos, en el ganado, en nosotros como humanos, pues es importante que estemos al pendiente al 100% de cualquier lesión, cualquier herida, tratar de pues utilizar estos productos que nos dicen las autoridades para su cicatrización y un proceso pues de curación más rápido y evitar que así pues se sigan propagando, porque pues también nos refería, ¿no?, el caso de algunos en donde se da el caso y a los días ya regresa otro caso más en la misma familia, en el mismo solar, en el mismo lugar. Entonces, pues ya ocurrió una vez, es importante extremar precauciones para evitar que vuelva a ocurrir, sobre todo porque pues ya con la primera experiencia se sabe, se conoce qué es lo que pasa, cuáles son las consecuencias y sobre todo cómo cuidarnos, cómo, pues sí, de alguna manera, cómo podemos contribuir y no dejar a un lado este tema. Pues bueno, hemos llegado a el final de este espacio, el final por el día de hoy del programa Hablemos del Campo. Ha sido un gusto estar con ustedes y pues hablar de todos estos temas que hoy marcan esta agenda del campo. Recuerde aprovechar pues este evento el día de mañana, este homenaje al maestro Tomás Gómez Valdelamar. Este homenaje llamado Tamaulipas tiene un hombre que pues ha sido pues precursor y también ha sido impulsor del huapango y de que las generaciones lo lleven y lo sigan compartiendo. Mañana 16 de marzo, 6 de la tarde, evento gratuito en el Centro Cultural. 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Demuestren su talento en la cancha y quien con orgullo pues representa a su barrio. Que pase un excelente fin de semana los maestros, que sigan disfrutando este puente, que sigan disfrutando su día, que sigan los festejos. Hay que tomar medidas preventivas, hay que tomar precaución, no excederse, pero también pues hay que disfrutar mucho este día, este fin de semana. A nombre de Organización Radiofónica Tamaulipeca y de nuestro director general, el ingeniero Enrique Cárdenas del Avellano, le agradecemos a usted que nos sintonizó el día de hoy y los esperamos el próximo lunes en punto de las 2 de la tarde. Bonito fin de semana y provecho a quienes están comiendo a esta hora del día.
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FIMPRE refuerza durante este año la campaña de erradicación del picudo del algodón mediante un convenio binacional con Estados Unidos, estrategia que contempla una inversión de $3 millones aportados por organismos agrícolas tejanos y autoridades estadounidenses para combatir una de las plagas más dañinas para este cultivo. El representante estatal del Servicio Nacional de Sanidad, Inocuidad y Calidad Agroalimentaria en Tamaulipas, José Humberto Vázquez Ramírez, explicó que el objetivo es avanzar hacia la eliminación total del insecto en la zona norte del estado, tejanos y autoridades estadounidenses para combatir una de las plagas más dañinas para este cultivo. El representante estatal del Servicio Nacional de Sanidad, Inocuidad y Calidad Agroalimentaria en Tamaulipas, José Humberto Vázquez Ramírez, explicó que el objetivo

0: principalmente en municipios del norte del estado, donde históricamente se concentra esta actividad agrícola. El picudo del algodón es considerado uno de los insectos más agresivos para este cultivo debido a que afecta directamente a la producción y calidad de la fibra, además de generar importantes pérdidas económicas cuando no existe un control oportuno. Paulino Cortés, líder de comerciantes semifijos, dice que los robos con violencia pegan más en colonias populares. Mientras líderes de Canaco y Canirac han denunciado en las últimas semanas que sus socios establecidos en la zona centro son víctimas constantes de robos, la Unión de Puestos Fijos y Semifijos tiene otra visión. El problema fuerte está en las colonias. Así lo declaró Paulino Cortés, dirigente de la Unión de Puestos Fijos y Semifijos de la zona centro, quien hizo un llamado directo al gobernador y al secretario de Seguridad Pública para reforzar los patrullajes. Sin embargo, Cortés precisó que la vigilancia no debe concentrarse solo en el primer cuadro. El dirigente reconoció que el centro está relativamente tranquilo. Además de cumplir con la revista mecánica, ahora los concesionarios del transporte público en Tamaulipas deberán repotenciar sus unidades, así lo informó Armando Núñez Montelongo, subsecretario del transporte en el estado. El funcionario explicó que repotenciar se trata de mejorar la imagen de los microbuses y aseguró que este cambio ya se está viendo en las calles. Núñez Montelongo señaló que anteriormente el proceso consistía únicamente en la revista mecánica y documental, pero ahora es un cambio importante en la imagen de las unidades. En este orden de ideas, el subsecretario aclaró que la administración del gobernador Américo Villarreal no incrementó los impuestos, lo que representa un beneficio directo al bolsillo de los transportistas. Recordó que el sector recibió dos aumentos a la tarifa, uno de 2 pesos y otro más de 1 peso. Ante esto subrayó que los cerca de 8,000 concesionarios que aún tienen adeudos ya no tienen excusas para regularizarse, pues el plazo vence en agosto.
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1: Y pues aquí estamos. Nuevamente en este viernes 15 de mayo, día de San Isidro Labrador, compadre Díaz, San Isidro Labrador, claro que sí. Un saludo ya para mi compadre. Es Isidro, ¿no? Pero aquí les, bueno, don Isidro, bueno, recordamos a don Isidro, ¿no? El papá del pollo, de Víctor, de Lupe, de Jorge, de todos, ¿no?

recordamos a don Isidro, él se llevaba el nombre de Isidro. ¿Cómo se llama mi compadre Chilo? Chilo Bardas, compa Isidro, ¿no? ¿Se llama Isidro? ¿Chilo Bardas? ¿Chilo Bardas? Bueno, seguimos saludando a todos los profes, compadre. Hoy en su día, a bien allá el profe Cato, compadre, el profe Cato Santander, el profe Cuco, profe Francisco Navarro, de San Juanito de Jomoave, compadre, sí, ¿cómo no? Profe Juan Carlos, de ahí de los Caballeros de San Miguel. Al profe Lorenzo, también de los Caballeros de San Miguel, ¿cómo no? Al profe, ¿quién más de ahí de los profes? El profe Marquiño, ¿no, compadre? Allá de la Gutiérrez de Lara, el profe Marquiño. El profe Nemesio, compadre, también de Jaubabe, por allá el profe Nemesio. El profe Raúl, también de Jaubabe, profe Raúl, de Dalgozabi, ¿no? El profe Beto de Viento Libre, compadre. Al profe Rigo Sagan, el maestro del ciclismo, compadre, el profe Rigo Sagan, ¿sí? Y al profe Simón Hernández. Muchos profes, compadre, que ahorita estaré saludando, acordándome de más profes por ahí, ¿sale? Pues bueno, 3:04 p.m, vamos a arrancar rápidamente esta siguiente hora con algo de los Duendes de Control, compadre. Algo de los Duendes de Control, véngase por ahí.

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1: Excelente, ya regresamos nuevamente, déjeme checar, vamos a darle nuevamente por allá los mensajes de WhatsApp. Dice, una de los talleres de Terán, por favor, para escucharla, gracias, aquí anda, aquí en la nueva era, familia García Cerrato, ahorita le dedicamos algo de los alegres, claro que sí, la familia García Cerrato salía en la nueva era, gracias por escucharnos, muchas gracias. Rápidamente, buenas tardes, Florencio, un saludo especial para Manuel Langas y la Chuya, compadre, de parte de gran amigo La Torta Martínez, de parte de su gran amigo La Torta Martínez, que ya vengo llegando a Victoria, compadre, de los Linares, venimos por acá para Victoria, para echar unas kawasakis bien elodias, bárbaro, échale ganas, torta, ya está, compadrito, La Torta Martínez, me imagino que ya está acá en Victoria, ¿no? Porque este mensaje me lo mandó acá a las 20 minutos para las 2 de la tarde, ya son las 3:08, ya debe estar por aquí Victoria, bienvenido, La Torta Martínez. Y allá para Manuel Langas y la Chuya, que por ahí les iba a invitar algo a la torta. Sí, cómo no. ¿Qué dice Martín Mata, el Mr. Mista, compadre? ¿Qué tal, mi amigo? Casi mi hermano. Ahí le encargo un saludo muy especial para la maestra Alicia Guerrero. Alicia Guerrero, que paz descanse, hasta lo más alto del cielo. Fue mi madrina y profesora de la escuela primaria, héroe de Nacosari, matutina. Gracias, compadrito. ¿Cómo no? Pues hasta el cielo a la maestra Alicia Guerrero. Se le recuerda con mucho cariño hoy en este día del maestro, de parte de mi gran amigazo Martín Mata, el Mr. Misa, compadre. Sí, cómo no. Casi nadie, compadre. Ya está, compadrito, Mr. Misa. Ya está. Buen día, buenas. Saludos acá para Lupe Susaya, que cumplió años, Lupe Susaya. A ver, ¿dónde estamos por acá? ¿Es este? Sí, como no, dice, buen día, güerita, un saludo para Lupe Susaya, que cumplió años, y que su papá Cheyo, pues ya le tiene un docecito aquí, dice, en el taller de Neto Climas, y para David Segura, un saludo para todos, compañeros, pero especialmente para Lupe Susaya, que cumplió años. Bueno, pues estas son las mañanitas que cantaba el rey David. Hoy, por ser su cumpleaños, se las cantamos aquí. Felicidades para Lupe Susaya. Y está llegando la receta ya el taller de Neto para festejar al buen Lupe. Sí, cómo no. Ánimo, señores. Déjeme ver. A ver, vamos ahí. Dice por acá, saludos a la charra, compadre. Dice, primeramente, bueno, a mi suegro Ricardo Martínez, a Isabel Martínez, a mi nieta, la Pirringuichis, de parte de su abuelo Alberto Martínez. Un saludo también para Toño Morales, al Pelaca Zagavi, el maestro Lalo del Torno Morales, el Movidito. Saludos también para Eugenio Quintero, Inocencia Quintero, Victoria Quintero y a Romana Quintero. Y saludos a la charra, al Chivis, al Cuate, al Cejas, al Galo. Y a Toto el Eléctrico de la Obrera. Así como no, compadrito Alberto. Ahí les saludamos a todos, compadre. A todos. Buenas tardes, güera. Por favor, mándamele. Ah, claro que sí, compadre. Andrés, apenas me estaba acordando ahorita. Dije, pero a todos los profes allá de la familia Medrano, compadre, ¿sí? ¿Dónde está? ¿Es este? Sí, cómo no, compadre. Sí, buenas tardes, güera. Ahí, por favor, mándamele un saludo especial para mi padre, Víctor Medrano. Y para felicitarlo por ser el día del padre y el día del profesor, el día del maestro, compadre. Y ayer cumplió años, uy. Y ayer cumplió años, y saludos para todos los panaderos allá de la panadería Rossi, compadre. Ahí, de parte de Andrés Medrano. Ahí para todos los panaderos, compadre. Para mi padre Víctor Medrano. Defensa central, compadre. Sí, señor. Bueno, pues sus padres y sus padrinos le fueron a bautizar. Y el señor cura les dijo: Víctor, te has de llamar con jazmines y flores. Este día voy a adornar, hoy por ser su cumpleaños. Le venimos a cantar muchas felicidades, Víctor Medrano. Ahí, de parte de su hijo, el buen Andrés Medrano. Claro que sí, felicidades. Y a todos los profes de la familia Medrano, ahí les mando un saludo muy especial a todos, compadre, a todos. ¿Ok? Así es, compadrito. Sí, pues el profe, ¿no? Martín también, Lalo. Pues todos son maestros. Y déjame ver. Ah, canijo, no lo encuentro aquí. Bueno, vamos a continuar con música rápidamente en este Viernes del Recuerdo, 3 de la tarde con 12 minutos. A ver, ¿qué les parece? Esto, compadre.

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1: Y claro, claro que sí, no, pues es que se me estaba pasando por aquí este, sí, cómo no. Ah, cómo no, claro que sí, señora Irma. Dice, buenas tardes, soy la señora Irma Contreras y quiero mandar un saludo muy especial a todas las maestras de mi familia, a Katia, a Karina, mi hija, ¿no? A Tania, a Lupina, a Marta, a Paola y a mi hijo Charlie Padrón, sí, cómo no, Charlie Padrón, guitarrista de Motivus y maestro también, cómo no, maestro de inglés, el profe Charlie Padrón. Que Dios les dé mucha sabiduría y conocimiento para seguir enseñando de parte de doña Irma Contreras y don Serapio Padrón. Sí, cómo no. Muchas felicidades para todos ellos, doña Irma. Claro que sí. Profes, maestros y maestras. Ok. Así es. Muchas felicidades. Déjeme ver. Ah, bueno, voy a la pausa. Permítame tantito. Vamos a la pausa y ya volvemos.
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1: Ok, continuamos rápidamente en este viernes para recordar, compadre, sí, cobró 3 de la tarde con 18 minutos. Un saludo muy especial allá para el maestro Chuy Capillas, compadre, que se acaba de comunicar. El maestro Chuy Capillas, que se acaba de comunicar, compadre, sí. ¿Qué pasó, oh, Florincio? ¿Cómo estamos? Ay, salúdame, un saludo muy especial allá para el profe Vidal. Al profe Vidal, compadre, sí, cómo no. Al profe Vidal, oye, sí es profe, ¿no? El profe sí. El profe Vidal, hijo, allá para Mario, Nylon, y para todos los profes. El Güero Banda, bueno, estos son maestros, pero de la albañilería, compadre, sí. A Mario Nylon, al Güero Banda, a mi nieto Chocho, aquí lo traigo haciendo sus pininos, ya le dije, mijo, póngase a estudiar, o quiere andar como su abuelo acá de maestro, el maestrazo albañil, o qué. Le digo, ahí no va para que haga sus pininos. Y si cree que se siente apto para ser maestro albañil, pues bueno. Y si no, pues hay que entrarle al estudio, mijo. Dijo Chuy Capillas. Aquí traigo a mi nieto, el Chuchu. Y dice, pues bueno, y salúdame también a Alejandro Medina, compadre. Y dile que pues nada para acá, nomás para allá, ¿no? Alejandro Medina, Jesús Reyes, al Camarón, a Pedro Alvarado, puro maestro, compadre, puro maestro albañil, ya sabrás. De parte de Chuy Capillas, que hay que festejarnos. ¿Dónde? ¿A qué horas? ¿Y cuánto hay que poner? ¿Qué? Dijo Chuy Capillas. Felicidades, Chuy, para toda la racita. Ay, ese Chuy Capillas estaba tremendo. Dijo, ya parezco la cuchara de Gabino, ¿no, compadre? Bastantes nombres en los saludos. Ya parezco la cuchara de Gabino, compadre. Buenas tardes, dice. Ah, sí lo mandé, cómo no. Dice, muchas gracias. A ver si me lo puede repetir. Aquí te escuchamos en la colonia Inés Zaragoza, muchas gracias, como no. Y por acá rápidamente, ya está, ingeniero. Compadre Florencio, por favor, felicitar. A ver, déjeme ver si lo tengo por acá. Ahí yo voy. Y dice: compadre Florencio, por favor, felicitar a mi hija, su ahijada. Ah, claro que sí, Cristia Mairani. Fortuna Mata, licenciada en educación preescolar. Hoy por ser el día del maestro, hay de parte de toda la familia, claro que sí, compadre Francisco Fortuna, de parte suya, de parte de su esposa y de parte de su hija, pues un saludo muy especial para la ahijada Cristi Amairani. Bueno, pues estas son las mañanitas que cantaba el rey David. Hoy por ser día del maestro, se las cantamos aquí. Sí, cómo no, licenciada en educación preescolar, muchas felicidades a la ahijada Cristi Amairani. Ah, sí, cómo no. Ya está, compañero Francisco Fortuna. Y a todos los profes por allá de la colonia La Presita y de Elegido La Presa también. A todos los profes, cómo no. Va a haber festejo, compadre Francisco Fortuna. Dijo, pues ya sabes, compadre. Aquí siempre festejamos. Dijo, aunque ya no tomo, pero que se las tomen otros, yo las invito. A ver. Ya está, compañero Francisco Fortuna. Rápidamente, otro saludo por aquí. Dice, sí, cómo no. Dice, güerita, te cargo este saludito, compadre. Vamos a mandarle un saludo, dice, de parte del chico bello. Dice, para mi chica bella, el área de pajaritos, de parte de su chico bello que la quiere mucho y que cumple años el día de hoy. Ah, bueno, pues si cumple año la chica bella, pues felicidades, ¿no? Estas son las mañanitas que cantaba el rey David. Hoy por ser su cumpleaños, se las cantamos aquí. Felicidades a la chica bella que hoy está cumpliendo años de parte de su chico bello, que le saluda, sí, cómo no. ¡Ánimo, Rosita! Bueno, pues seguimos adelante. Tenemos muchos mensajes más. Dice, gracias, güera. Dice, gracias, güera, por los saludos. Te escucho acá en el 29 y 30 de Berriozábal. Aquí ando haciendo una barda, compadre. Y sí, efectivamente, hoy cumplo años sin lugar, ¿sa? ¡Hijo de su! Pues déjame saludarlo a mi compadre, hombre. Mi compadre Chilo Garza. Así es, güerita. Gracias por el saludo, compadre. Acá ando trabajando en el 29 y 30 de Berriozábal. Ando haciendo una bardita, compadre. Y ya sabrá, ¿no? Isidro Chilo Garza, el caracolero de corazón, mi compadre Chilo. Oye, pues felicidades, compadrito Chilo, pues de parte de toda su familia. Sus padres y sus padrinos le fueron a bautizar y el señor cura les dijo: Isidro, te has de llamar con jazmines y flores. Este día voy a adornar, hoy por ser su cumpleaños, le venimos a cantar saludos a mi compadrito Chilo Garza, gran amigazo, a toda la recita ahí de la colonia, por ahí, pues desde Las Palmas, ahí jugó también con Las Palmas, acá en la Modelo, en la Gutiérrez, en la Verte, la Avellano, allá en la Malia G, en la Enrique Lara, la Malia G de Castillo Ledón, bueno, todas esas colonias que conocen a mi compadre Chilo y otras colonias más, sí, también jugó allá en San Luis, Missouri, con los perros también. Felicidades, compadrito Chilo, felicidades, compadre, sale, ánimo, compadre, sí, señor. Y rápidamente, dice un saludo para el maestro Servando Villela Pérez, de Elegido La Presa, de parte de su comadre Blasa Pérez y Eulalio Manta. ¡Ah! Iré ahí nomás, ahí está, ¿no? De Elegido La Presa al maestro Servando Villela Pérez, un saludo muy especial por el Día del Maestro, de parte de su comadre Blasa Pérez y don Eulalio Manta, que le saludan. Sí, señor. 3 de la tarde con 24 minutos, vámonos rápidamente. Con otro más de los temas, a ver qué les parece. Ese es el otro, ¿no? Pues de una vez, compadre, véngase.

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1: A ver, dígame. Sí, Cristian Mairani. Sí, por el Día del Maestro, claro que sí. Y Servando Villela. Julia, Edith, Julia. Julia, Edith, Zúñiga Pérez. Son maestros todos. Zúñiga Pérez. Sus tías y primas de Elegido La Presa. Claro que sí, te les saludamos, ¿eh? Gracias a usted. Ándele, sí, cómo no. Ok. De la familia por acá, de mi compadrito Francisco Fortuna. Un saludo para Cristian Bailani. Para Servando Villela, para Julia Ditz, Zúñiga Pérez, por ser el Día del Maestro, de parte de sus tías y sus primas acá de Elegido La Presa, también que les saludan. Felicidades para ellas, felicidades. Sí, cómo no, felicidades ellas y ellos, cómo no. A Noel Hugo, también saludando a Giovanna Torres, allá de Elegido El Progreso. No me dijo si es maestra, pero bueno. Saludo para la señora Elena Ramírez, también la esposa de León, la hermana de mi compadrito Chago. El profe Chago Ramírez, para ellos también, del Barretal Tamaulipas, y solicitado por ahí el abuelo olvidado, de parte del bueno Noel Hugo. Saludos a todos los profes también por allá del Barretal Tamaulipas. Ahí les saludamos, profes. Ok, claro. A ver, rápidamente, yo tengo mensajes por acá pendientes. Dice acá, ¿qué dice Miguel Camach? ¿Qué dice Miguel Camach? Dice, güera, ¿le podría mandar un saludo muy especial para el profe David Cruz y su hijo David? Al profe Saldaña y a todos los profes acá, bueno, en especial a los profes acá de la secundaria 4 y hasta lo más alto del cielo, pues a Carlos Galván Eguía, de parte de Miguel Cabach, que hoy estaría cumpliendo años, don Carlos, fíjate, güerita, don Carlos, bueno, pues para don Carlos, hasta lo más alto del cielo, pues estas son las mañanitas que cantaba el rey David, hoy por ser su cumpleaños, se las cantamos aquí, bueno, pues estará de fiesta del cielo, allá festejando a don Carlos Galván Eguía, que en paz descanse. Sí, cómo no, de parte del buen Miguel Camach, de parte del buen amigazo Miguel Camach. ¡Ánimo, Miguel! ¡Ánimo, racita! Y a todos los profes también por ahí del Andador 11, ¿no? Muchos profes también por ahí le mandamos un saludo. A todos, compadre. A todos. A ver, rápidamente, déjeme ver dónde quedó. Un saludo para... sí lo mandamos. Sí lo mandamos, cómo no. Dice por acá... Saludos, Florencio. A ver, déjame ver. ¿Es este? Sí, como no, dice. Saludos, compadre Florencio. A ver, déjame ver. Para mi sobrino Iker. Bueno, primero me mandó este, ¿no? Primero me mandó este. Saludos, compadre. San Marcos 2. Bueno, ese ya lo mandé. Saluditos, compadre Florencio, para mi sobrino Iker Darío, de la Colonia de Las Palmas, que anda en Puebla, participando en el grupo de rondalla de la Escuela Pigmenio García de Ciudad Victoria, y ya van por la cuarta victoria consecutiva. Saluditos para el maestro de música de la Escuela Pigmenio García, compadre, gracias. Creo que no sé si el profe sea Chuy, Jesús Chuy Montalvo, no, ¿sí? Me imagino que es él, porque el otro día me pareció saber que él era el maestro de la música ahí en la Escuela Pigmenio García, que es donde estudió Florencio Montelongo Pérez. Ahí estudiamos también el de Pigmenio García, así como no. Y creo que el maestro de esta rondalla, creo que es Jesús Chuy Montalvo, el cuñado de mi compadre Tatán. Sí, cómo no. Hermano de Carlito, sí. Y hermano de la esposa de mi compadre Tatán, exactamente, el profe Chuy Montalvo, musicazo, compadre, él y sus hijas, no, olvídate, sí, muy buenos músicos, excelentes. Bueno, pues saludos para ellos, compadre, qué bueno, a los de la rondalla de la Pigmenio, que andan allá en Puebla participando otra vez. Sí, compadre, ya varias veces se han llevado el primer lugar, ¿no? Qué bueno, excelente. Bueno, pues permítanme esta pausa. Sí, compadre, ya me estaba pasando. Ya me estaba pasando de tiempo.
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6: Permítame porque se me estaba pasando ya, compadre, sí. Bueno, al que madruga, Dios le ayuda. 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Entonces, déjeme ver, ¿ya está? Sí, cómo no, bueno, pues ahí estamos. Ok. Ahí quedamos. Vamos a continuar rápidamente con la música en este viernes para recordar. Yo tengo muchos más mensajes por ahí. Déjeme checar acá en el, ¿cómo se llama? En el Face, porque ahí sí ya no chequé más mensajes, pero bueno, o vamos con otro tema y ahorita checamos a ver si tenemos por ahí algunos mensajes pendientes. Déjeme checar. Bueno, pues 3 de la tarde con 38 minutos, vámonos rápidamente. Algo por ahí de Los Cachorros de Juan Villarreal, compadre. Sí, señor.

0: quedamos, ahí quedamos, compadre. Cachorro de Juanmi Real, cachito de mi corazón, sí, señor.
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0: Hey, regresamos rápidamente por acá con los mensajes en el Face. Mensajes en el Face, dice por acá, Trinidad, sí, cómo no. Dice aquí seguimos, Florencio, en sintonía del Terra Show con el locutor de mil voces, compadre, el locutor de mil voces. Y pues la que sigue, ¿no? Con los sepultureros, compadre, para toda la Riberada. Y ánimo, mi Trinidad Herrera. Ánimo, mi Trinidad Herrera y toda la banda bicicletera, compadre, de parte de José Manuel Padilla. Ya está, José Manuel. Gracias por escucharnos, compadre. Muchas gracias. Chivis Barajas, hermana de mi compadre Chuy Rúa y del Negro Rúa. Hice un saludo para las maestras de la familia, la profesora Ana Luisa Ruiz Barajas, Alejandro Campos, Daisy Alejandra Campos, Tania Ruiz y unas mañanitas. Muy especial para mi cuñado, Juan Oyervides, hoy por su cumpleaños. Ya estamos así preparando el mole, esta todo, Chivis. Bueno, pues ahí para su cuñado Juan, sus padres y sus padrinos le fueron a bautizar. Y el señor cura les dijo, Juanito te hace llamar, con jazmines y flores. Este día voy a adornar, hoy por ser su cumpleaños, le venimos a cantar muchas felicidades, Juanito Yervides, hoy por su cumpleaños, ahí de parte de Chivis Barajas y toda la gran familia que están por ahí presentes. No tardan en llegar Chuy Rúa, ¿no? Y el Negro Rúa, sí, cómo no. Moni, ahí, cómo no. La maestra, sí, cómo no. No, pues muchas felicidades. Adrián Silva dice, saludos, aquí lo estoy escuchando en Peñitas, Texas. En Peñitas, Texas. Bravo por esa rolita de Mario Saucedo. Soy Adrián Silva, échale ganas, Adrián. Saludos a toda la gente por allá en Peñitas, Texas. Cómo no, compadre. Luis Miguel, excelente fin de semana, Florencio. Ahí me manda saluditos a la Ebanistería Barroni. Y arriba Bustamante. ¡Ra, ra, ra, ra! A todos los profes de allá de Bustamante, compadre, también les mando un saludo, ¿no? De Palmillas, al profe Rebo. Al profe Rebo. Muchos profes amigos de Jaumave. Profes también que te conozco por ahí en Jaumave. A mi primo, Mauro, el profe. Sí, cómo no, de los hermanos Reina, claro que sí. Y profes de Tula, Tamaulipas, el pueblo mágico. Y a mi Kiwana, no, olvídate, compadre. Edgar Enrique Aguilar, mi compadre el Buda. Ya tenía rato que no me hablaba mi compadre Buda. Bueno, no me escribía. Saludos y bendiciones grandes, compadrito Florencio. Aquí andamos con mucho trabajo, compadre. Gracias a Dios. Ánimo. Desde la Sultana del Norte, ya sabes, el Cerro La Silla siempre presente. Gracias, compadre Buda. Gracias, compadre. Gracias por comunicarte. El Bañado Olivares. Oye, también se comunica el Bañado. Salud buena para Mariano Rodríguez y el compadre Papi. Compadre Papi. Ah, Mariano y el compadre Papi acá en La Berta, en la Gutiérrez de Lara. Sí, cómo no. Y Otoniel, el Cali. Y toda la raza del Olivo de parte del Bañado Olivares. Del Olivo, la que sigue. Todos estos chavos, estos amigazos ya no toman, compadre, fíjate, todos estos ya no toman, sí, cómo no. El buen Mariano, sí, fuimos también compañeros, ¿no? La primaria, el Pigmenio García, sí, cómo no. Cristian Iván, dice, buenas tardes, compadrito Blancho, mándame saludos al estilo Lupe Esparza. Vamos a mandar un saludo para Anita Vadillo. Dice, a mi niño Cristian Guadalupe, a mi niña Paola Jacqueline del Rancho, las Tanacuas, de parte de Cristian Iván. Y otro saludo para los amigos del ejido Rancho Nuevo, Jerónimo Vázquez el Chichalaco, Benito García el Galancito, Juan Torres el Polainas y el cuñado Toño Banoye Pérez. Una rolita de Don Catorino Leos, Buscando mi Morena. ¡Oh! ¡Ah, bárbaro! Cristian Iván también le puso. ¡Oh! Estado, compadrito Cristian. Estado, compadre. Vamos a ir a la pausa, permítame, 3:44 p.m. Y enseguida regresamos porque ya casi nos vamos, Rosita, ¿eh? Ya casi nos vamos, sí, señor.
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2: Bueno, pues ya solamente 10 minutos, ya solamente 10 minutos para que sean las 4 de la tarde. Un saludo muy, pero muy especial a toda la gran familia que por ahí nos sigue escuchando. Especialmente, bueno, a todos los maestros y maestras. Dice por acá en los mensajes, por aquí me faltaba, por aquí, mensaje dice, a ver, ahí voy. Dice Chivis Baraja, saludos para Moni Ruba, Florencio, que está haciendo ya el molecito con arroz. Hijo eso, ya está preparando el molecito con arroz, cómo no, Chivis Barajas, digo Moni Ruba, cómo no, échale gana Moni, cómo no. Salud para Marta Yepes, hola Martita, cómo está. Pues seguimos saludando a todos los profes y todas las maestras y maestros, compadre. A veces a mí, pues se me olvidan los nombres, yo apenas por celular para acordarme, compadre, porque conozco muchos maestros, muchas maestras. Y siempre por allá, pues en la calle. ¿Qué pasó, profe? ¡Ey, profe! ¿Cómo estamos? Pues sí, pero. Y pues al momento, como aquí no traigo teléfono, racita, no traigo teléfono. Por eso les digo, ¿sí? Oye, un saludo también para el profe. A ver, ¿cómo se llama? ¡Ay, juez! Bueno, ahorita lo saludamos. Profe Jerónimo de la gran compañía, y sus hijos, que también creo que son profes también, la gran compañía. Y hablando de Jerónimo, bueno, al profe Jero, chico, compadre, también de la secundaria, que está allá por Tamatán, compadre, allá por Tamatán, al profe Jero, profe Jeroche, también un saludo especial, al profe Martín, guitarrista también, por allá de aquel grupo Blanco y Negro, ¿no? Pues a todos los profes, hay muchos profes en los grupos, compadre, de aquí de Ciudad Victoria, muchos profes, sí, cómo no. A todos ellos, hoy en su día, todo lo mejor, de lo mejor. Bueno, permítame, ¿qué tenemos a continuación? Bueno, acá ya mandé estos mensajes, déjeme checar en el WhatsApp porque ya no me va a quedar tiempo. Dice, buenas tardes, viernes de recuerdo, mándanos saludos acá para el ayudante Miguel, que andamos trabajando acá por la avenida La Paz. ¿Y qué crees, Florencio? Me dice el ayudante, ¿no va a pagar algo, maestro? Le dije, vete por las primeras, hombre, con un vals, Florencio, el maestro La Víbora, ahí te encargo, ¿no? Un vals, porfa. Le dije al ayudante, me dice, no va a invitar nada, maestro, pues, vete por las primeras, hombre, sí, cómo no, ya está. Dice por acá mi camarada, el que está por allá en la Unión Americana. Dice, así es, compadre, el maestro de música de la Escuela Pigmenio García es el maestro Chuy Montalvo. Sí, cómo no, claro que sí, excelente. Atentamente, dice, buenas tardes, Florencio Montalvo Pérez La Güera. Quiero un saludo para la familia Hernández Vega y te escuchamos acá en Fraccionamiento San Luisito. Y otro saludo también para Trini, el hotdoquero número uno. Atentamente, Chalo Hernández. Puede poner la canción del maestro Chuy Cardosa y arriba, la Colonia Sosa. Y la Mainero, Horacio Terán, atentamente, Chalo Hernández, ¿cómo no, Chalo? Claro que sí, dije, a ver si puedo dedicarle algo al maestro Chuy Cardosa, ¿cómo no? Claro que sí. Oye, hablando de maestro, pues un saludo también para el maestro Chuy Cardosa Jr., maestro de danza, sí, ¿cómo no? Otro gran maestrazo de danza, el profe Chuy Cardosa Jr., Jesús Cardosa Jr. Dice, ahorita le pondrás, podrás cantar, a ver, de ¿qué me dice por acá mi compadre Saltarín dice... Dice, ahorita le podrás cantar las mañanitas a mi niña, compadre, ya que hoy es maestra, gracias hasta Reino Aventura, ya está, por favor, y a todos los maestros del mundo mundial, muchas felicidades de parte de Saltarín Show, cómo no, para toda, bueno, especialmente para su niña que está allá por ¿cómo se llama? En Reino Aventura, y a todos los maestros y maestras del mundo, pues estas son las mañanitas que cantaba el rey David, hoy por ser día del maestro, se las cantamos aquí, muchas felicidades para tu hija, Saltarín, ánimo, compadre, a todos los maestros y maestras, les saludamos, cómo no, ya casi nos vamos, aquí rápidamente. Dice, buenas tardes, Florencio, Dios te bendiga, bendiciones, saludos para Paco Navas, el güero Cosera, aquí estamos bien pilas, echándole ganas a los pollos, te encargo mi propia cama, los invasores de Nuevo León, ay, güero, son del recuerdo, mijo, o la muerte de los abuelos, ay, güero, ¿cómo es, Paco? ¿Cómo es al güero Alcocer? Hola, Florencio, saludos, bendiciones, Sarita, ¿cómo estás, Sarita? Hola, Sarita, muchas gracias por los saludos, Florencio Montelongo, ya está, profe, ya está, compadrito Chalo. Ya está, Chalo. Gracias, maestro. Dice, pendientes con unas papitas. Ah, verdadero saltarín. Dice, oye, Florencio, pues ya quítamelo, ¿no? Dice, mándame mi tema. Bueno, 3 de la tarde con 54 minutos. Yo me despido con este tema, racita. Yo me despido con este tema. Uy, uy, uy. Quiéreme un poquito, Víctor y Fina.

Bueno, pues ya nos vamos, Rosita. Gracias, que pasen bonita tarde. Les habló Florencio Montalvo Pérez. Saludos a todos los maestros y maestras, que la sigan pasando bonito en su día, maestros y maestras. Excelente labor la que realizan ellos en cada uno de sus salones, de sus escuelas. Y pues yo me imagino que la familia y los amigos por ahí los estarán festejando. Ánimo, profes y maestros y maestras, en su día, muchas felicidades. Échenle muchas ganas. Les habló Florencio Montalongo Pérez. Pásenlo bonito. Excelente viernes. Ánimo, familia.

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1: Dicen que no hay peor ciego que el que no quiere ver. Y esa conseja popular parece que le queda muy ad hoc al presidente municipal de Victoria, Eduardo Lalo Gataz Báez. Porque pese a los comentarios ciudadanos, asegura que en la capital de Tamaulipas no hay incremento del delito de robo y las publicaciones que se hacen al respecto, dice, son falsas. Y claro que de alguna manera es entendible la posición de Lalo, porque como primera autoridad de la ciudad es responsable de garantizar la seguridad de sus gobernados. Sin embargo, los mismos hechos y los reportes oficiales emitidos por la Fiscalía General de Justicia del Estado evidencia que la problemática existe y que por razones que obviamente se desconocen, están en aumento. La situación es tal que la misma presidencia municipal ha sido víctima de los amantes de lo ajeno, quienes con toda la libertad e impunidad le han robado cualquier cantidad de metros de cable conductor de electricidad, dejando sectores de la ciudad sin alumbrado público. Temática existe. Razones que se están en esto. La situación es tal que la misma presidencia municipal ha sido víctima amantes de lo ajeno, quienes con toda la libertad e impunidad le han robado cualquier cantidad de metros de cable conductor de la ciudad, dejando sectores

0: denunciaron que los negocios de sus agremiados se han visto afectados, demandando acción por parte de las autoridades. Y si bien es cierto que la Cámara de Comercio en la ciudad no ha alzado la voz en este sentido, también es cierto que no son pocos los comercios que han sido visitados por los amantes de lo ajeno. Vaya, hasta la Cruz Roja de la ciudad fue afectada por estos ladrones, quienes además de vandalizar las instalaciones, las saquearon llevándose cuanto pudieron, incluso una motocicleta. En fin, el delito de robo hoy por hoy ocupa dentro del catálogo delincuencial el sitio número uno. Por ello, Tamaulipas y por ende la capital no están exentos de ello. Pero eso no significa cerrar los ojos a la realidad, porque de otra forma sería ser permisivo en lo que sucede. Esperemos que el alcalde Eduardo Lalo Gataz escuche las voces de las cámaras y de la misma ciudadanía y de la mano de la famosa Mesa de Seguridad Pública mejoren la estrategia encaminada a la prevención del delito.
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5: Bienvenidos sean todos ustedes, mis queridos hermanitos. Le damos la más cordial bienvenida a todas las personas que nos escuchan. Usted que está en su rancho. Usted, mi querido hermano, que está en su trabajo. Usted, mi querido amigo, que está en su casa. Usted que va en su automóvil. Usted que está en su negocio. Usted que me está escuchando en este momento, le damos la más cordial bienvenida a este su programa. Y siempre diciéndoles que estamos aquí para ayudarles. Siempre diciéndole, mi querido amigo, de que si usted desea una ayuda, la puede encontrar. Alertándolos a ustedes. Que si hay sufrimientos, que si hay cosas raras y extrañas que le pueden estar pasando, usted la puede encontrar con nosotros, esa ayuda que necesita. Así como cuando uno se enferma, debe ir al médico, mi querido hermano. Así como cuando una persona necesita construir una casa, va donde el ingeniero, va donde el arquitecto. Así como cuando una persona quiere comprar pan, pues va a la panadería. O cuando una persona quiere comprarse unos zapatos, va a una zapatería o un almacén donde vendan zapatos. De esa misma manera, mis queridos hermanos, cuando nos sentimos mal todos, cuando vemos que la suerte nos ha abandonado, cuando nos vemos que estamos salados, mis queridos hermanos, que nada nos sale bien, pues sencillamente, hermanitos, tenemos que buscar la ayuda donde la persona especializada. Nosotros somos un caminito donde usted puede llegar ese caminito y puede encontrar al fondo una luz. Por eso se llama nuestro grupo Luz y Verdad, porque esa luz a usted lo puede alumbrar el resto del camino. Esa luz se le puede convertir a usted en un resplandor grande, mi querido hermano, en algo que le ilumine su vida, que le ilumine su camino y que lo lleve por bien siempre. Entonces no sufra más, mi querido hermano. ¿Por qué usted sigue con los brazos cruzados esperando que el problema se le resuelva? No, señor. Dicen que el que golpea le abren y el que pide le dan. Entonces, mi querido hermano, si usted está mal, si su familia está mal, si su hijo está mal, si su negocio va para atrás, si su rancho, mi querido hermano, día tras día está peor, nosotros le podemos ayudar si usted así lo desea. Le sacamos de dudas, le

0: 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El día que quiera. ¿Cuándo? 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Porque tenemos la capacidad de hacerlo, tenemos el conocimiento, le podemos echar la mano a usted que sufre, a usted que padece, a usted que le pasan cosas raras y extrañas, usted que ha sido dañado, a usted que le han puesto trabajos de influencias negativas, malignos, malévolos, maléficos, trabajos oscuros, que personas envidiosas lo quieren ver a usted en el fracaso, en la ruina. Entonces, cuando esto pase, mi querido hermano, sencillamente usted ya tiene una opción y nosotros le vamos a atender. 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Gracias. Gracias. La persona, por favor, que está en la línea. Sí, gracias. Le agradezco primero la confianza que tiene en llamarnos. Tenga la amabilidad y me da su fecha de nacimiento.
1: El 7 de septiembre del 51.
2: Muy bien, mi querida hermana, el signo zodiacal es Virgo. ¿Sí?
1: Sí.
2: Le voy a dar su horóscopo, mi querida hermanita. Vemos de que su elemento es tierra, su día favorito miércoles, su planeta Mercurio, color el gris, piedra jaspe, metal el mercurio y la parte corporal que usted debe cuidar mucho. Su intestino delgado, su garganta y las piernas. ¿Sí?
1: Sí.
2: Las personas de signo Virgo, como es usted, mi querida hermana, en este momento vemos, según su signo zodiacal, que son un poco misteriosos, mucho talento para las actividades prácticas, les gusta poner todo su empeño en el trabajo, son muy moralistas y tienen buen atractivo físico. ¿Ok?
1: Sí.
2: Mi querida hermana, lo que nosotros estamos viendo aquí, lo que yo estoy determinando a través de su horóscopo, es, le quiero dar un consejo, ¿sí? Ese consejo es que tenga mucho cuidado, porque en su trabajo hay mucha envidia.
1: Sí.
2: ¿Ok? Y no solamente envidia, sino que quiere, mi querida hermana, hasta hacerla quedar mal, que la corran hasta que usted pierda su trabajo.
1: Sí.
2: Mucho cuidado, mi querida hermana, con esto, ¿ok?
1: Sí.
2: Yo le aconsejo, mi querida hermana, y le voy a decir una cosa. Yo casi estoy seguro de que a usted me le están haciendo un daño, ¿o yo?
1: Sí.
2: Un daño para enfermarla, para que le vaya mal en la economía. Y hasta para que usted renuncie ahí en su trabajo. ¿Oyó? Sí, señora. Mucho cuidado con esto, por eso tampoco el dinerito no le rinde y las cosas le salen mal. ¿Ok?
1: Sí.
2: Entonces, yo le aconsejo, mi querida hermana, que se debe hacer una limpia y llevar una protección con usted para que nadie le haga mal.
1: Sí.
2: ¿Estamos de acuerdo?
1: Sí.
2: Pero primero hay que limpiarse, mi querida hermana, y hacer un trabajo para que esta persona ya no le vuelva a estar haciendo daño a usted.
1: Sí.
2: ¿Ok?
1: Sí, está bien.
2: ¿Tiene usted nuestro domicilio?
1: Sí.
2: Bueno, mi querida hermanita, el día que quiera le ayudamos, ¿sale?
1: Sí.
2: Bueno, que Dios la bendiga y gracias por su...
1: Gracias.
2: Por su llamada. Gracias a usted, que esté muy bien.
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0: 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Qué bueno, gracias, por favor, la persona que me está escuchando. Regáleme, por favor, su fecha de nacimiento.
4: 18 de octubre del 82.
2: 18 de octubre del 82, mi querido hermano. Mi querido hermanito, para usted vemos que la constelación suya, el signo que le pertenece es Libra, ¿no?
4: Sí.
2: Mi querido hermano, le voy a decir que para usted su elemento es el aire. Día favorable o favorito es el día viernes. Su planeta es Venus. Color para usted el verde. Piedra el ópalo de fuego. Metal el cobre. Parte corporal que usted debe cuidar mucho, sus riñones y la apéndice. Y ojalá utilice un perfume que contenga pino. ¿Sí? Las personas nacidas en esta fecha, mi querido hermano, y que pertenecen a esta constelación, quiero decirle que son personas realistas. Son dotados de energía para avanzar en la vida. Les gusta impresionar mediante la apariencia, la palabra o la influencia. Les gusta ser elegantes. Son cuidadosos en la calidad de su trabajo. Son ahorrativos. En el amor son eternos enamorados y se ven involucrados en grandes conflictos sentimentales, ¿ok?
4: Sí.
2: A ver, mi querido hermano, usted es un hombre, como dice su horóscopo, un hombre emprendedor y trabajador, ¿no? Que siempre ha querido salir adelante, ¿no? Siempre quiere echarle la mano, que siempre quiere, lógicamente, echarle todos los kilos y hacer un esfuerzo grande para salir adelante. ¿Es así?
4: Sí.
2: ¿Sí?
4: Sí.
2: Y mi querido hermano, pero usted se esfuerza y las cosas no le salen muy bien, ¿no?
4: Pues más o menos.
2: Más o menos. Mi querido hermano, cuénteme una cosa. ¿Usted tiene algún negocio?
4: Pues sí, estoy empezando a hacer bailes en un restaurante bar.
2: Correcto. Y usted quiere saber si esto va a pegar o no.
4: Uh-huh.
2: Si le va a ir bien o no. Si tiene futuro o no. ¿Estamos? Yo le voy a decir una cosa, mi querido hermanito. Yo lo que veo es que usted tiene suerte, ¿sí? Y eso es una ventaja grande, ¿ok? La suerte usted la tiene, mi querido hermano, pero usted sabe que no falta el envidioso, ¿sí? El cizañoso y el malintencionado. Y lo que yo estoy viendo es que esa suerte que usted tiene se la están empezando a dañar. ¿Ok?
4: Sí.
2: Hay gente, mi querido hermano, que no quiere que usted simplemente progrese o salga adelante. ¿Ya?
4: Sí.
2: Hay gente que usted, mi querido hermano, hay gente que no desea que usted, mi querido hermano, encuentre realmente un buen futuro para usted. ¿Sí?
4: Sí.
2: Entonces, a usted, mi querido hermano, lo están salando y están salando su negocio, ¿sí?
4: Sí.
2: El negocio tiene buen futuro, mi querido hermano. El negocio tiene buen futuro, a usted le puede ir bien. Pero, mi querido hermano, ya los envidiosos ya le quieren parar a usted, ¿ok?
4: Sí.
2: Entonces hay que sacar, mi querido hermano, de su vida. Hay que eliminar esa sal que ya empezaron a hacerle, ¿sí?
4: Sí.
2: Y además, después de limpiarlo a usted, le daré algo para que le ponga el negocio y el negocio despegue bien y le pueda ir bien a usted. ¿Ya?
4: Ya.
2: Pero esto hay que hacerlo cuanto antes. Si el negocio está empezando, hay que hacerlo cuanto antes. La idea hubiera sido que usted me hubiera llamado, hubiera venido con nosotros antes de abrir el negocio. ¿Sí?
4: Sí.
2: ¿Para qué? Para que lo limpiara, para que usted estuviera bien, con buena vibra, y estuvieran despejados los caminos. Ahora no vaya a esperar que pasen 3 meses, 2 meses, 1 año, ¿sí? Y cuando ya esté completamente fracasado, vaya a buscar ayuda, porque ya no hay nada que hacer, ¿sí? Hay un dicho que dice que soldado avisado no muere en guerra, ¿sí? Y yo le estoy diciendo, mi querido hermano, que a usted lo están salando, que están salando su negocio, y que hay que limpiarlo cuanto antes. Y que no vaya a esperar que esté completamente mal, arruinado o acabado, para buscar una ayuda, porque ahí sí ya no hay nada que hacer. ¿Estamos?
4: Sí.
2: Entonces, pues, mi querido hermanito, si usted lo desea, yo con mucho gusto lo espero cuando usted guste. ¿Sí?
4: Sí.
2: Y cuando usted se decida, mi querido hermano, a salir adelante lo más pronto posible.
4: Pues sí, lo más pronto posible.
2: ¿Ok?
4: Uh-huh.
2: Bueno, entonces, mi querido hermano, pues usted ya sabe dónde estamos.
4: Sí, bueno, muchas gracias.
2: Y cuando usted quiera, estoy para ayudarlo, no tiene nada que agradecer. Gracias por su llamada y que Dios lo bendiga.
4: Pues igualmente.
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2: Bueno, mis queridos hermanos, estamos llegando ya al final de nuestro programa, dándole las gracias a todas las personas que nos llamaron. Que estén muy bien, que pasen un buen día y que el Dios Padre Todopoderoso los bendiga.
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estamos? Buenas tardes, hola, hola. Me da mucho gusto saludarles en este super ya viernes a todo dar, compadre, ¿sí? No. Un saludo especial a toda la raza que nos está escuchando en este bonito fin de semana y por recordarle a todos que sigue el registro para el torneo de barrios, ORT, ¿sí? Está ya en el registro de los equipos, ya hay varios, ¿eh? Por ahí algunos que conocí que voy a mencionar. Ya está Viento Huasteco. No. Se va a aventar el primer partidazo con los Somos de Agua. Está por ahí también la Colonia Azteca, Deportivo Ébanos, FC también. Velázquez Colón Calenco, sí, también. Y hay más, ¿no? Por ahí pendientes. Sí, pues son los que alcancé a ver haciendo más de pasadita. Pero bueno, por ahí lo invito para que se vaya registrando. Venga a registrarse nada más hoy. Es totalmente gratis, cupo limitado. Pues bueno. Sí, no pase esta oportunidad de jugar como los grandes. Sobre todo, pues la gran familia ORT, garantía de que su partido va a ser todo un éxito y se va a escuchar en todos lados, ¿sí? Pero bueno. Iniciamos de aquí hasta las 6 de la tarde. Oiga, el viernes de recuerdo, teléfono en cabina 834-318-2402, el WhatsApp 834-352-0830. Sí, por ahí saludando a la raza que ya se reporta con nosotros. Gracias, muchas gracias a Guillermo Morales. Ahí le mandamos un saludo a mi compadre Guillermo Morales, que ya se conecta con nosotros a través de las redes sociales. Iniciamos en este super viernes, Suki. Fin de semana, Uki. Viernes de recuerdo, oiga, Suki.

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1: Déjame comentarte rápidamente la temperatura en Ciudad Victoria de los 32 grados. Hay que ver la música de los hermanos Rodríguez, La Lucha, ¿sí? ¿Quién no recuerda la música de los hermanos Rodríguez? Hoy es el Día del Maestro. Hoy es el Día del Maestro y también el Día de San Isidro Labrador, ¿sí? Un saludo especial, muy especial. El saludo a todos los maestros hoy en este su día, ¿sí? Muchas felicidades. Dice, buenas tardes, Rubén, ¿cómo estás? Quiero un saludo para la familia Hernández Vega. Te escuchamos en Fraccionamiento San Luisito. ¿Podrás poner una canción del maestro Chuy Cardoza? Salud para la Colonia Sosa y a la gente del Horacio Terán y a la gente de la Mainero. Atentamente, mi compadre Charlo Hernández, ¿sí? Oye, ¿no sabes si también de ahí de la raza de la Horacio, de la Mainero, se enlistaron para este torneo de barrio, ¿no? ¿No sabes? Chécale por fin, sí, porque todavía hay cupo, ¿eh? Todavía hay cupo y pues ya está viniendo la raza a anotarse, ¿verdad? Bueno, vámonos rápidamente con otro tema allá para mi compadre Bodio. Saludos a mi compadre Bodio que está escuchando la radio acá por la salida a la marina. Dice, aquí estoy, compadre, agarrando frescas y pues ya sabes, ya llevo como 5 pitufillas, dijo, y pues las que vienen, bienvenidas. Saludos, buen provecho. Música de Chayito Valdés, se llama Son Habladas. Chayito Valdés.

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5: Bien, así es. Oiga, hoy estamos recordando a todos los maestros y recordando a los buenos maestros también de mi época, de mi edad. Usted, cuando estábamos morrillo. Si usted, ¿a quién recuerda de sus maestros, de su maestra allá en la primaria? Porque como les decía en la mañana, siempre hay recuerdos de los buenos maestros, ¿sí? No, usted, por lo general recordamos a aquel que nos dejaba sin recreo, a aquel que nos regañaba, a aquel que nos jalaba las patillas del pelo, hombre. Porque estoy hablando de otra época, ahorita no. Aquel que nomás se equivocaba en el 3x3 y decía que eran 12. Y mire, reglacillo ahí en la mano, ¿no? Con el metro. ¿Quién recuerda? Pero mírale, esos momentos. Gracias a esos momentos también. Algunos son doctores, algunos son profesionistas. Sí, entonces pues esos son a los que recordamos. Porque aquel que nomás estaba sentado y echándose, también lo recordamos. Pero siempre hay un punto especial a aquellos que, hijo de la mañana. Entonces, le mandamos un saludo también a la maestra Santos Álvarez Hernández, allá en la colonia Primavera. Le mandamos un saludo de parte de su amor. A la maestra María Santos Álvarez Hernández, felicidades. Sí, hoy por ser el día del maestro y la maestra, felicidades. Allá para Guillermo Morales, compadrito, en la colonia campestre de La Luz, te escuchamos, gracias. Dice por acá mi compadre Maldonado, dice, ¿cómo estás? Buenas tardes, compadre, mándame un saludo para Lolo, que anda con todo haciendo mezcla en el ejido Guadalupe Victoria, de parte Guillermo Maldonado, aquí al pendiente de la radio, la HP, la más prendida. ¡Gracias! Dice por acá, saludos para la maestra Graciela Huerta. Felicitaciones hoy por el Día del Maestro. Saludos para la maestra Graciela Huerta. Felicidades, enhorabuena. Dice por acá, Rubén, seguimos en Viernes del Recuerdo. Porfa, la canción Las Piernas de Carolina con los hermanos Telles. Ahorita lo checamos, sí, con todo gusto. ¿Sale? Ándale, pues. Si le falta algún buen jugador, algún repuesto, me acaba de hablar la Pesadilla Vázquez, que ahorita está en promoción, ¿sí? Dice que en cada partido anota 5 goles, por tanto, y si quiere nomás 2 goles en cada partido es tanto, ¿eh? Digo, es lo que me dijo la Pesadilla Vázquez, y por cierto, anda de novio. Sí, no, nomás lo vieras a la Pesadilla. No, nomás lo vieras, hasta se ve chapeado el pelado, ¿sí? Nunca hizo nada, imagínate. Ahora menos.
6: Pero pues déjelo, se ganó.
5: Bueno, vámonos con más temas, más música, señoras y señores, en esta super tarde de viernes. Allá para la maestra María Santos Álvarez Hernández.

0: déjame mandar un saludo rápidamente allá para mi compadre Tavo Rocha, mi compadre Tavo Gustavo Rocha, le mando un saludo. Por ahí también escuchando la radio. Dice, compadre, ya me voy a enlistar, compadre. Ahí te caigo, ahí te veo. ¿Qué te llevo? ¿Qué? Pues no, nada, compadre, nomás tráigase las ganas y todos los papeles para que se registre aquí con el encargado de este torneo. Está muy bueno, hijo de la mañana, hasta yo quisiera entrarle, pero pues. Dice que aquí no profesionales. ¡Ja! ¿Mandé? ¿De qué se ríe usted, don Casimiro? ¿No creo que yo sea profesional en el balompié? ¿No? Aquí dice no profesionales, ex profesionales. Y yo soy profesional, por eso no me quisieron. Pero, ya se cree que no, no. Bueno, está invitado para que venga a anotarse. Saludos rápidamente allá para la maestra Gabriela Hernández. Doña maestra Gaby, le mandamos un saludo allá en Fraccionamiento Industrial. Allá escuchando la radio, ya la están festejando. Ahí toda la familia, a su esposo, el profe Simón también. Hombre, pues felicidades a los dos. Por ahí se van a festejar los dos en este fin de semana. Bendiciones. Qué bueno que se le estén pasando bien, la verdad. Y pues bueno, todos los maestros los invito para que se conecten con nosotros. Usted tiene un maestro en casa, salúdelo, felicítelo a través de los micrófonos de La Más Prendida. Sí, estamos para servirle, ¿sale? WhatsApp 834-352-0830.
1: Yo te saludo, compadre.
0: Facebook también, ahí está la foto. Ah, no, no pusimos foto, ¿verdad? No,
2: foto ya, fin de semana ya no, compadre.

Paulín Castillo Moncada, el hombre que le sobran tornillos. Saludos a mi compadre Paulín Castillo Moncada, parentazo. ¿A poco? Dice, ya fue por la primera, compadre. Dice, no soy maestro, pero aquí estoy agarrando ya el festejo. Aquí con los nietos, a la pequeña Nati, el tremendo Sebas, ¿eh? Para mi compadre Fernando Vázquez, la pesadilla. ¡Vámonos!

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8: Ok, tendremos. Oye, déjame mandar, bueno, permítame mandar un saludo rápidamente allá para mi compadre Martín Rosales, el del acordeón. Martín Rosales, el del acordeón. Ahí le mando un saludo muy especial. Pero también para su hija, Neri Odalis Rosales, Monita, allá en Chicago, que es maestra y allá nos está escuchando, allá en Chicago. Saludos de parte de mi compadre Martín Rosales, el del acordeón, y para su hija, Neri Odalis Rosales, Monita, allá en Chicago, hoy por ser el día de la maestra y el maestro. Felicidades. También por acá tengo otro saludo rápidamente. Por acá dice, para mi compadre Adrián. ¿Qué dice Adrián, compadre? Adrián Silva, escuchando en Peñitas. Salud para usted y también para todos los radioescuchas. Ahorita checamos a ver si está el tema de los norteñitos, compadre, sí. Pero que sea de norteñitos, del control y Leti, la vocalista. Ahorita lo checamos. Allá para mi compadre Adrián Silva. Allá en Peñitas, escuchando la HP 97.5. Muchas gracias. Por acá en el Facebook también saludamos a la raza que se reporta. Muchas gracias, amigos del Facebook. Por ahí saludamos con todo gusto allá para Gloria García, allá para mi compadre Peter, allá para ¿cómo se llama? Mi compadre Neto Salinas. ¡Ese mi Neto! ¿Qué dice mi Neto? Allá para saludar a mi compadre, ¿cómo se llama? Marcos Porritas, allá en la Unión Americana, el tremendo Marcos Porritas también. Le mandamos un saludo hasta la Unión Americana. Llega la música de Rigo Tobar, se llama Novio Celoso. ¿A poco sí es celoso? Sí.

0: vez para recordar.
1: La llevo al cine, no, no, la llevo al río, ay, no, no. ¿A poco seis novios celosos? ¿Sí? ¿Seis celosos? ¡Hombre! ¡No, hombre! No, no, deben de ser así, hombre. Sí, celosos, no. Mire, los celos no llevan a ningún lado, ¿sí? Oye, el que está por ahí escuchando en la radio es mi compadre Elías el Chaparrito, ¿sí? Este, mi gran amigo Elías el Chaparrito, para su familia, compadre, saludos. Este, no, compadre. No, pues en esos tiempos yo estaba en la escuela, yo estudiaba y no pensaba ni qué rollo. Pero ya después, pues se dio el caso y sí, pero no, compadre, no. Muchas gracias a mi compadre Elías el Chaparrito y a toda la raza que está por ahí escuchando la 97.5 FM. Me imagino que están ahí en el taller, ¿no? En el taller escuchando la radio. Mi compadre Elías el Chaparrito y a toda la raza que está por ahí escuchando la HP, la más prendida. Oiga, con este tema que viene, nos vamos a ir rápidamente a los deportes con el licenciado José Vélez Azad. Hay novedades en el mundo deportivo, así es que hay que estar pendientes. A las 5:20 estoy de vuelta con usted a través de los micrófonos de la 97.5 FM. ¿Para qué? No me le mueva, no me le cambie para nada. ¿Sale? Regresamos. Ánimo, raza. Véngase, vámonos. Véngase. Vámonos.

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3: Hola, ¿qué tal, amables amigos? Con el gusto de saludarlos y de compartir con ustedes este espacio de cara al fin de semana y con sonrisa de viernes. Muy contentos porque ya estamos listos para presentarles la agenda más completa, la historia que está por escribirse, pero también hay mucha información, la cual hemos seleccionado en contenidos para traerles en este espacio. Así que quédense con nosotros. Esto es ORT Noticias en los deportes. Comenzamos con información de la Liga MX Femenil. Se jugó el primer capítulo de dos, la final de ida por el Clausura 2026. Se busca campeonas y por lo pronto, el día de ayer, las Rayadas del Monterrey dieron un paso no definitivo, pero sí importante, porque superaron 1-0 a las Águilas del América, esto en la cancha del Estadio de las Rayadas. Por cierto, ya con este encuentro se termina por lo pronto en este semestre la actividad en ese escenario, se entrega a la FIFA para que continúe todo este proceso rumbo al Mundial de 2026. Se quedan ya con la administración de este estadio. Bueno, Rayadas 1, América 0. El partido de vuelta va a ser el próximo domingo, pasado mañana, a las 12 del mediodía, en la cancha del Estadio Azul Crema, el de la Ciudad de los Deportes, de la capital del país. Las Águilas del América recibiendo a las Rayadas. Aquí ya no cuenta la posición en la tabla general para criterio de desempate. Entonces, América, para forzar los tiempos extras, tendrá que, por lo pronto, ganar por diferencia de un gol. En caso de que las Rayadas empaten la vuelta o ganen, serán campeonas. Vamos con información de la Liga de Expansión, hablando de finales. Sí, hay que acordarnos también de la Liga de Plata, aun y cuando el esfuerzo que ha hecho por minimizarlo, por hacer a un lado el fútbol mexicano, la Federación Mexicana de Fútbol, la Liga MX y sus dueños a este circuito, de todas maneras, pues hay que darle su importancia, y sobre todo porque mañana tendremos ya nuevos campeones o tendremos un bicampeón. La Jaiba Brava estará visitando al Tepatitlán en los Altos de Jalisco, en el Tepa Gómez. Este partido va a ser a las 19 horas. Recordarles que está el parcial global empatado a 0. Así que nada para nadie todavía. Recordar también que no cuenta la posición en la tabla general. Aquí es a goles, a ganar a goles. Si hay empate en los 90 reglamentarios de mañana, entonces tiempos extras. Y si prevalece la igualada, tendrán después que dirimir quién será el campeón desde los 11 pasos con tiros penales. En la Liga MX vamos a hablar de lo sucedido el día de ayer en el primer capítulo de dos de la otra llave semifinal, donde por el título de Clausura 2026 todavía queda algo por contar, porque la historia no está definida. Si bien el día de ayer Pachuca, con gol de Usama Idrisi, venció 1-0 a los Pumas, tendrá que todavía redondear esto, si es que puede lograrlo, en la cancha de CU el próximo domingo. Mientras que mañana será la otra llave semifinal de vuelta, donde Cruz Azul visitará a las Chivas Rayadas del Guadalajara, ojo, en el Estadio Jalisco, ahí donde están 2-2 en el parcial global. ¿Qué necesita Cruz Azul? Ganar por diferencia de cualquier Usama Idrisi venció 1-0 a los Pumas, tendrá que todavía redondear esto, si es que puede lograrlo, en la cancha de CU el próximo domingo. Mientras que mañana será la otra llave semifinal de vuelta, donde Cruz Azul visitará a las Chivas Rayadas del Guadalajara, ojo, en el Estadio Jalisco.

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0: Uy, chamanga cachanta casara guatanchi. 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Mucha testimonia más. Mucha agradecimiento más. Mucha bendición más. Bendito Padre Santo. 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Vamos con otra testimonia más.
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0: Tanchamangua cacharacuatungua, chicamanga cataracasú, guay cacayacama guandara casira pica tanguay. 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

0: continuamos, ya estamos una vez más en este viernes del recuerdo. Ya son las 5:19, ya 5:19, la temperatura aquí en Ciudad Victoria de los 31 grados. Por ahí saludando a todos y cada uno de ustedes que por ahí nos acompañan a través de la 97.5 FM, a través de la radio también, a quienes nos siguen a través del internet, www.ort.com.mx, ahí a través del internet les saludamos. Hola, hola. Hola, amigos del ciber, amigos de internet, ¿cómo están? Bueno, ya está, mira. Oiga, la temperatura aquí en Ciudad Victoria, 31, por la tarde noche estaremos con una temperatura de los 19 grados para el día de mañana, sabadito, fin de semana, compadre, agradable. 33 grados máxima mínima 22 para el día domingo, 35 máxima mínima 24 para el próximo lunes, martes, miércoles, jueves. Hay pronósticos de que llueva de hasta un 80% en los cuatro días, 40% de probabilidad de que llueva con tormentas eléctricas lunes, martes, miércoles y jueves. Sí, con temperaturas de los 37 grados el lunes, mínima 22 el día martes, 35 máxima 22, perdón, máxima 35, mínima 22. Para el día miércoles, 31 grados máxima, mínima 23. Igual que el jueves, pero lo que sí está bien marcado ahí es la lluvia. Los próximos días, lunes, martes, miércoles y jueves, con hasta 80% de probabilidades de que llueva y posibles tormentas eléctricas. HP, buenas noches, tardes.
1: Hola,
0: cacharpita, ¿qué pasó, cacharpas?
1: Pues escuchando que se venga el agua, pues por bañarme, aquí no tengo ni agua.
0: Así nomás, compadre, pero no me lo espanten, ¿eh? No me lo espanten.
1: Pues ojalá el agua, para que caiga agua aquí, pues no tengo ni para bañarme.
0: ¿Tampoco no hay agua por allá, para tu barrio?
1: ¿Dónde es que no hay agua?
0: Ni para acá, pues mi barrio, compadre, ¿eh?
1: Sí, oye, ahora viernes de recuerdo, ahora uno se me escapan, el virus se me escapa, quiero el renacimiento, ahora viernes del recuerdo.
0: Sí, es viernes para recordar. Ahorita lo checamos, mi cacharpa, ¿sí?
1: Órale, aquí te espero.
0: Un abrazo enorme, cuídate, cacharpa. Ándale. 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Señoras y señores, con la música a través de la 97.5 FM, la música del recuerdo.

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1: Le mando un saludo especial al profe Temo. Profe Temo, le mandamos un saludo. Estoy por ser el día del maestro y a toda la familia. A Tere Tobar, le mandamos saludos. ¿Quién más, compadre? Al profe, Lodio, saludos al profe Lodio también, le mandamos un saludo. ¿Sí? ¿Usted a qué profe recuerda? Sí, salúdalo, felicítalo a través de los micrófonos de la 97.5 FM. Y bueno, ya sabe, déjame mandar un saludo a la profesora Estefanía Villegas también, allá en Oslo, Noruega, escuchando la radio. Profesora, saludos para usted, bendiciones, felicidades en este día de El Maestro. Vámonos con esto, se llama Estoy Enamorado, Centellas de Matamoros. ¿Qué dice mi compadre Jerry, el tremendo Jerry Rodríguez?

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1: Mi compadre el Cachas, le mandamos un saludo a mi compadre el Cachitas. El Cachas dice que ya se está preparando para el partidazo. Dice, compadre, ¿qué onda? ¿Qué dice el Deportivo Somos de Agua?
2: ¿Qué pasa, viejo?
1: Un saludo especial a mi compadre el Cachas, ahí escuchando la radio. Quien le manda un saludo muy especial a mi compadre el Cachas, ¿sí? Por acá en el Messenger tenemos algo pendiente, ¿eh? ¿Sí? ¿No hay nada o qué? Bueno, te lo chocamos. HP, bueno. Buenas tardes. HP, bueno. Buenas tardes.
3: Hola, Genaro. Buenas tardes. ¿Cómo estás?
1: Buenas tardes, dígame.
3: Mi nombre es Carla Reyes. Me comunico de Tala. Tengo el gusto con Genaro Cantú Semilla.
1: No, permítame. Ay, Dios mío. ¿Qué hacemos? Vámonos a la pausa. Son los Jaguars de Vallehermoso.

pues muchos recordarán la música de los Jaguar de Vallehermoso. Se llama No te aflijas, corazón. Los Jaguar de Vallehermoso, ¿eh? Oye, le voy a mandar un saludo allá para... ¿Para quién? Para, dice la maestra Santos Álvarez Hernández, por ser el día del maestro y la maestra, sí, Colonia Primavera. Oye, déjame, le mando un saludo especial a la maestra Marta Selene, niño, ¿ah? ¿Eh? Marta Selene, aquí tenía el dato, compadre, ¿quién se lo llevó? ¡Ja! Me lo quitaron de aquí. Marta Selene, en la... Por acá tengo el dato, compadre, ¿no? Creo que por aquí tengo el dato, o se fue... A la maestra Marta Selene, de parte de la Victoria, la tremenda Vicky, saludos, hoy por ser el día del maestro, felicidades, que la pase bonito, profesora Estefanía Villegas, ya lo mandamos, Marta Selene Niño, también le mandamos un saludo, sí, felicidades, aquí está, creo que sí está por aquí, no está, no está, bueno, ahorita lo checamos, bueno, maestra, maestra Marta Selene, felicidades, sí, que la pase bien bonito y le deseamos lo máximo de parte de Victoria, sí, y el grupo de primero, así me dijo. Órale, vámonos con más música del viernes de recuerdo, 5:37 p.m, ya 5:37, continuamos con más ambiente musical, más calabaza, más cachirria, compadre, más pulpa, a mi compadre Lalo Cachirrias, no creo que le esté gustando ese tema, compadre, el que viene a continuación, pero bueno, ahí se lo manda mi compadre Lalo Cachirrias, el cacharpas que dice...

se llama En la casa de mi suegra. Rafael, buen día, aquí se la mandamos a esos el día de hoy, saludando a todas las suegras del mundo, sí, a todas las suegras bonitas, chulas. Y se llama En la casa de mi suegra. Rafael, buen día, aquí

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1: ¡Sos cuñado! No, yo no tengo, no. Oiga, vamos a continuar, 5:43 PM, viene uno de los temas que forman parte de Viernes del Recuerdo, en este día especial del maestro. ¿Se acuerdan de Laurita, la maestra de allá del pueblo? ¿Sí? ¡Vámonos, Laurita Garza!

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9: Dice por acá, buenas tardes, Rubber, ¿cómo estamos? Un saludo para Jorge, la Toscana Godoy, y para Tomás Mata, que andan bailando de felicidad, compadre, porque ya traen, ¿a poco? Órale, dijo, no, compadre, ya les cayó el sobrecito amarillo, y creo que les dieron utilidades, y todo el rollo, andan bailando los chavalones, bien contentos, no, qué bueno, compadre, qué bueno, sí. ¿Mandé? No, yo hasta me los gasté. Saludos allá para mi compadre Jorge La Toscana de Godoy, para Tomás Mata, que andan baile y baile. Sí, porque es que les llegó sobrecito amarillo, papá, semanita, y creo que les llegó también utilidades a los chavalones. ¿Ah? No, qué buena onda, compadre, ¿eh? Ánimo, qué bueno que le estén pasando bien allá para toda la racita, de parte de mi compadrito, mi gran amigazo, el Victus. Saludos. Vámonos con esto, se llama Pasos Tropicales, Javier Paso.

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1: Vamos a la parte final. Ya nos vamos. Se quedan con Justo Coronado Garza. La voz alegre de San Carlos. Yo regreso el día de mañana en el sábado de clásicas de 2 a 6 de la tarde. Así es que la garantía de buen ambiente, buena vibra aquí a través de la radio. Está garantizada, ¿sí? De aquí y hasta las 10 de la noche, porque llegan las 8 también, llega Willy Cortés, la voz que hacía falta en el cuadrante. Así es que todo de aquí hasta las 10, disfrute de los buenos programas, de la buena música, del recuerdo, aquí a través de la HP, la más prendida. Gracias, cuídense mucho, mañana de 2 a 6 aquí lo esperamos en el sábado de clásicas. Bye, bye, cuídense mucho, feliz fin de semana.

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